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hubiera causado la muerte de todos. De esta manera él pudo salvar a su tripulación y además de ello atravesar esta prueba. Pero la prueba al atravesarla le deja a él una claridad de que el sentido de la vulnerabilidad no invalida su capacidad y por el otro lado que ese sentido de la vulnerabilidad es en definitiva mucho más que su valentía y su coraje el que le ha dado la victoria. Y no podemos para nada dejar de lado la cuestión instrumental. Lógicamente, el atarse al mástil tiene una lógica muy, pero muy importante, que es mantener el eje de la psique no solo en el nivel de la cubierta, que implica la realidad material, sino el escuchar estas voces en el viento, que implican el nivel de la psique profunda. Podríamos decir que hoy en día nos encontramos en una situación muy, pero muy parecida, y para la cual necesitamos, al igual que Ulises, utilizar algún mástil. Pero ¿cuál es el mástil que podemos usar hoy en día y que esté al alcance de todo el mundo? Este mástil es lo que se llama la capacidad de afrontar, que digamos que no es ni enfrentar ni confrontar, que son las dos posiciones básicas en las que las personas se ponen cuando tienen que atravesar por este tipo de dificultades. Enfrentar es una postura en donde el suceso o lo que está sucediendo se percibe como un enemigo, ¿no? Al que hay que quebrar, resistir o de alguna manera someter. Consume muchísima energía psíquica en la fricción. Es decir, cuando nosotros vamos y chocamos ideológicamente o chocamos emocionalmente, estamos enfrentando, esperando que el otro ceda, se quiebre o ceda a nuestro dominio, a nuestra idea o al que nosotros le estamos proponiendo. Eso es enfrentar. Confrontar es cuando detenemos temporalmente la acción para poner de alguna manera las dos realidades frente a frente y ver si son congruentes. El problema es que como la realidad es completamente subjetiva, nunca va a ser congruente, por definición. Finalmente nos encontramos con lo que sí podemos hacer y lo que nos interesa, que es afrontar. En este caso es exactamente lo que hizo Ulises. La persona renuncia en este caso a la fantasía de destruir el evento o de someterlo o meramente de debatirlo, de confrontarlo. Renuncia a todo eso y reconoce su realidad material, quién es y cuáles son sus verdaderas posibilidades en el mundo material. Y de esa manera se posiciona para absorber y transformar la realidad. La psique profunda, cuando afronta, se integra. De alguna manera, para poder afrontar, se necesitan dos cosas que suelen definirse de una manera, como tantas cosas que hemos venido definiendo en el programa, de la manera alternativa a la que se conoce popularmente y que cambia muchísimo el significado. La primera es la disciplina, la segunda, la responsabilidad. O sea, el afronte se compone de disciplina y responsabilidad. ¿Pero qué es la disciplina? ¿La disciplina es autoritaria, es marchar a paso de ganso? No, es la capacidad de enfrentar con serenidad circunstancias no incluidas en nuestras expectativas. Eso es la disciplina. Lo que hay es lo que hay y lo que me toca es lo que me toca. Fin. De ahí se parte, no contra eso se lucha. La segunda es la responsabilidad y es la habilidad de responder con sentimiento, evitando la negación y la proyección. Es decir, yo me hago cargo de que la circunstancia actual, sin ninguna duda, el que la produjo fui yo mismo. Por lo tanto, soy capaz de pilotear o en este caso de navegar como Ulises sobre esa situación y encontrar una forma de resolverla. Digamos que la lección que nos trae Ulises y las sirenas y la Odisea es que un viaje, por más extravagante que sea, siempre abre nuestra vista y nuestros oídos y, por qué no, nuestros corazones a otros horizontes.

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0: ¿Qué sucedió en la semana? ¿Eh?
1: Un tren de fantasía, un tren de cuento de hadas está al servicio de los niños porteños. La locomotora escapada de una ilustración de Andersen. En su chimenea, el humo se ha convertido en la cabeza de un simpático negrito. Y lo demás corre por cuenta de los pibes, de las bandadas de chicos bulliciosos y alegres como pájaros en la gran ciudad. En la gran ciudad cuyos hombres no olvidan que fueron niños y los quieren sanos, fuertes, felices. La gran expectativa que había despertado el encuentro entre Merentino y Mario Díaz se tradujo en una avalancha de gente que colmó el Luna Park. A poco de iniciarse las acciones se vio a Díaz golpear con ambas manos buscando desarmar a su rival. Preocupado Díaz por cubrir la línea baja produjo cuerpo a cuerpos, en uno de los cuales calzó Merentino derribando a Díaz, que ya grogui cayó por dos veces más. El juez dio el triunfo a Merentino en el primer round por nocaut técnico.
2: Conectamos ahora con la ciudad de Nueva York. Cumplimos así con nuestra electrónica misión de unir el ombligo del mundo con su modesto apéndice austral.
3: Se te va a morir de hastío, arribate, frate mío, te lo digo por tu bien.
4: ¿Dónde hay un baño?
5: Márchame tres chorizos, Pumarola.
4: ¿Lo quieres en la frente?
5: Claro, ¿dónde querés que lo lleve? Sale, pingüino, tres cuartos, tinto, sifón, hielo.
6: Pingüino tres cuartos.
7: Y bueno, che, bueno, vos sabés que a mí me encanta el pingüino, pero tiene un pequeño problema, que los tres cuartos terminan siendo un poco menos de tres cuartos.
6: No saben contar bien en fracciones.
7: No, es que el pingüino tiene una patita, digamos, tiene una centina de patita, técnicamente hablando. Es decir, la patita
8: medio
7: de
8: galón.
7: Abajo... ¿Cómo?
6: Centina.
8: Medio galón.
7: Medio galón. Bueno, me encantó que introduzcamos estos menesteres de medida anglo. Pero el pingüino tiene esa patita, entonces cuando uno lo inclina por efecto de la gravedad, hay una parte del líquido que va a parar a esa patita, como la centina de un barco, ¿no? La centina
6: siempre.
7: Del barco es donde va, los barcos abajo van inundados siempre, digamos, la gente que navega lo sabe, por eso tiene la bomba de achique y todo eso. Pero centina de patita se llama eso. Miren qué notable.
6: Mirá, ¿no? Qué lindo.
8: Sí. Más rico.
7: Ajá. Bueno, lo que pasa que también... Bueno, lo que en realidad nos distrajimos con el pingüino, pero sí, yo lo que les quería decir, que lo vi hace un rato, parece que uno de los ochoris salió volando para el lado del baño y en cualquier momento uno se pega un resbalón, porque digamos que mucho tango, pero ustedes saben cómo son estos boliches.
6: Hay que agarrarse los pies.
8: La fuente de losa.
7: ¿Cuánta sabiduría hay en esa frase, no? Dice, como dice el dicho, ¿no? Uno anda yendo y viniendo como chorizo en fuente losa. Y claro, pero es eso lo que ha pasado entonces. Este tiró los chorizos arriba de la fuente losa, se pegó la gran slalom y terminó ahí. Pero bueno, cosas que allá en la gran manzana no tienen, ¿no? Porque el chorizo no creo que se vea muy seguido ahí, ¿no?
8: Un pancho y gracias.
7: Mirá qué notable, lo que a nadie se le ocurrió es que el chorizo mariposa, si uno lo corta al medio, puede hacer como dos panchos locos, ¿no? Porque tiene como la forma una salchichita. ¿Qué te parece esa idea para que prosperemos en Nueva York?
6: Negociación.
8: Me parece la evolución lógica, la mariposa. Sí.
6: El efecto.
7: el efecto mariposa,
6: el auténtico,
7: claro, convierte al chancho en perro, porque no sé con qué se hacen las salchichas. Bueno, acá lo importante es revisen los bolsillos y fíjense si aparte de pelusa alguno por alguna casualidad llega a tener una monedita, estaría buenazo que la metan en la rocola, ¿eh?
6: Yo tengo una 25.
7: Venga.

0: Bueno, yo antes que levantarme, ir para aquella zona y pegarme el resbalón, me gustaría por ahí que compartamos el informe, ¿no? Raiken.
1: Claro que sí, tenemos el informe de la granada
2: la investiga.
3: Y ustedes descubren la verdad de la milanesa.
2: Y no se olviden que pueden escribirnos para mandar chistes, sugerencias, la receta de la abuela, lugares insólitos, todo lo que se les ocurra.
0: Excelente. Entonces, ¿a dónde vamos hoy? ¿Qué tenemos esta semana?
1: La granada basura, vamos a hablar hoy. Tenemos esto que se cumple un año de las empresas que nos venían diciendo que había que usar la inteligencia artificial y que si no, como empleado te vas a quedar atrás. Pasado un año de esto, surgen las granadas basura o slop grenades. ¿Y qué son? Bueno, estos mismos empleados que forzados a interactuar con la inteligencia artificial delegan su pensamiento y generan granadas, contenido basura que le manda la inteligencia artificial y se lo pasan entre otros empleados, que claro, uno manda algo en 5 minutos y el otro tiene que estar un día mirándolo para ver si estaba bien o no. Entonces el truco contable de la productividad se movió más adelante en la cadena productiva. Y bueno, las empresas vuelven a darse cuenta que al final necesitaban humanos. El problema es que no hay policía para controlar las granadas.
0: Bueno, además las granadas, digamos, son un aparato complicado porque salpican para todos lados, ¿no?
1: Como exactamente.
0: Claro, ¿cómo les gusta ponerle nombres, ¿no? Milicos y cosas explosivas y es una cultura realmente, ¿no?
4: Es para que sea más fácil después acusarte de terrorista por tener arma de guerra.
0: Que se la agarren con el chat, entonces, en este caso. Ahora, la paradoja es muy cierta eso, ¿no? Y vos, Julián, has tenido que lidiar con este tema de gente a cargo que en lugar de hacer su trabajo lo hace con estas herramientas y después la cadena de desastres se va multiplicando, ¿no?
1: Te lo tiran por la cabeza y después cuando le preguntas dice, no sé, lo dijo el chat.
0: Claro, pero no estamos hablando de una persona que se llame chat, ¿no? Porque ahí tenemos la posibilidad de chat, ¿no? Pero digamos que ya le toma una entidad antropológica todo esto, ¿no? Es como si un montón de rejunte de un programa fuese la verdad revelada por un ser humano, ¿no? Estamos un poquito medio locazos, ¿no? ¿O no? ¿Cómo se vive eso en la corpo? ¿Cómo está la gente? ¿Cómo se siente con eso?
1: Como el muchacho de Una Mente Brillante que armaba, hablaba con los amigos que no envejecían.
0: Ah, excelente. Bueno, Nash, sí, un chiflado de 7 suelas. Y lo contrataban, cuanto más loco decía que estaba, más lo contrataban los del gobierno para ser modelo. Una historia fascinante.
1: Hace falta la locura, parece.
0: No, bueno, pero ahí tenemos que abrir la jugada y decir hay locura de la buena y locura de la mala, ¿no?
1: Tal cual.
0: Es como, ¿no? Carlos el sacerdote. Los dejé ahí picando, ¿eh? Les dejé la moneda dando vuelta, ¿eh? ¿Quién es Carlos el sacerdote?
1: El de los 90 no era.
4: No.
0: ¿Cuál es el diminutivo de Carlos? ¿O cuál es la forma coloquial o cordial, digamos, de decirle al Carlos?
4: ¿El auténtico Carlitos?
0: Carlos son Lalos.
4: ¿Lalos?
0: Claro, como Pancho, ¿no? Francisco es Pancho y Carlos es Lalo. Ahora, si Carlos es sacerdote, ¿qué tenemos? Lalo. Cura.
1: Cura. Eso.
0: Qué bárbaro. Y además también podríamos llegar a decir que lo tomamos como el nombre de un médico, ¿no? Don Lalo. La locura, claro, como el oculista que tiene su consultorio en la calle Bellavista, en el 9B.
1: Siempre.
0: Hagan, ahora ustedes conmigo tienen que hacer como, digamos, esta historia de Caronte y poner una monedita.
4: Una monedita,
0: a ver si podemos atravesar el... ¿no? El inframundo.

0: Ah, ya.
1: Bueno, ¿cómo? No, no, ahora quiero enterarme cómo anda la cosa corporativa. Nada, no, estas cosas, Julián, ¿cómo anduvo la oreja en la zona de Coffee?
2: Les tengo una novedad que viene de la 47 Street, no la marca de ropa, por allá por el lado del río, donde están las Naciones Unidas. Y claro, la semana pasada cerró el Fashion Week, pero no les avisaron los diplomáticos porque esta semana llegó Delcy Rodríguez de Venezuela, luciendo un outfit completo del diseñador famoso de ropa Oscar de la Renta. Así que eso causó un poco de conmoción, no sé cómo lo ven por allá.
1: Bueno, a mí alguien que se llama de la Renta me da la impresión de ser que alguien que vive cobrando alquiler por algo, ¿no? O digo,
2: y por lo visto, y le va bien.
1: Bueno, sí, claro, por ahí con el mero hecho de cobrar ya se siente bien. A veces la plata no es tan importante, ¿no?
0: La ropa
2: de
1: no vivir
2: importa.
1: De rentas. Claro, bueno, esto de vivir de rentas que es una cosa completamente imposible hoy en día, ¿no? En el sentido de que tenés que andar con esos sistemas financieros nuevos medio locos, ¿no? Y terminás en el peor de los casos convirtiéndote en un cositorto.
0: Casi sin querer.
1: Cosi, digamos, cosi sin querer, ¿no? Qué maravilloso. Y digamos que, haciendo honor a lo que hoy vinimos escuchando en el programa, hay un tremendo paralelismo entre Cositorto y Ulises. El único problema con Cositorto es que la ibris se le infló tanto que no la pudo volver a desinflar. Pero bueno, ese es el camino de todos los grandes héroes, ¿no? Más de una vez terminan creyéndosela y terminan en una situación en donde tienen que estar inventando la realidad desde otro punto de vista porque la que existe o la consensuada no les alcanza para satisfacer su ego extremadamente inflado. Por ahí pasa eso con la renta, ¿no?
2: Porque no lo fueron a ver al doctor Lalo.
1: ¡Epa! Vamos,
0: no te pongas, claro. Me puedo quebrar la pata si te tengo que seguir.
1: No, aparte vamos a tener que ver cómo hacemos. ¿Cuál es el diminutivo para Charlie en tal caso? No, pues Charles sería Carlos y el Lalo sería Charlie. Ilustrano, vos que estás en el mundo anglo.
2: Así es, sí, Charlie por Carlos, Carlitos, Chuck. También puede ser.
1: Chuck, ahí está, ese era el que estaba buscando, Chuck, exactamente. Y no podemos dejar de pensar en Chuck, el muñeco maldito. Cómo les gustan los muñecos, ¿no? Y los malditos. Pero gracias a Dios que los anglos también produjeron a John Lennon, ¿no? Digamos, entre todo esto. Y que no hay con qué darle hasta el día de hoy a la famosa ecuación de Lennon.

Y el tiempo pasa, seguimos avanzando y dentro de muy poco es una semana, el próximo jueves vamos a cumplir 2 años de programa. Sí, empezamos el primer jueves de octubre, 2 años atrás. Así que es el momento desde esta producción y de todos los que hacemos este programa de agradecerles a todos ustedes, oyentes, que nos han impulsado durante este tiempo y nos han desafiado a que siguiéramos haciendo cosas y les buscáramos la vuelta y encontráramos esto que hemos hecho entre todos, que es pulir este lindo diario para leer algunas páginas cada jueves a la noche. Y como siempre salimos en dúplex por la FM 98.1, una radio muchas voces de Capilla del Monte, y repetimos este programa el domingo a las 10 de la mañana. Nuestras cápsulas para volverse completamente demente en poco tiempo las pueden conseguir escucharlas el miércoles a las 13 horas. Nuestro querido licenciado Silva, que anda muy ocupado últimamente y no me lo he cruzado estos días, y bueno, todos los días 10 y 22 horas, si su consultorio lo permite, está también al aire con la ayuda de nuestra producción. En YouTube tenemos nuestro canal Diario de un Viajero de Mente, en donde quedan registrados todos estos programas en vivo y también una gran cantidad de nuestras cápsulas. Y para todo otro menester, digamos que tenemos una línea privada de producción, el 549-11-3232-4846. Y bien, como dijo el poeta, todo debe terminar para comenzar de nuevo. Y así desde Nueva York, Julián Gutiérrez en la corresponsabilidad y desde este rincón de las sierras cordobesas, Raiken Duna en la producción técnica y la operación y Hugo Teo Pérez Santangelo en la producción general y la conducción, les agradecemos por su amable escucha. Nos encontraremos pues próximo jueves, 22 horas en vivo, para una nueva aventura de este Diario de un Viajero de Mente. Chao.

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Todos los seres humanos venimos del mismo pálpito. El corazón es el símbolo de la vida y su sonido lo que nos une a ella. Por eso cuando hacemos música buscamos lo más profundo y esencial. Conectarnos para amar, para sanar y para ser libres. Es nuestra forma de honrar y celebrar que

nada, de descubrir, de explorar, y de tener como contacto con esa cosa que la percibo bastante sanadora también, ¿no? Como

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Valiente es aquel que siente miedo.

0: Increíble del valor.
1: Valiente es quien enarbola la verdad más dolorosa hasta la cumbre final y la diluye con el viento. 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Es aquel capaz de reutilizar las lágrimas, reciclar la rabia y retomar el mando de la nave.
0: Valiente es quien planta enredaderas a los pies del grueso muro, riega, observa, espera y trepa solo cuando la hora llega.
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1: quien se autorretrata sin retoque para poder sanar las taras, quien cabalga contra la estampida de conformismo y parches, de no conflicto y yugos, de pusilánimes búfalos embistiendo a la pureza que no saben alcanzar. Solo hay dos opciones.

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1: Tienes el veneno que fascina.

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Muy buenos días, ¿cómo están? Buen viernes, bienvenidos, bienvenidas a Nada del Otro Mundo, su programa, nuestro programa, acá estamos arrancando una nueva mañana. ¿Cómo llegaron hasta acá? ¿Con sueño? ¿Cansados? ¿Están enteros? Bueno, ¿cómo están contando las horas para que llegue el fin de semana? 25 de septiembre ya, ¿no? Se nos está yendo el mes y mientras septiembre se va, nosotros seguimos acá tratando de entender lo que pasa en este mundo. Cada mañana trae una noticia nueva que parece que nos dijera, mira, que todavía se puede complicar un poquito más, ¿no? Pero también hay otra forma de atravesar todo esto, parar un rato, escuchar, pensar qué hay detrás de lo que nos cuentan, discutir una idea, aprender, ¿por qué no?, de un tema que nosotros no conocemos. Y reírnos también, por supuesto, la risa, el humor es fundamental que en este mundo que parece escrito por un guionista de cine, de película de terror. Así que durante estas dos horas vamos a estar compartiendo eso, información, análisis, entrevistas, música, audios, por supuesto, es viernes, la columna de nuestra querida Tere Andrueto. Y también preguntarnos, ¿no?, ¿qué significa todo esto que está pasando? ¿Qué hacemos nosotros con todo esto que nos pasa todos los días? Suban el volumen, ya estamos al aire acá en Nada del Otro Mundo. Que tengan un hermoso viernes.

Estamos de pie, por supuesto que sí, de pie nunca de rodillas, en este viernes 25 de septiembre. La semana y el mes de septiembre hacen las valijas, se nos van, pasó rapidísimo. Nosotros seguimos acá, Cristian, disfrutando los últimos días de vacaciones. Ya el lunes va a estar nuevamente con nosotros. Estamos al aire en La Ranchada. Nos están escuchando por La Ranchada, la 103.9 Radio Comunitaria. ¿Por dónde nos escuchan? Por el streaming de audio en nuestra web www.nadadelotromundo.com.ar. Si estén en YouTube, por supuesto, les mandamos un abrazo grande. Los leemos, les leemos en el chat en un ratito. Y las más de 80 radios, por supuesto, para agradecerles la retransmisión de este programa Nada del Otro Mundo en distintos puntos del país. Un abrazo muy grande a quienes están arrancando esta mañana de viernes con nosotros en Córdoba, a quienes nos escuchan desde otra provincia o desde otra parte del mundo. Les mandamos un abrazo muy grande. También, como siempre, a quienes hacen posible que esto salga perfectamente al aire, a Marcelo Llanos, que está operando de La Ranchada, y a nuestro querido Juan Pablo Capdevila. ¿Cómo le va, Jean Paul? Buen día.

0: clásico, me encanta. Los clásicos siempre funcionan, ¿no? Bueno, en este momento hace 16 grados, esa es la temperatura hoy en Córdoba, con una máxima pronosticada de 27. El viento ayer de nuevo, ¿no? De nuevo ayer ráfagas de viento, hay previstas ráfagas de viento también para el domingo, lluvias, y para la semana que viene también. Ese es el pronóstico extendido de la semana. Y bueno, queremos que el clima nos dé una pista de cómo va a estar, ¿no? Hace dos días hablábamos de menos 3 bajo cero y ahora hablamos de una máxima de 27.
1: Hola Jesús, ¿cómo andás? Sabes que te quería pedirte si no me puedes mandar todo más acomodado, digamos así, porque me manda 3 de calor, 2 de calor, 2 de frío, 2 con calor, 2 con hielo, 2 con polvo, 2 de viento, 2 sin viento, 2 de invierno nuevo, 2 de calor. Y yo ya estoy casi que te estoy pidiendo empanada, dame 2 de calor, una de choclo, una que no podemos así, Jesús. Mándame algo más organizado, quería decir, yo ya sé cómo me voy a vestir y no leerlo más, ¿ah?
0: Coincido ahí totalmente con el creyente. Qué locura, ¿no? Este clima. Hace una semana, un par de días, estábamos hablando de las nevadas en las altas cumbres y ahora estamos en las altas cumbres y acá nomás, en el Camino al Cuadrado, y ahora estamos hablando de esta temperatura prácticamente veraniega. 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Bueno, ¿qué es lo que tienen que tener para ustedes un viernes perfecto? 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Bueno, en este viernes 25 de septiembre queríamos hacerlo un poco más relajado, queríamos tomarnos un minuto para disfrutar, ¿por qué no?, del día. Pero la verdad que lo que está sucediendo tanto en Argentina como en el mundo no nos permiten cumplir nuestro deseo. Tenemos que arrancar hoy con el dato que les contábamos ayer, que íbamos a conocer, y es el de pobreza, ¿no? Es un número, un dato concreto, oficial, que ya no pueden tapar, ¿no? Es un 32,3%. Ese es el porcentaje de argentinos que estuvieron debajo de la línea de pobreza durante el primer semestre del 2026. Y un 7,5% de indigencia. Los dos números en alza, los dos números subieron. La pobreza oficialmente estaba medida en 28,2% en el segundo semestre de 2025 y ahora está en 32,3%. Son 4,1 puntos más, y la indigencia pasó del 6,3% al 7,5%. Esos son los datos que informó INDEC ayer, repito, datos oficiales, ¿no? Escuchamos durante meses al presidente hablar de Argentina, que él estaba sacando a las personas de la pobreza, todos los días sacaba 1 millón. ¿Se acuerdan de ese audio que escuchábamos, que todos los días sacaba 1 millón nuevo de personas de la pobreza? Bueno, hoy tenemos nuevamente datos oficiales, números concretos que hablan de hogares, por ejemplo, 24% que está bajo la línea de pobreza, recién hablamos de las personas, bueno, que es un 32,3%. El 5,6% de los hogares está en indigencia, el 7,5% de las personas está en indigencia. Es en el universo que representa esta encuesta permanente de hogares, son 9.729.000 personas pobres y 2.249.000 personas indigentes. Si esto lo extrapolamos al total de la población argentina, son más de 15 millones de personas pobres. y casi 3,5 millones de indigentes. La cuestión es sencilla, la explicación es sencilla. Los ingresos aumentaron menos que las canastas. Durante el semestre, los ingresos per cápita familiares aumentaron 11,5%, la canasta básica alimentaria aumentó un 21,4% y la canasta básica total un 19,6%. El sueldo estancado y la canasta sube. Y hay una cuestión más, porque no solamente aumentó la cantidad de personas pobres, también aumentó la distancia entre los ingresos de los hogares pobres y lo que necesitan para superar esta línea. Esa brecha llegó al 35,9%. Repito, estos son datos oficiales de INDEC. Y lo que tenemos que decir en relación a esto es que INDEC tiene una metodología que venimos cuestionando largamente, porque la canasta está utilizando una estructura de consumo vieja del año 2004-2005, en vez de usar información más reciente, por ejemplo, de 2017-2018. ¿Qué significa esto? Básicamente que el número de pobreza, el número de indigencia es mucho mayor, porque hoy pesan más gastos, como por ejemplo los servicios, ¿no? Internet, la telefonía, los servicios públicos, y la medición no está reflejando estos datos porque están utilizando una estructura de consumo antigua, tiene más de 20 años de diferencia, y esto impacta por supuesto de lleno en los datos. Los sectores geográficamente, pensándolos, que más impacto tuvieron en relación a estos datos de pobreza son el noroeste argentino con un 41,5%, está Cuyo también en un 36,7%, y hay partidos también del conurbano en 36,9%. Bueno, estos son datos oficiales de INDEC en relación a la pobreza. Nos vamos al Senado, porque ayer hubo sesión en el Senado y hay novedades en relación a la reforma del Banco Central. Fue aprobada ayer en el Senado. Mientras nosotros hablamos de pobreza, ayer el Senado discutía lo que para Milei es una cuestión estratégica, ¿no? Esta reforma de la Carta Orgánica del Banco Central, que fue aprobada con 46 votos a favor y 22 votos en contra. Y hubo modificaciones, por lo tanto esto vuelve a diputados. ¿Quiénes levantaron la mano? Para sorpresa de nadie, por supuesto, el oficialismo, la Libertad Avanza, la UCR y el PRO también, y hay distintos bloques provinciales, los famosos aliados, que levantaron la mano. Bueno, ¿dónde están los cambios que aplicaron en el Senado ayer y por los cuales este proyecto vuelve a diputados? Bueno, tiene que ver con concentrar el mandato del Banco Central en la preservación del valor de la moneda. Elimina el llamado mandato múltiple, que contemplaba otros objetivos relacionados con el empleo, el crecimiento, la estabilidad financiera. Se modificó también el mecanismo para designar y remover a las autoridades del Banco Central. Ya no van a ser necesarios los dos tercios de las dos cámaras, sino que se necesita una mayoría absoluta del Senado. Y hay una discusión importante que tiene que ver con este blindaje institucional a la política económica, ¿no? ¿Qué margen le puede quedar para otras políticas económicas o futuro gobierno? ¿Qué mecanismos de endeudamiento se habilitan? Y acá viene la cuestión importante. ¿Por qué? Porque los senadores opositores están denunciando que hay un artículo que el gobierno oculta, que es el básicamente lo que le permite al Banco Central, al titular del Banco Central, no solamente tomar préstamos directos de bancos internacionales, utilizar las reservas de oro, sino también utilizar los depósitos de los argentinos. Vamos a escuchar el audio número 4, vamos a escucharlo al senador Martín Soria, que de esta manera lo denuncia Bayer.
2: Al titular del Banco Central, la facultad, se lo repito por si no lo leyeron seguramente, de tomar préstamos directos de bancos internacionales. Facultad que hoy no tiene el Banco Central de la República Argentina. Esto es lo que a mí me llamaba la atención. Yo leía al miembro informante de la bancada del oficialismo y el artículo más importante de todo, esto que le acabo de decir, no habló. Raro, muy raro. Al mismo tiempo, el artículo 13, que modifica el actual artículo 33 de la Carta Orgánica vigente hoy, al día de la fecha, del Banco Central, habilita a la entidad monetaria a utilizar las reservas de oro y los ahorros y depósitos de todos los argentinos.
0: Bueno, es gravísimo lo que está denunciando la oposición en relación a este artículo de lo que se aprobó ayer en el Senado. Recordemos que vuelve a diputados por las reformas que tiene, porque están ocultando una información fundamental. Lo denunció también Mayans. Vamos a escuchar el audio número 7, porque habla de que esta medida va a producir un corralito.
3: Las elecciones, sacar crédito con el depósito de la gente. Ahora, ¿ustedes creen que la gente es tonta? ¿Que la gente no se está dando cuenta? ¿Qué va a producir esto? A mí me dicen, algunos que entienden, esto va a comenzar a producir retiro de los depósitos de la gente. Y esto va a producir corralito y corralón.
0: Bueno, ahí lo escuchábamos a Mayans en relación también a este artículo que se aprobó ayer en el Senado. El otro tema, ya vamos a buscar también repercusiones en relación a esto. El otro tema que no puedo dejar de contarles, porque además del Banco Central, ayer el Senado aprobó el régimen de zonas frías. Y acá la cuestión central es cuánto vamos a pagar para calefaccionarnos, porque quedó aprobada una reforma con 38 votos a favor, 8 votos en contra, sin ningún tipo de abstención. La oposición se levantó y se fue. El recinto quedó vacío después de que se retirara el bloque del Partido Justicialista. Bueno, ¿qué significa esta ley que se aprobó ayer? Bueno, que más de 1 millón de argentinos, 1,6% de usuarios de argentinos, quedan sin los subsidios que tenían y que se les aplicaban automáticamente en las tarifas de gas. Esto, por supuesto, que se va a ver reflejado con aumentos de más del 100% en las facturas del gas. Deja atrás esta ampliación que se había hecho en el 2021. Córdoba está afectada también. Está afectada principalmente en el sur y en el centro de Córdoba. Y esto va a traer un fuerte impacto en las facturas. Vamos a ir en un ratito también a buscar repercusiones en relación a esto. Ahora salimos de Argentina para hablar de esta reunión clave que se realizó ayer entre Donald Trump y Xi Jinping en la Casa Blanca. Estados Unidos, China, las dos mayores potencias económicas, tecnológicas, militares del planeta. Bueno, Xi Jinping le dijo a Trump, sí, podemos competir, confrontar, no. Planteó que la competencia se tiene que mantener dentro de límites razonables, pidió mecanismos permanentes de comunicación entre las Fuerzas Armadas para evitar una escalada, y Trump dijo que fue una gran reunión. Habló de una amistad extraordinaria con Xi Jinping, y hay dos países, ¿no?, que están peleando con conflictos, sobre todo comerciales, ¿no? Aranceles, chip, inteligencia artificial, Taiwán, tierras raras, Irán. Y Trump le muestra a Xi Jinping el helipuerto, ¿no? El futuro salón de baile de la Casa Blanca. Ese fue el recorrido que hizo ayer mientras hablaban de geopolítica internacional, con una visita guiada por estos lugares. El encuentro, según comentaron las voces oficiales, bueno, busca bajar tensiones, ¿no? Se prorrogó hasta el 10 de enero el acuerdo comercial sobre aranceles. Esta pelea central, que sigue siendo económica, que sigue siendo tecnológica, Estados Unidos intenta mantener su ventaja en inteligencia artificial y China busca superar estas restricciones de acceso a chip más avanzados. Y los dos saben que esta confrontación directa puede tener consecuencias globales. Bueno, volvemos acá a la Argentina. ¿Por qué? Porque vamos a hablar de una cuestión fundamental que tiene que ver con la actividad económica y con la caída de la industria, ¿no? se conoció el dato de la actividad industrial y cayó un 2,9% en julio respecto a junio, un 1,4% es la caída interanual. La industria manufacturera cayó un 4,6% y el comercio un 5,1%, ¿no? Bueno, ¿qué está pasando? El gobierno en el proyecto del presupuesto 2027 habla de un crecimiento del 3%, ¿no? Y mientras tanto, el Banco Central esperaba otra cosa, esperaba menos, un crecimiento del 2%. Bueno, en julio vuelve a caer este dato que tiene que ver con la actividad económica. ¿Y qué está pasando mientras tanto con el consumo? Bueno, en supermercados cayó un 2,1% interanual y en los primeros 7 meses ya lleva acumulado un 2,7%. Autoservicios mayoristas también cayó un 1%. Acumulado lleva un 2,7%, ¿no? Hay una cuestión lógica que no hace falta ser experto en crecimiento con dinero y sin dinero para entender que si no hay consumo, la gente compra menos, las empresas, por supuesto, van a vender menos. Si venden menos, producen menos, y si producen menos, por supuesto, hay menor actividad económica. Bueno, ¿qué dice? ¿Cuál es la explicación del gobierno? ¿Qué es lo que dice Toto Caputo? Dice que el problema fueron las lluvias, que hubo nevadas, que hubo menor disponibilidad de gas. La que tira Caputo dice que se trabajaron menos horas porque está el mundial. Le echa la culpa al clima. Bueno, ninguna de estas excusas que pone Caputo explican esta caída de la industria del 5%, del comercio del 5,1%, de supermercados del 2%. Y mientras tanto, ¿qué está pasando con los mercados? El riesgo país subió nuevamente, está en 578 puntos. El Merval cayó 1,9% en dólares. Y el Tesoro tiene que renovar alrededor de 13 billones de pesos que vencen ahora, en estos días, el 30 de septiembre. La Secretaría de Finanzas está ofreciendo ahora un menú de bonos a tasas fijas que están ajustados por la inflación, con tasa variable, dólar linked. Traducido, hay que convencer al mercado de que siga financiando al Estado. No sé si tenemos ahí el audio de Caputo, ya te digo cuál es. El audio número 11 es un audio de archivo que vale la pena recordar, ¿no? Porque este es un audio de archivo de hace nada, un par de meses, menos de 6 meses, donde Caputo prometía que los próximos 18 meses iban a ser los mejores que la Argentina haya visto.
4: En el que yo creo que a partir de abril realmente los próximos 18 o 20 meses van a ser probablemente los mejores que Argentina haya visto en las últimas décadas.
0: Esto lo decía en marzo el ministro de Economía Caputo, decía que venía para Argentina los mejores 18 meses que nunca se hubiesen visto, y estamos compartiéndole datos que muestran todo lo contrario.

0: El audio número 10.
1: Y es esencial para el sistema democrático argentino, no se vea falseada la representatividad de los dirigentes. Por eso nosotros queremos que Cristina sea candidata. No hay encuesta ya, provenga donde provenga la encuesta, la pague quien la pague, que no marque la preponderancia de la figura de Cristina, aún a pesar del ataque recibido durante años.
0: Bueno, estábamos escuchando a Máximo Kirchner, que deja sentada esta posición, esta interna feroz que hay dentro del peronismo, en el que este sector del peronismo quiere que Cristina participe en las elecciones y se abre, por supuesto, una discusión que va a atravesar estos últimos meses del año y el año que viene, que tiene que ver con la competencia electoral, ¿no? De cara a las elecciones 2027. Aumentó la nafta porque, bueno, las petroleras privadas rompieron ese acuerdo de precios, ¿no? Había un acuerdo de precios que sostenía que para amortiguar estas subas en la cotización internacional del petróleo no iba a haber aumentos. Bueno, Acción y Shell, las dos aumentaron entre un 2 y un 5%. YPF por ahora mantiene los precios, pero no descarta que puedan subir. El petróleo Brent volvió a superar los $100 y llegó a $105 por barril. Habló Marín, dijo que si el petróleo se mantiene cerca de los $100, Argentina va a pagar $100, así es el libre mercado, fue lo que dijo, y por supuesto que esto va a afectar mucho la inflación, el dato de inflación, porque sabemos, ¿no? La nafta afecta el transporte, logística, alimentos, producción, etcétera, y tiene una relación directa. Los números que empiezan a aparecer para septiembre ya incorporan aumentos en carnes, en lácteos alrededor del 5%, en frutas y verduras entre el 5 y el 15%, en combustibles del 5%, en luz 2,4%. Bueno, hay distintas estimaciones para septiembre que hablan de una inflación del 1,9% y el 2,1%, y hay un dato demoledor para el gobierno para sus proyecciones, que había estimado para el 2026 una inflación del 10,1%. Lo escuchábamos hace unos meses al presidente hablar de que la inflación iba a empezar con cero o que iba a ser cero. Bueno, hasta agosto ya acumula un 21,3% y en los últimos 12 meses 33,5%. Ahora vamos a la otra interna, la interna de La Libertad Avanza. ¿Qué pasó? Hubo reunión entre Karina Milei y Patricia Bullrich. Y ahora Karina Milei quiere sumar a Patricia Bullrich a una mesa política más chica. ¿Cuál es la mesa, esta mesa VIP? Bueno, está formada por Karina, está conformada por Martín Menem, por Lule Menem y por Santilli. Y ahora le quieren sumar a Bullrich. Bueno, hay ruido, hay mucho ruido. Bullrich viene cuestionando internamente y en entrevistas también el funcionamiento del gobierno. Le escuchábamos criticar en relación a la discapacidad, le escuchábamos también hablar de otras cuestiones que viene criticando, lo que dicen desde su entorno, que no los aguanta más, que no gobierna nadie, y mientras tanto en Casa Rosada la quieren contener, le invitan a una cena, hablan de compañerismo, de buena onda. Y el pedido concreto de trabajar por la reelección de Milei. ¿Qué dice Bullrich? Dice, bueno, va a reelegir el proyecto, ¿no? Le preguntaron si iba a ser candidata y dijo que por el momento no, pero vamos a estar atentos también a qué suceda con eso. Porque también desde su entorno, ¿no? Marcan que ella es la única que tiene votos propios y la única que tiene representación propia. Bueno, son las 7:34 de la mañana, hoy tenemos entrevista tempranito, así que vamos a ir a la tanda, ya seguimos con más, le vamos a contar los últimos días de campaña en Brasil, ¿no? Ya la semana que viene son las elecciones, vamos a estar hablando de eso también en un ratito, les vamos a contar también, el presidente sigue en Nueva York, bueno, estuvo dejando algunas palabras, vamos a escuchar qué es lo que dijo, la reacción que hubo por el discurso de Netanyahu, tanto adentro como afuera de la Asamblea General de las Naciones Unidas. Vamos a actualizar también el caso de Agostina Vega, hay novedades en relación al respecto, y vamos a estar hablando también de la industria, qué está pasando con la industria en Argentina, ¿no? Estos datos catastróficos que les contábamos recién. Vamos a la música y

0: 7:38 de la mañana de este viernes 25 de septiembre. Vamos a ir a la primera nota del día como les prometimos. Vamos a hablar de inteligencia artificial. Es un tema que saben ustedes, nos interesa mucho. Sabemos que a ustedes también les interesa. Y vamos a hablar. ¿Por qué vamos a poner este tema sobre la mesa? Bueno, hay diferentes inteligencias artificiales que están al alcance de todos, ¿no? La inteligencia artificial generativa, ChatGPT, Gemini, otros chatbots que están siendo utilizados por estudiantes, ¿no? Para buscar información, para resumir textos, escribir trabajos, resolver consignas. Y el problema es que una herramienta puede hacer en segundos eso que antes obligaba a un estudiante a leer, a pensar, a comparar información, a equivocarse, a buscar, a escribir, volver a empezar. Y ahora este proceso puede estar siendo reemplazado por lo que debería producir aprendizaje. Bueno, hay especialistas argentinos que advierten sobre este riesgo y plantean algo que a nosotros nos parece central. No alcanza con preguntarnos si los chicos usan o no usan inteligencia artificial. Hay que preguntarse qué estamos haciendo con estas herramientas, qué capacidades estamos dejando de ejercitar, quién establece las reglas. Para hablar de esto, la vamos a sumar a Andrea Golding, que es investigadora del CONICET en el Centro de Inteligencia Artificial y Neurociencia de la Universidad Vitela, especialista en estimulación cognitiva y transferencia de aprendizajes. Buen día, Andrea. ¿Cómo estás? Sole Santander te saluda.
1: Hola, Sole. ¿Cómo estás? Saludos a toda la audiencia.
0: Muchas gracias. Muchas gracias por atendernos. Bueno, nos gustaría arrancar por algo que nos parece esencial. Vos dijiste que el celular, en algún sentido, no es solamente una extensión de nuestro cuerpo, sino una extensión de la cognición, ¿no? Explicás que el cerebro es plástico, que cambia con las experiencias y con aquello que hacemos repetidamente. ¿Qué pasa cuando una generación que está creciendo resuelve cada vez más cosas a través de la pantalla, a través de estas inteligencias artificiales, delegando parte de este proceso de pensar en una inteligencia artificial?
1: Bueno, ¿qué pasa? No lo sabemos. Lo vamos a saber dentro de unos años. Lo que nosotros, junto con toda una serie de colegas que presentamos una suerte de manifiesto hace unos días, lo que nosotros planteamos, analizando las evidencias que empiezan a ver lentamente, es que vamos a estar en problemas. Que la verdad es que, a ver, vos bien decías al principio, hay distintos tipos de inteligencia artificial. En general, relacionados, cuando pensamos en inteligencia artificial, pensamos en el ChatGPT o cualquiera de esos. Nosotros venimos usando hace mucho más tiempo inteligencias artificiales, las usamos para que nos digan qué canción nos conviene escuchar después en Spotify o qué serie seguir viendo en YouTube o lo que fuere. Pero el tipo de inteligencia artificial, que son estos chatbots que se utilizan para estudiar, son muy nuevos. O sea, a fines de 2022 empezó la primera versión, que todavía nadie usaba, del ChatGPT. Entonces, estos pocos años que han pasado todavía no permiten saber cuáles son los efectos a súper largo plazo, porque todavía ni siquiera salieron de la secundaria los que arrancaron la secundaria usando el chat a pleno. Pero a pesar de esto, ya empieza a haber algunos estudios, no acá, afuera, pero es esperable que acá funcionen igual, donde básicamente lo que se analiza es, che, bueno, ok, vos usas el chat para estudiar. Perfecto, ¿cómo te va con eso? Entonces los estudios empiezan a ver, mira, la gente que usa el chat saca mejores notas en las tareas, o cuando hace la tarea en la casa, o entrega más rápido, tarda menos. Buenísimo. ¿Y eso se traduce en aprendizajes? Y entonces van a ver cómo les va en un examen cuando no les dan el chat, o sea, cuando lo tienen que hacer solitos con su cerebro. Sí. Y lo que encuentran ahí es que no, es que cuando aquellas personas que usan el chat para estudiar, en su inmensa mayoría le va mucho peor en los exámenes que los que no lo usan o lo usan mucho menos. Y entonces acá es donde nosotros, junto con Fernando Yapachnik, con Diego Fernández Esleza, con María Teresa Lugo, con la Fundación Faro Digital, con un montón de investigadores e investigadoras de ciencias de la computación y de educación, lo que nosotros empezamos a plantear es, che, cuidado, porque lo que sucede cuando vos usás un chatbot de estos, salvo que te hayas ejercitado y practicado mucho para usarlo del mejor modo posible, donde realmente te desafíe, donde realmente te haga pensar, la inmensa mayoría de las veces lo usamos para no pensar en algún punto. Y entonces lo que termina pasando es que no ejercitamos esa capacidad cognitiva, capacidad de nuestro pensamiento imprescindible para aprender, que es enfrentarte a un desafío, tener que pensar, que repensar, que darte cuenta de que algo que estás pensando no tiene sentido, cambiar, equivocarte. Todo eso el chat te lo quita.
0: Tremendo, tremendo lo que nos está contando Andrea. Queremos hacerte otra pregunta en relación a esto. Muchas veces cuando hablamos de inteligencia artificial o de tecnología, se dice que la tecnología no es buena ni mala, ¿no? Que depende del uso que hagamos de la tecnología. Y cuando hablamos de educación en las aulas, nosotros hemos tenido recientemente algunos conversatorios en relación a esto, es un tema que nos interesa mucho. Desde el punto de vista cognitivo, ¿qué diferencia hay entre usar una inteligencia artificial en este uso que se hace para ampliar, por ejemplo, lo que uno ya pensó, que usarla para que la inteligencia artificial haga todo el trabajo?
1: Bueno, es esto, ¿no? Que veníamos charlando. Ahora, cuando capaz que queda más claro con un ejemplo. Si vos querés empezar a aprender un deporte, el que sea, fútbol, tenis, básquet o atletismo, lo que fuere. Si vos querés empezar a practicarlo y nunca hiciste nada, bueno, obviamente vas a ser un queso. Tenés que ejercitarte, depende incluso de cuán bien estabas físicamente, porque tal vez vos nunca hiciste nada de actividad física de nada, entonces vas a tener que arrancar de cero, no de cero obviamente, pero arrancar de cero con la musculatura, con la resistencia, etcétera. Pero incluso cuando eso más o menos esté resuelto, vas a tener que aprender las reglas, vas a tener que empezar a practicar precisión, qué sé yo, que la pelota cuando vos la tirás para donde querés, vaya a donde vos querés que vaya, con la fuerza que vos querés, etcétera. Para lograr eso, todos nos podemos imaginar esa situación, a todos nos ha pasado con un deporte, con un instrumento musical o con lo que fuere. Todos hemos querido aprender algo y nos hemos dado cuenta, che, esto es difícil, voy a tener que practicar. Ah, mira, resulta que hace un mes, dos meses que vengo practicando seguido y la verdad es que estoy mejorando, ¿eh? Todavía igual le pifio un montón de veces, pero casi ya muchas veces la pelota más o menos va para donde yo quiero, uh-huh, etcétera. Entonces, esa ejercitación progresiva, lo que va logrando a nivel fisiológico es que esos aprendizajes se vayan afianzando, se vayan consolidando. Es imprescindible esta ejercitación progresiva y sostenida de una actividad de a poco, ¿no? Y gradual, vos no vas a empezar de golpe, vas a decir, ah, bueno, yo hoy empiezo a jugar al fútbol y me meto a jugar en un partido con jugadores profesionales, porque no vas a poder hacer absolutamente nada. Pues a nadie se le ocurriría eso, vas a ir muy de a poquito. Entonces, eso mismo que nos resulta tan intuitivo para la parte motora, para la parte física, es exactamente igual para la parte cognitiva. Cuando queremos aprender algo, matemática, o a hacer una buena nota periodística, o a chamullar y levantar a alguien en un boliche, lo que vamos a ir al principio vamos a ser muy malos, vamos a ir practicando, obviamente no con una clase muchas veces, pero vamos a ir practicando, vamos a ir pensando, ah, mira, esto me funcionó, esto no me funcionó, vas a ir mejorando y cada vez vas a ser un poquito mejor. Algunas personas van a ser mejores que otras siempre, pero vos vas a ser mejor que antes de practicar. Y si dejás de hacerlo durante un tiempo, después te sentís un queso de vuelta y no tenés que arrancar de cero, pero tenés que retroceder varios casilleros. Bueno, esa práctica y ejercitación donde te equivocás, donde vas, venís, donde te das cuenta, uy, che, acá la pifié, tengo que cambiar, donde buscás estrategias distintas porque pensás, ah, capaz que esto me funciona mejor, donde sin querer te pasa y decís, ah, eso estuvo bueno, o al revés, o ah, eso estuvo malo, no lo quiero volver a hacer, etcétera. Toda esa práctica progresiva, cuando usás un sistema de inteligencia artificial, la vas perdiendo, porque los sistemas estos están diseñados para hacerte la vida fácil en ese sentido, y nosotros somos muy fiaca los humanos. Uh-huh. Entonces, a mí me encanta aprender, me encantan los desafíos, pero la verdad es que siempre estamos corriendo, siempre queremos terminar una cosa para poder ir a hacer otra que nos copa más, y entonces, si me lo das resuelto y no me recontra interesa hacer el esfuerzo y no tengo la tenacidad y la decisión voluntaria de hacer ese esfuerzo consciente, que me va a demandar tiempo, que tal vez no me quede tan lindo incluso las primeras veces, y entonces la verdad es que es muy tentador y pisas el palito muy fácil. Y eso es, así es como están diseñados estos sistemas de inteligencia artificial, y entonces es lo que nos pasa a todos. Le preguntas algo, te contesta de toque, y si no sos crítico, te quedás, es la primera respuesta que te tira, es bastante digna, muchas veces está mal conceptualmente, pero igual no parece, o sea, tenés que hacer mucho ejercicio para darte cuenta que está mal, y muchísimas veces conceptualmente está bien, pero no es como vos lo dirías, está más o menos, no está mal, pero no tan mal, o lo que fuere, y te resuelve, y entonces te lo quedás, te lo da más o menos bien escrito, muchas veces te sentís que te lo da escrito mejor que lo que vos lo escribirías, porque no estás practicando escribir, entonces termina siendo un círculo vicioso, y finalmente nos achancha, o sea, finalmente te saco el chat y no sabes cómo escribir un párrafo, no sabes cómo hilar tres ideas, pero no porque no seas capaz, sino porque fuiste perdiendo esa capacidad, porque dependiste cada vez más, delegaste cada vez más en estos sistemas.
0: Claro. ¿Qué pasa, Andrea, con esta relación entre el docente y el estudiante que aparece, cuando aparece en el medio la inteligencia artificial, que no se cansa, que no se frustra, que puede producir, como decís vos, una respuesta que a la vista parece perfecta? ¿Hay riesgo de que termine reemplazando esa interacción donde ocurre el aprendizaje?
1: Nosotros creemos que, a ver, riesgo hay, nosotros creemos que sería muy contraproducente esa situación, por varias cuestiones, y todas tienen que ver con cómo están formados, con de dónde sale la inteligencia artificial o las inteligencias artificiales. Las inteligencias artificiales van, le decimos coloquialmente, aprendiendo, y van aprendiendo de información que van obteniendo en general de nosotros mismos, de las personas que lo usamos, y de la información que hay en Internet. Entonces, eso implica que también perpetúan, que también se llevan, así como se llevan las ideas para ir aprendiendo de eso, se llevan también nuestros sesgos, se llevan también nuestros errores a la hora de pensar, nuestros errores o nuestras maneras, si querés, no tan amigables y no tan amables de hacer algunas cuestiones. Entonces, hay, en teoría, un sistema de inteligencia artificial podría ser un buen tutor, le decimos, ¿no? Podrías decir, che, bueno, yo te pongo, está bueno porque es 1-1, entonces vos le decís algo y el sistema te la devuelve y te hace repensar y te tira una repregunta y te hace ejercitar eso y te dice, y vos le preguntás directo y el sistema te dice, no te voy a dar la respuesta, ¿por qué no la pensás vos de esta manera? Uno podría hacer un sistema que haga eso. De hecho, en algunas situaciones se han hecho sistemas parecidos y se han evaluado, y lo que terminan encontrando es que a corto o a mediano plazo los resultados funcionan, o sea, son mejores, pero a largo plazo casi no cambia. Y eso probablemente, todavía no sabemos bien por qué es, probablemente tenga que ver con que hay cuestiones muy humanas de mirarnos a los ojos, de entender el lenguaje corporal, de entender ciertas inflexiones de la voz, algunas metáforas o ironías o algunos ejemplos muy contextuales, muy de la vida física, que estos sistemas no tienen. No sé si en algún momento los podrán tener, sinceramente. Estoy tentada a decir que no, pero la verdad es que nos han sorprendido tanto que en una de esas en algún momento la tienen.
0: Tal cual.
1: Pero sí. si vos no pones la lupa y te quedás como superficialmente, te da la sensación de que son espectaculares para esta interacción 1-1. Te quedás si no empezás a mirar con mucho detalle, te da esa sensación superficial de, che, la verdad es que está buenísimo. Mira, cada chico, cada persona puede estudiar a su ritmo, teniendo un docente, es como tener un docente uno a uno, está bárbaro, lo puede hacer pensar, lo puede hacer focalizarse y practicar aquellas partes, aquellos ejercicios, aquellas actividades donde realmente le cuesta y no gastar tiempo en las que le salen más de taquito, pero nos estamos perdiendo toda esta otra dimensión más humana que es fundamental para enseñar y para aprender, y que al menos todavía estamos un poquito lejos de que los chats lo puedan hacer bien, pero nos da la sensación de que sí, y eso es lo preocupante y lo grave, porque te da la sensación y es muy tentador decir, bueno, resolvámoslo con la mejor buena voluntad, y no va a funcionar.
0: Bueno, Andrea, la última que te quiero hacer, porque bueno, este tema toma, la inteligencia artificial tomó en las últimas semanas una relevancia mundial en relación a lo que la publicación que hizo Jacob Cotson, en relación a la regulación, lo comentábamos ayer también en el programa, que se estuvo hablando en la Asamblea General de la ONU, cuando nosotros hablamos de regulación, ¿vos qué considerás que debería ser fundamental al momento de regular las inteligencias artificiales?
1: Eso es súper complejo. Yo además soy muy partidaria de educar más que de regular. Sí creo que en un contexto actual, en un contexto como el actual, hay que regular mientras educamos, porque las inteligencias artificiales son una herramienta, y la verdad es que son una herramienta que, bien usadas, pueden ser muy potentes y realmente pueden hacer que trabajemos mejor, que produzcamos mejor, que incluso aprendamos mejor. En la práctica eso no sucede, porque lo que terminamos haciendo es diciéndole, bueno, resolvémelo, y ni siquiera chequeamos nada, ni nada, ¿no? Pero si lo pudiéramos incorporar de un modo más menos fiacoso, menos achanchador, y más estimulante y productivo en ese sentido, para mí sería fundamental. Entonces, si lo prohibimos, dejamos de tener la posibilidad de hacer los ejercicios para poder aprender a usarlo bien. Pero si lo habilitamos, lo que pasa es lo que está pasando ahora, es que, es que lo usamos absolutamente para todo de un modo completamente acrítico. Entonces, y por otro lado, me parece que no hay que perder de vista que de dónde salen los datos, ¿no? Esto que decíamos antes, los sesgos que tienen, ¿no? Pensar a las inteligencias artificiales como tecnologías impolutas, donde todo lo que te dan es objetivo y es la verdad y es lo correcto y no van a tener los sesgos o los preconceptos que tenemos las personas, es completamente errado. Y es peligroso incluso para países periféricos como nosotros, porque la mayor parte de los datos con los que están alimentados y de donde han aprendido históricamente y donde siguen aprendiendo, vienen de los países centrales, vienen del primer mundo, digamos. Con todos los sesgos que en esos países suelen tener hacia, por ejemplo, Latinoamérica, hacia los pueblos originarios, hacia las mujeres, hacia las personas que no sean de piel hiperblanca, etcétera. Entonces, en ese sentido, me parece que más allá de las regulaciones que puedan hacer o que podamos creer o no que van a hacer realmente los países centrales y las empresas y las compañías que fabrican a estas inteligencias, me parece que nosotros necesitamos localmente y regionalmente necesitamos empezar a discutir seriamente cuáles son las implicancias concretas para nosotros y para nuestra sociedad, que son estas que venimos charlando, pero también justamente como se perpetúan estos sesgos sin que nos demos cuenta, encima nos traen aparejadas el uso de estas inteligencias artificiales, nos trae aparejados un montón de problemas más que ni siquiera estamos mirando ni pensando.
0: Bueno, súper interesante, Andrea. Mira, podríamos hacer un programa completo con esto. Hay un montón de mensajes de la audiencia que está muy interesada en el tema. Te agradecemos un montón por tu tiempo y, bueno, quedamos en contacto.
1: Muchas gracias a vos, Sole. Permitime decir que la suerte de manifiesto de este del que estuve charlando y otros tantos artículos y documentos que he escrito se pueden encontrar en mis redes, andre.goldin, ahí pueden tener acceso a todo.
0: Perfecto. Bueno, Andrea, te agradecemos por tu tiempo. Un abrazo.
1: Un beso. Chau, chau.
0: Chau, chau. Hablamos con Andrea Goldín, que es investigadora del CONICET en el Centro de Inteligencia Artificial y Neurociencia de la Universidad Vitela. Un temazo, la verdad, y un montón de mensajes, ya los leemos, las leemos. Vamos a la tanda y un poco de música y ya venimos con más.
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0: 8:05 de la mañana, mientras los escuchamos al Negro Rada, los leemos, las leemos. Hay un montón de mensajitos, están participando por los sorteos del asado y los vinos y por la pintura al 351-5068-112 y respondiendo la consigna de hoy, que tiene que ver con un viernes perfecto. ¿Qué tiene que tener ese viernes perfecto para vos, que estás del otro lado escuchándonos? Ya los leemos, las leemos. Hay muchos mensajes en relación a la entrevista que hicimos recién con Andrea Goldín, en relación a la inteligencia artificial y la cognición, ¿no? Acá nos escribe Fabio, por ejemplo, en el chat de YouTube, dice que es muy interesante y que se está usando la inteligencia artificial en el sistema judicial. Les aseguro que es un problema muy complicado. La sabiduría no es solo un cúmulo de datos. Ya leemos el resto de los mensajes. Acá nos saludan. Zarcillo Azul dice, buen día, querida comunidad. Raquel también está saludando desde tempranito. Y tenemos acá mensajes de en el WhatsAppero también. Bueno, están hablando de la nota. Aprendemos mucho, conocemos referentes en el tema de la ciudadanía digital. Nos preguntan el nombre. André Goldín es la profesional con la que estuvimos hablando recién. La pueden encontrar en las redes también y ver el comunicado del que ella estuvo hablando. Nos saluda acá Hugo de Villa Allende Parque. Dice que un viernes completo sería cuando sentimos que hemos completado o trabajado los 5 días de la semana con las obligaciones pendientes y sentir que se ha cumplido, para iniciar un sábado de descanso natural. Se anota también por el sorteo de la pintura. ¿Qué más? Acá tenemos otro mensaje, en relación a la inteligencia artificial. Dice que es más o menos lo que sucede con los estudiantes entre la universidad pública y la universidad privada, donde en la privada le dan toda la información resumida y deglutida. Acá nos escribe Silvia, feliz fin de semana, dice, un viernes completo es cuando tiene uno ganas de reunirse, el fin de celebrar algún acontecimiento, por ejemplo un cumpleaños u otro hecho. Gracias por la información diaria, se anota por el sorteo de la carne y los vinos. Bueno, un abrazo grande ahí para Silvia de del Marqués de Sobremonte. Acá, ¿qué más? Nos escribe, ahí se me fue, Oscar. Dice que no está cansado de las mentiras del gobierno, que está cansado de las personas del pueblo que repiten y se creen las mentiras. La nueva mentira que es que se crearon 500.000 puestos de trabajo. Sí, lo escuchamos. Lo vamos a escuchar en un ratito a Milei hablando en la ONU ayer. Bueno, acá le mandamos un abrazo grande a Laura, que también está participando del asado porque cumple años su compañero de vida. Bueno, un abrazo muy grande, muy feliz cumpleaños. ¿Qué más? Acá nos escriben de INDEC, dice su titular, critica la forma de medir, elaboran una nueva, lo echan y posponen, claro, la nueva forma. Bueno, en relación a los datos que estuvimos contando más temprano de la pobreza. Bueno, acá nos escribe Alicia también, un viernes perfecto sería no terminar tan cansada, participo por los sorteos. ¿Qué más? Acá no tenemos el nombre, pero dice que considera importante que se prohíbe el uso del celular en la escuela. México lo prohibió, ¿no? Dijo que a partir de los primeros días de noviembre ya va a estar prohibido el uso del celular en las escuelas, ¿no? Una política, como política de Estado, ¿no? Como política de Estado en todo México va a estar prohibido eso. Dice que es difícil darle un uso pedagógico, los estudiantes están más interesados en juegos, en redes sociales que en aprender y muchos de los conflictos de convivencia surgen a partir del celular. Belén es la que está diciéndonos esto. Bueno, ya vamos, explotó el mensajero, ya vamos con el resto de los mensajes. Tenía otro acá, a ver si lo encuentro. Acá, Mónica dice, buen día, hoy es viernes, me encantaría ganarme el asado. Es el único premio que puedo acceder desde Córdoba, desde Barrio Jardín nos escucha Mónica. Acá nos escribe también Aldo, dice, buen día, para que sea un viernes feliz es al lado del río, con las patitas adentro, tomando un sodeado, pispeando como hace ruido de las brasas. Viene con el aso de porteño, viene ahí Aldo. ¿Qué más? Acá Raquel también le mandamos un abrazo grande y nos había escrito por YouTube, por el WhatsApp, pero también acá Nora dice que un viernes perfecto arranca con ustedes, viene ahí y termina con un vinito esperando dándome la vuelta del trabajo. Un abrazo grande para Nora. Tere también nos escribe, gracias por todo, dice, los escucho desde la camita con el celo en el pecho. Un viernes perfecto sería juntada con mis amigas. Le mandamos ahí un abrazo grande para todos. y para todas, ya los leemos, las leemos, hay un montón de mensajitos, pero habíamos prometido hablar de la campaña en Brasil, ¿no? Se vienen los últimos días de la campaña, las elecciones presidenciales en Brasil. ¿Lo tienen al tema de Bad Bunny, lo que le pasó a Hawái, este tema?
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Bueno, este tema de Bad Bunny, lo que le pasó a Hawái, lo está utilizando, se dio los derechos, ¿no? Bad Bunny a Lula para que pueda utilizarlo para un spot de campaña para las elecciones que son el 4 de octubre. Bueno, ¿qué hizo Lula? Hizo una versión de este tema, que es una canción que habla de pérdida del territorio, de los recursos, de la identidad, de la soberanía, y este video, que lo pueden buscar, lo pueden encontrar, está viralizado en redes sociales, muestra el Amazonas, muestra el territorio brasilero, los recursos naturales, plantea una advertencia también, aparece Donald Trump en alguna de las imágenes con la fuerte influencia de Estados Unidos, y el mensaje central de este spot que compartieron, si lo tenés ahí de fondo para ponerlo, habla de que Brasil tiene un único dueño, ¿no? El pueblo brasileño.

0: hacen cura ahí.
1: Bueno, ¿por qué eligieron este tema de Bad Bunny? Este tema de Bad Bunny pertenece al álbum Debí Tirar Más Fotos, que es un álbum, lo hemos comentado acá, profundamente político, habla mucho de la identidad puertorriqueña y la canción que utiliza Lula en este caso para el spot de campaña hace un paralelismo, ¿no? Entre Puerto Rico, lo que le pasó a Hawái, como se llama la canción, territorios, recursos, identidad, soberanía, ¿no? Aprovechan este recurso audiovisual, este artista que se ha viralizado en los últimos años, para hablarle a los jóvenes, ¿no? Con eslogan de TikTok, Lula habla directamente de geopolítica y de soberanía a través de una canción de Bad Bunny. Así que bueno, no queríamos dejar de compartirles esto. Vamos a ir a la próxima tanda. En un ratito vamos con más. Vamos a contarles qué dijo Milei ayer en Nueva York, porque hizo nuevas promesas, ¿no? Habló, ya ni siquiera habla de los próximos 6 meses, de los próximos 18 meses, como lo escuchábamos a Caputo más temprano, sino que ahora la promesa es para 2028. Para 2028. Sigan participando por el sorteo con la consigna del ¿cuál es su viernes perfecto? ¿Qué tiene que pasar para que este viernes sea perfecto? Al 351-50-68-112. Nos preguntaban recién, no quiero olvidarme de esto, por la columna de Rally y las columnas de Tere. Bueno, pueden escuchar en nuestras redes Nada del Otro Mundo punto radio esta semana, y la pasada no hubo columna de Rally, sí hubo columna de Tere, y están todas subidas a las redes, en nuestras redes, en las redes de Tere también, las pueden ver, las pueden compartir, reescuchar y disfrutarlas de nuevo, que vale la pena. Ya venimos con más.
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0: 8:18 de la mañana de este viernes 25 de septiembre y les estamos preguntando qué tiene que tener el día de hoy para ser un viernes perfecto, y ustedes están respondiendo y algunos mensajes me hacen reír mucho. Bueno, acá tenemos a Emilce, que dice que el viernes ideal es cuando el lunes es feriado y se viene el fin de largo. Coincido totalmente, Emilce. No falta mucho, ¿no? Tenemos el 12 de octubre a la vuelta de la esquina. Y los que les contamos también en noviembre, el fin de... hay feriado nacional y feriado provincial por la visita del Papa. Bueno, acá nos escribe Emilce también, le mandamos un abrazo muy grande. Ya vemos ahí la información que nos está compartiendo el video de Milei ayer saludando a Netanyahu. Ya vamos con eso, lo prometimos. Le mandamos un abrazo acá muy grande a Bernardo, que también dice que es un buen viernes para cerrar. Bueno, gracias, un halago para mí. Muchas gracias, Bernardo. Acá tenemos a Pablo también, nada del otro mundo, dice quiero participar por el sorteo del asado. A Julio le mandamos un abrazo muy grande, dice felicitaciones por los columnistas del programa, una joyita estos días de vacaciones de Cristian. ¿Qué más acá? Susana también está disfrutando de este viernes hermoso, quiere participar por el asado y los sorteos. Bueno, un abrazo muy grande para Susana también. Vicky dice que escucha siempre el programa con su pareja, fuera Milei participa por el asado y los vinos. Acá Julio, en relación a Lula, dice que lo están complicando las iglesias evangélicas. Hemos hablado, ¿no? Hemos hablado con Darío en relación a este tema. Seguramente pronto vamos a tener también comunicación telefónica para poder palpitar la previa de lo que son las elecciones en Brasil. ¿Qué más? Acá Natalia, buen día. Un viernes completo sería terminarlo con una juntada de amigos o familia, porque finalmente los afectos son lo más importante. Acá Pablo dice, me anoto para el asado. Pablo Taborda, le mandamos un abrazo grande. Acá nos escribe Marcos, dice que le encantó la nota sobre IA, que es un tremendo problema de la adolescencia, para crecer con el celu en la mano. Se anota también para los sorteos viernes, pero ¿a qué costo? Dice, siempre termino muerto. Bueno, somos dos, Marcos. Acá igual nos escribe Santiago también, le mandamos un abrazo grande. Dice que el viernes perfecto tiene rock and roll, familias, mate, naturaleza, palpitando el juego del puntero, instituto. Bueno, la semana que viene, el viernes próximo, juega instituto con Independiente. Bien ahí. Bueno, acá nos escribe Fernanda también, que está participando de los sorteos. Le mandamos un abrazo muy grande a Emi también, que está participando por las pinturas. Dice que una buena jornada, bueno, una dosis... para el viernes perfecto, una buena dosis informativa acá en Nada en Otro Mundo, una buena jornada laboral, cervecita, una salida con amigos, un asadito acompañando de fútbol. Bien ahí. ¿Qué más? Acá Fernando dice que un viernes perfecto, uf, qué complicado. Perfecto sería que al terminar el día he podido pensar, sentir y hacer en una misma dirección al tiempo de cuidar, de tratar a los demás como quiero que me traten. Bien ahí, un abrazo grande para Fernando. ¿Qué más? Acá el Guille Villavicencio, le mandamos un abrazo enorme al Guille. Le gustó mucho la nota por la inteligencia artificial, se anota también por el asado. Un viernes perfecto, dice acá Juve, es el asado con amigos y música. Vero también se está anotando, dice que participa por el sorteo del asado, que el viernes perfecto es arrancar el día cantando, pasarlo bailando y dormirlo habiendo estado cansada de reír. Bien ahí, un abrazo grande. Bueno, tenemos un montón de mensajitos, ya nos ponemos al día con el resto. Le mandamos un abrazo inmenso también a quienes nos están escribiendo a través de YouTube. Acá Fabio dice un viernes perfecto, una guitarrea con el doctor Otiñano y el doctor Arturo Jaime Luqueta. Le mandamos un abrazo grande a Arturo, que no pudo estar hoy por compromisos laborales, pero bueno, ya lo vamos a tener la semana que viene. Acá Juan dice 2028, la nueva zanahoria. Bueno, vamos a eso porque prometimos hablar de este viaje que tuvo Milei a Estados Unidos, en Nueva York, donde habló del futuro. Siempre está a la vuelta de la esquina, ¿no? Nos preguntamos los próximos 6 meses, nos prometieron después los próximos 18 meses. Bueno, para 2027 no. Ahora Milei dice que si gana las elecciones, el mejor año de Argentina va a ser para el 2028. Lo tenemos ahí al audio de Milei, creo que es el audio número 3.
1: Todos los inversores y actores económicos del mundo libre saben que si nuestro gobierno es reelecto en 2027... del 2028 será el mejor año económico de la historia argentina, y no solo en términos financieros, sino también en la economía real.
0: 2028, tiró. Dice que si consigue la reelección en 2027, el 2028 va a ser el mejor año económico de la historia argentina. Mientras acá compartimos datos, ¿no? Sube la pobreza, cae la industria, la actividad económica, como les contábamos recién, que picada, las ventas en los comercios, no hay consumo. Y Milei miente, ¿no? Porque va a Nueva York con datos totalmente mentirosos. Dijo que lleva 27 meses de crecimiento sostenido. Eso fue lo que dijo el presidente. Dice que las empresas, que ahora lo que está pasando es una transición, que las empresas que cierran son improductivas, que antes estaban protegidas. Escucha el audio número 3.
1: Lo que puede hacer es estorbarla, con emisión monetaria que destruye el sistema de precios, con impuestos que le quitan el beneficio al que arriesga y o con regulaciones que le ponen trabas al que emprende. Y a pesar de todo esto, van a escuchar a periodistas partidizados y a gente de Argentina decirles que la economía no crece, que hay desempleo y que hay mora entre los deudores privados. La realidad es que la economía crece, como ya expliqué extendidamente. La realidad es que se han creado 500.000 puestos de trabajo neto y la desocupación se mantuvo estable. Y si consideramos que estamos en una transición de modelo donde cierran empresas improductivas que antes estaban protegidas y se abren otras, eso es un éxito rotundo.
0: Bueno, Milei va a Nueva York a hablar de éxito rotundo mientras acá hay una catástrofe por donde miremos, ¿no? Con los datos que les acabamos de contar más temprano y con los que venimos relatando desde hace casi 3 años, hay catástrofes por todos lados. Ahora, ¿se acuerdan que el otro día les contábamos el caso de Granja Tres Arroyos, que la empresa le ofrecía a sus empleados pagarle con pollo? Bueno, ahora hay otro caso muy similar, pero es una metalúrgica, Vaspia, una metalúrgica de Lanús. Tiene trabajadores con 20, con 30, 32 años de antigüedad. Hace dos meses que no cobran. ¿Qué les ofrece la empresa? 300 kilos de bronce. Les ofrece a los trabajadores pagarle con 300 kilos de bronce. Están denunciando los trabajadores de esta empresa Vaspia que los dueños desaparecieron, que no hay respuestas, que les descontaron la jubilación y la obra social, que siguen yendo a la fábrica, que están en un limbo. Es una planta que tiene 60 trabajadores y que no cobran sus salarios desde julio. Tienen el último horno de fundición apagado. Y de Lanús nos venimos a Córdoba, porque acá también hay industrias que la están pasando mal. En Córdoba, Manisur, por ejemplo, que es una empresa histórica, está presentando solicitud de quiebra. Tiene un pasivo de 20.300 millones. Está en concurso preventivo. No pudo afrontar la cuarta cuota del acuerdo y la planta está totalmente paralizada porque hay falta de materia prima. Tienen deudas con la electricidad. Hay riesgo incluso de que corten el suministro y que dejen de funcionar las cámaras de seguridad. La empresa le dice a la justicia que por favor tome medidas para proteger los bienes de la planta, ¿no? Hablamos de Vaspia, de Manisur, le contábamos de Granjas Tres Arroyos, de la industria, de lo que está pasando con el comercio, el consumo, la pobreza, mientras Milei promete que el 2028 va a ser el mejor año, que el crecimiento económico, que bajó la pobreza. Mentira, son historias y datos que nos cuentan qué es lo que está pasando, qué es lo que está sucediendo en Argentina. Lo otro que prometimos hablar tiene que ver con Netanyahu. Ayer habló Netanyahu y comenzó su discurso mientras la asamblea se vaciaba, ¿no? La asamblea se vaciaba, no había... Ahí tenemos el audio de fondo. Bien ahí, Jean Paul. Tenemos el audio de fondo, mientras algunos aplaudían, muy pocos los que quedaban, otros con insultos, con el grito de Palestina libre. Esto es lo que sucedía ayer. Una gran cantidad de delegaciones directamente abandonaron la sala, se levantaron y se fueron. ¿Qué dijo Netanyahu? Dijo, cuando apenas empezó a hablar, si hay algún otro cobarde moral que aún no haya abandonado esta sala, por favor, hágalo ahora, ¿no? Hay un gran rechazo internacional al genocidio que está llevando adelante su gobierno en Gaza. Hay muchos mandatarios que cuestionaron, lo escuchábamos el otro día, Lula da Silva, habló Macron también en relación a esto. Bueno, la comunidad internacional, hay un fuerte rechazo, incluso hubo protestas ayer afuera, hubo 100 manifestantes detenidos, entre ellos Susan Sarandon, ¿no? Una actriz que es una de las que participa activamente en relación a esta denuncia, mientras lo vemos al presidente dándole la mano, hablando de que es el mejor líder que tiene el mundo hoy a este genocida que es Netanyahu, que está acusado internacionalmente por crímenes de lesa humanidad, que tiene pedidos de detención, ¿no? No tenemos que dejar de mencionar esto. Vamos a ir en un ratito a hablar de la industria. Vamos a hacer una canción más. Sigan anotándose, sigan participando por los sorteos al 351-5068-112. Nos dicen si quieren participar por el asado de Porteña y los vinos de Marcelino, o si quieren participar por las pinturas gentilezas de Pinturerías Red. Los leemos en un ratito, ya seguimos con más.
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8:35 de la mañana. Muchas gracias a todos y a todas por sus mensajitos. Ya los leemos en un ratito. Están participando por los sorteos, están participando por el asado, por los vinos y por las pinturas. Y en breve se viene la columna de María Teresa Andrueto. No se la pierdan. Vamos a hablar, como prometimos, de la industria, ¿no? De qué está sucediendo con la industria, con esta recuperación económica que plantea el gobierno, que es totalmente inexistente. El otro día les compartíamos los datos de las encuestas de tendencias de negocios. Ahora el dato más actual tiene que ver con esta caída de la actividad económica que se desplomó a un 2,9% en el mes de julio, como les comentaba.

0: contábamos recién, que es la peor caída desde la pandemia, ¿no? Si dejamos afuera esos meses excepcionales del aislamiento de COVID, tenemos que remontar, por ejemplo, a septiembre de 2019, a fines del gobierno de Macri, para encontrar una caída de esta magnitud como la de ahora. Incluso hay datos, por ejemplo, del Banco Provincia que ubican este retroceso como el cuarto mayor de toda la serie desde 2004 a 2026, fuera de la pandemia. Incluso habla, lo comparan directamente con episodios como devaluaciones, la crisis internacional del 2008. Hablamos de la caída de la economía, de los, les contábamos recién, las caídas del consumo también, no podemos dejar de hablar de eso. Y vamos a sumarlo a la mesa para hablar de esto que está sucediendo, Francisco Cantamuto, que es economista e investigador. ¿Cómo está, Francisco? Buen día. Sole Santander te saluda.
1: Hola, ¿cómo andan? ¿Todo bien?
0: Bien, todo bien, Francisco. Gracias por atendernos. Queríamos arrancar con este dato, ¿no? Que es el más reciente, el de la caída mensual de julio de 2,9% de la caída de la actividad económica, que es la peor desde la pandemia. ¿Por qué llegamos a este punto? ¿Qué hay detrás de esta caída que muestran los números?
1: Bueno, en parte lo que están mostrando es algo que gran parte del arco profesional e incluso político venimos discutiendo desde hace rato. Los magros números de recuperación que exhibió el gobierno el año pasado estuvieron empujados por un número muy reducido de sectores, muy dependiente de condiciones externas, a saber, la actividad minera, la energía, el agro y la intermediación financiera. En este último reporte, incluso la intermediación financiera dejó de empujar. Un esquema económico que no permite impulsar el consumo interno, que en la Argentina tiene un peso superlativo, es junto con Brasil, las dos economías donde el mercado interno más peso propio tienen para empujar la economía, no hay manera de que la actividad económica no termine resintiéndose. Tal como están las cosas, con el último reporte, que es el dato agregado de actividad económica, debería crecer durante agosto y septiembre por encima del 3% mensual, algo que es muy poco probable, con lo cual el gobierno estaría entrando en una recesión de manera técnica. Esto, por supuesto, es una estimación aproximada de lo que se viene. Ahora bien, dentro de ese 2,9 de caída, lo que hay que señalar es esto que señalaba mirando un poco más para atrás. Hay sectores de actividad que son justamente aquellos que más empleo crean, que vienen perdiendo de manera sistemática. Me refiero a la industria, a la construcción y el comercio. Los tres sectores de mayor creación de empleo que vienen en una retracción de manera persistente. Y esto explica por qué en el mercado de trabajo estamos viendo un profundo deterioro, por el cual la última vez que se habló sobre el tema, el ministro de Economía tuvo el sincericidio de señalar como un éxito que creciera el empleo informal, algo que nunca en mi vida profesional había escuchado, que alguien festeje que crece el empleo informal, que es aquel que no tiene los resguardos de la ley. Entonces, un esquema de esto, de crecimiento puesto sobre muy pocos sectores, naturalmente terminan generando un impacto de caída de la demanda interna en una economía que depende de la demanda interna, con lo cual no es una sorpresa el resultado.
0: Tal cual, Francisco. ¿Qué tipo de economía se está construyendo con este modelo?
1: Mira, en términos generales, esto se está orientando hacia lo que los economistas llamamos un modelo basado en ventajas comparativas estáticas, que quiere decir aprovechar recursos abundantes. Por eso decía energía, minería, agro. Que ojo, ninguno de estos sectores, contra lo que se suele imaginar, ninguno de los tres funciona si no es con un inmenso y sistemático impulso del Estado. No es que hay una dotación, ustedes me están llamando de Córdoba, y cualquiera que escuche, que vea por allá, sabe que no es que en la Argentina uno va caminando y de golpe caen vacas del cielo llovidas y entonces lo único que tiene que hacer es tocarles el cuerno derecho y se convierten en bifes listos para exportar. Crear el producto de exportación demanda tiempo, demanda producción. Y para esto hacen falta un montón de elementos de impulso del Estado. Con la actividad agroganadera es más difícil porque lleva 150 años funcionando en este país. Pero con la minería y la energía es más claro. El Estado se ha encargado de generar enormes mecanismos de incentivos que les otorgan privilegios fiscales, cambiarios y comerciales. Esto es muy importante, porque ahora, por ejemplo, tenemos a Vaca Muerta exportando, pero para que esto pase, fue necesario, del 2013 para acá, una política pública sostenida de apoyo e impulso para que funcione la Vaca Muerta, que ahora se viene a volver a reforzar con la entrada de proyectos empujados por YPF dentro del régimen del RIGI. Dentro de este marco general hay un hecho todavía más contundente, y es que en términos geopolíticos, la Argentina está, y esto no es una especulación, lo dice todo el tiempo el gobierno, está completamente alineada con Estados Unidos. Y Estados Unidos no tiene interés o objetivo en que el agro o el agro y la ganadería argentina tengan impulso, porque lo que produce nuestro agro, nuestra ganadería, compite con Estados Unidos. Estados Unidos produce lo mismo. Esto no es nuevo, pasa desde hace un siglo. ¿Qué es lo que le interesa a Estados Unidos que haga la Argentina? Que le provea de energía barata y que le provea de minerales necesarios para la actual disputa tecnológica. En ese sentido, la masiva reconversión estructural que está produciendo sobre Argentina está haciendo este pasaje que muchas veces ha sonado en los medios como la economía apoyada sobre los Andes, ¿no? Vamos a la minería y vamos a la minería metalífera y a la y al sector energético en yacimientos no convencionales. Pero esto primero, ya mencionamos que no genera empleo, pero además nos genera otro problema, que es dos terceras partes del superávit comercial argentino provienen de la exportación del agro. Si deja de ser un sector prioritario, ¿qué va a pasar con ese superávit? Bueno, eso es una incógnita difícil de resolver, más todavía cuando lo exportamos principalmente a China.
0: Clarísimo. Francisco, quería preguntarte también en relación a la política cambiaria, ya que estamos para aprovechar a hablar de este tema, ¿cómo le afecta a la industria argentina? ¿Quién paga los platos rotos de esta política cambiaria del gobierno?
1: Bueno, mira, la política cambiaria lo que hace es, ojalá que ustedes evidentemente en el estudio tienen un dominio importante del tema, esperemos que la audiencia que es fiel lo siga. Un tipo de cambio atrasado lo que genera es que lo que exportamos sea más barato, perdón, más caro, y lo que importamos sea más barato, ¿sí? Sale más barato traer cosas de afuera. Pero a esto hay que añadirle otro aspecto que no es trivial, que ocurrió durante los inicios del menemismo, entre el 90 y el 91, pero también ocurrió durante la dictadura, que es la baja súbita de aranceles. Bajó los impuestos muy rápidamente. Entonces, un tipo de cambio atrasado, o sea, bajo, y baja de los aranceles, hace que se inunde de importaciones, sea muy barato importar. Entonces, es más barato importar algo de afuera, incluso cuando es un producto de igual calidad local. Es muy loco esto, porque uno lo puede pensar como una especie de política industrial a la inversa. Están subsidiando las importaciones, algo que ningún país en el mundo se le ocurre que puede ser una política de desarrollo. El FMI viene registrando, mediante reportes anuales de hace 3 años, un crecimiento sostenido en el mundo, en todo el mundo, de la utilización de la política industrial. ¿Qué quiere decir esto? El mundo que imagina el presidente, donde abrir la economía atrae inversiones y genera crecimiento y mayor actividad económica, no existe más. En el mundo, de al menos de la pandemia para acá, la apertura de las economías no es la norma. Por el contrario, la norma es la política productiva y la política industrial. Es decir, el Estado colaborando para desarrollar sectores estratégicos. Acá estamos haciendo lo opuesto. En aras de justificar la baja de la inflación, que digamos todo persiste en torno al 30%, se está atrasando el tipo de cambio generando este impacto productivo. La industria e incluso la actividad comercial están viéndose fuertemente resentidos. Y uno puede discutir, y esto es muy importante, uno puede discutir en qué medida la industria argentina recibe en algunos momentos o en algunos mecanismos subsidios que no necesariamente se justifican. Ese debate es un debate real que merece tiempo y espacio. Ahora, la reacción súbita de todos los aranceles y el atraso sistemático del tipo de cambio, lo único que hace es un auténtico industricidio y, como decía en una reunión esta semana que tuve un dirigente PYME, decía un apimicidio, porque los que más lo están padeciendo son las pequeñas y medianas empresas.
0: Tal cual. ¿Y por qué el gobierno insiste en este mismo rumbo? ¿Qué es lo que está esperando que pase?
1: El gobierno está convencido en esta reconfiguración estructural. Ahí se juntan, al menos creo yo, dos elementos. Uno de tipo profundamente ideológico. El presidente está profundamente convencido de que así funciona la economía en el mundo. Recordemos que el presidente no es un economista reputado, como se señalaba hace un tiempo. Es un economista que estudió en una pequeña universidad privada que no tiene ningún tipo de prestigio en ese área. No hizo estudio de posgrado, no tiene publicaciones. Es un fenómeno mediático. Él está muy convencido de que un enfoque muy minoritario en el debate mundial de la economía tiene todas las razones. Y la realidad siempre es más compleja que la teoría. Uno tiene que recurrir a distintas teorías, distintas visiones, distintos enfoques para tratar de entenderla. De otra manera, no hace ciencia, lo que hace es ideología. Bueno, esto sería el caso de la convicción última del gobierno. Esto por un lado. Pero por otro lado, hay una convicción estratégica por parte del gobierno y de los grupos que lo apoyan en esta reconversión productiva que estamos señalando. El problema es que vamos de vuelta a un debate que planteó con todas las letras Aldo Ferrer ya en la década del 60, que dijo, para esta economía que están queriendo reconvertir, sobran dos terceras partes de la Argentina. ¿Qué hacemos con esos argentinos? Bueno, el gobierno nos ha dicho con todas las letras, nos quieren llevar hacia una economía como la peruana, diciendo que, claro, la moneda es relativamente estable, pero Perú, depende de la medición, tiene entre un 70 y un 80% del trabajo informal. Tiene unos niveles de desigualdad que no tienen nada que envidiarle a los peores indicadores del mundo. ¿Ese es el modelo? Bueno, en ese modelo la mayoría de los argentinos no tenemos nada que decir.
0: Tal cual, más con la, sumo ahí lo de la reforma del Banco Central, ¿no? Que fue aprobada en el Senado ayer, vuelve diputado, ese es otro tema más. Bueno, Francisco, te agradecemos mucho por tu tiempo. Estamos en contacto, le seguimos en cualquier momento.
1: Sol, muchísimas gracias por el espacio, les mando un abrazo, que tengan linda jornada.
0: Otro para vos, igualmente. Hablamos con Francisco Cantamuto, economista e investigador en relación a estos datos de la economía, de industria, que son tremendos. Nos están escribiendo, ya los leemos en un ratito, vamos a ir a la música y ya se viene en breve, en nada, en cuestión de minutos, la columna de María Teresa Andrueto.
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0: 8:50 de la mañana. Nos hace bien que estén del otro lado mandándonos sus mensajitos de cómo sería su viernes perfecto. ¿Qué tiene que tener ese viernes para ser perfecto? Y nos hace bien también, como cada viernes, escuchar la columna de María Teresa Andro. Te vamos con el Come Chocolates.
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2: Brasil le debe su nombre a un árbol con una resina de color rojo intenso como un fuego desbocado. Cuando los exploradores portugueses lo vieron, lo llamaron Palo Brasil, porque parecía una brasa. Desde el momento de su descubrimiento iniciaron una explotación intensiva. Los europeos se dieron cuenta rápidamente de que el tinte obtenido era de la mejor calidad y duración. Así fue que la resina del Palo Brasil se convirtió en el oro rojo que dio a las telas europeas mayor valor y nació un comercio que llevó a la corona portuguesa a declarar la exclusividad sobre su explotación, que se realizaba por toda la costa, desde el extremo nordeste hasta Río de Janeiro. Hace un tiempo, en un vuelo desde Brasil, escuché a dos mujeres sentadas junto a mí. Eran cosmiatras y venían de un congreso de cosmiatría, tema en el que, por lo que escucho, Brasil está a la vanguardia. Hablaban del conferencista. Tiene 57 años, pero viste que parece de 40. Dijo la que estaba más lejos. Ellas han de tener algo más de 30. Una viste jeans y zapatos bajos. La otra está muy producida. Pantalones de cuero, remera animal print, pelo muy rubio, piel caribe, uñas con brillo, tacos altos. Ya no se ve a mucha gente así, tan arreglada. Es la que intenta convencer a la otra para que deje su trabajo en una conocida clínica de Córdoba, donde al parecer gana poco dinero, y se dedique de una vez por todas a hacer estética. Es lo que más conviene, dice, y la invita a inscribirse en un curso sobre cirugía cadavérica que el conferencista va a dar el año próximo, en Verona. Sí, escuché bien, cirugía cadavérica. Hablan de Botox, esa neurotoxina elaborada por la misma bacteria que produce el botulismo y que causa parálisis muscular. La dosis letal de esa toxina en humanos no se conoce, pero un solo gramo es suficiente para matar a 1 millón de cobayos. Es también un arma biológica de destrucción masiva, prohibida por la Convención sobre Armas Químicas, aunque tiene utilización médica en personas espásticas, estrabismo y parálisis facial. Mi vecina de asiento insistió, es un curso para aprender a inyectar. Importan cabezas para aprender a inyectar. Son cabezas de calidad, no como las de acá, son muy buenas, agrega. ¿Cabezas de cadáveres? ¿Cómo harán, me pregunto? ¿Las separan de los cuerpos? ¿Cómo las transportan? ¿Desde dónde llegan? ¿Serán de italianas las cabezas en el curso de Verona o las compran en países pobres, cabezas de mujeres muertas de hambre, para aprender a quitar arrugas a mujeres ricas? Mi cabeza, todavía no cadavérica, toma nota del asunto, digno de un cuento. Ya en casa, releo para una reseña La Hora de la Estrella, la última novela de Clarice Lispector. Clarice nació en Ucrania y a los 2 años llegó al nordeste de Brasil. Primero a Maceió, después a Recife y a los 14 se mudó a Río de Janeiro. Tradujo, escribió novelas, cuentos, crónicas, libros para niños y artículos periodísticos, a veces bajo el seudónimo de Teresa Cuadros y a veces bajo nombres de varón. Tenía un rostro eslavo, de pómulos altos, ojos misteriosos, boca sensual y una actitud enigmática, indescifrable. Una madrugada se durmió con un cigarrillo encendido y el incendio destruyó su dormitorio y le provocó graves quemaduras, casi la amputación de una mano cuya movilidad nunca recuperó y la mitad del rostro para siempre desfigurado. La Hora de la Estrella es su última novela, publicada meses antes de su muerte a los 56 años. En ella, una chica nordestina se muda a un barrio pobre de Río y se da de cabeza con otros modos de vivir y otros valores, aunque no parece comprender del todo su desgracia. La novela muestra el contraste entre el nordeste rural pobre y el sudeste rico. también los sueños de una vida mejor, los intentos por sobrevivir de una mujer joven que está muy lejos del estereotipo de la brasileña exuberante que promocionan las agencias turísticas. Una antiheroína, sin amor, sin familia, sin esperanza, que vive una vida miserable sin cabal conciencia de su situación. Una adivina le predice un futuro feliz con un extranjero rico. Pero al salir de la consulta, un auto de alta gama, conducido por un hombre rubio que habla otra lengua, se la lleva por delante. El elemento clave de la novela es el narrador, un escritor agrio y misógino, de modo que lo que leemos es en realidad cómo ese escritor escribe una novela donde inventa a una joven nordestina y sus tremendas circunstancias, una novela acerca de cómo inventar una novela y una muestra de cuánto le cuesta a la literatura acceder a una verdad. Al narrador, el personaje de la chica lo aburre. Lo aburre soberanamente, pero a lo largo de las páginas algo va naciendo en él. Una cierta compasión por su criatura, una fuerza que lo empuja finalmente a gritar por los que no tienen voz. Y es así como, por caminos sinuosos, La Hora de la Estrella ofrece una mirada política sobre la sociedad brasileña y sobre la vida de tantos en los bolsones de pobreza, en favelas y asentamientos. La novela se publicó en 1977, cuando un joven Luis Ignacio, apodado Lula, también nordestino, también pernambucano, como la criatura de ficción y como su escritora, era un dirigente metalúrgico que iniciaba un camino que lo llevaría una y otra vez ahora, a la presidencia de un país que recibe como una brasa en la mano y daba de ese modo un revés a los acertijos que unos llaman suerte, otros llaman destino y otros condiciones de opresión, para abrir un sendero hacia la hora de la estrella. Hay cosas que la literatura le hace decir a la política cuando no se deja decir por ella y que la política no podría decir por sí sola, dice Martín Coán. Hasta la próxima.

0: Bueno, qué manera de terminar el viernes. Ahora sí podemos decir que el viernes es perfecto, ¿no? Bueno, un lujo, la verdad, un lujo, un lujazo para nosotros tener semejante columnista como la Tere Andrueto, María Teresa Andrueto. En un ratito van a poder encontrar la columna en nuestras redes, nada del otro mundo punto radio, en sus redes también. Le agradecemos un montón por hacernos reflexionar, por hacernos pensar, por traernos esta historia de Clarice Lispector, La Hora de la Estrella. Es maravilloso. Les agradecemos a ustedes también que han estado del otro lado con sus mensajes. Están muy agradecidos también por la columna de Tere, por la entrevista de recién. También nos enviaban un mensaje. Les agradecemos mucho por sus mensajitos, por todo lo que nos han contado hoy. Nos vamos con el corazón lleno, ¿no? Nos vamos contentos, podemos decir que vamos a tener un viernes perfecto a pesar de todo, ¿no? Vamos a ir con los ganadores y las ganadoras del sorteo. Lo tenemos a Paulo 312, que se lleva las pinturas de Pinturerías Red. Ya le vamos a mandar un mensajito para que sepa cómo poder retirar su premio. Y la tenemos a Laura 059, que se lleva el asado de Deporteña y los vinos de Marcelino Vinotecas. Bueno, hemos llegado al final del programa de este viernes 25 de septiembre. Les agradecemos un montón por estar del otro lado, por sus mensajitos, bueno, por todo lo que nos están escribiendo acá. Nos escribe un mensaje muy lindo Octavio de Cabana, también les agradecemos un montón. Y nos reencontramos nuevamente el lunes, si todo sale bien, con Cristian ya de nuevo al frente del barco. Que tengan un hermoso fin de semana, un hermoso viernes. Gracias de nuevo, nos reencontramos el lunes.
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0: ¡Esa, esa! Hoy estamos de celebración. ¿Cómo les va? Acá estamos listas, preparadas ya con mi amiga la Juani. ¿Cómo le va?
1: ¿Cómo anda, mi querida amiga? Feliz cumpleaños para todas nosotras, sí. Nosotres y nosotros.
0: Aguante la comunicación comunitaria, la comunicación popular. Acá estamos de celebración, claro que sí. Y vamos a hacer como los cumpleaños gitanos, vamos a seguir celebrando varios meses,
1: claro,
0: loco, olvidate. ¿Qué es esto?
1: De acá hasta marzo seguimos celebrando.
0: Y bueno, deja, viste, vos decís, deja
1: los que sean felices.
0: Además, de paso, podemos ir celebrando tus 41 que nunca existieron.
1: Claro, claro, vamos celebrando, vamos sumando. Si te quedó algún año de cumpleaños que no festejaste, vení, lo festejamos.
0: Vení, lo seguimos celebrando, claro. Hoy te esperamos a partir de las 10, programas en vivo ahí, como es, fractales de los programas, ¿eh? Sí. Aquí para compartir una mañana, pasate, saludá, tenemos este formato auditorio, sí. Para que pases, tenemos para hacer brindis, sorteos también, sorteos. Ojo, que si pasás, capaz que te ligas un numerito. Claro. Gracias, querida. Acá nuestra querida licenciada astrologa nos está mirando. Me manda una foto para que vea.
1: Para que vea que está viendo.
0: Porque estamos saliendo por la 98.1 de, sí, tu dial si estás en Capilla del Monte. También a través de www.laradio.org.ar en la web. Y también ahí la ventanita que nos asoma a través de YouTube. Una radio, muchas voces. Pasa por ahí también. Dale el like y todas esas cosas. Sobre todo suscríbete para saber que estás ahí, que te gusta vernos cada tanto.
1: Sí, también salimos por la radio. ¿Radio de San Esteban?
0: Que ahora creería que sí, ahora le vamos
1: yo
0: a preguntar.
1: Yo no pude corroborar todavía, pero
0: había cuestiones técnicas que habían llevado a reparar ciertas cosas, así que no les sabría decir. Ahora le preguntamos al señor Agustín Fontaine. Dice, abrazos a toda la comunidad radial. Gracias. Muchos mensajitos pueden seguir mandando al 3548-570-333. Che, y nosotros vamos a ir recibiendo.
1: Vamos, hoy tenemos viernes de temas,
0: obviamente. Y algún temazo va a haber.
1: Temazo, y vamos a preguntarle a la gente y que nos comente. O sea, si no vienen acá, nos pueden mandar un mensajito. Sí, che, ¿cuál es tu temazo?
0: ¿Qué tema te parece un tema?
1: ¿Qué tema de cuarteto? Sí, che, lo escuché. Sí, se
0: si yo te digo, claro, temazo. Temazo. Decir, este.
1: Claro.
0: Está muy bien hacer la encuesta del temazo.
1: Claro,
0: ¿eh?
1: Obvio. Sí,
0: vamos,
1: sí,
0: a tener sorteos, así que pasa. Irigoyen 136, aquí vamos a estar compartiendo, saliendo a la vereda, molestando un poco a la tranquilidad de la cuadra.
1: Sí.
0: Pero también tenemos que tenemos el mentirosín.
1: Ajá.
0: A ver, ¿qué dice don Mentirosín? Que va reculando un poquito en chancleta sobre ciertas cosas que nos
1: que
0: dijo
1: no hace
0: en el
1: tanto
0: exterior.
1: Calor.
0: Bueno, de 32 dejó en 28 de máxima,
1: claro,
0: para hoy. 32,
1: sí,
0: ya era un abuso, motor, dale, convengamos.
1: Sí.
0: Para hoy, como te decía, está anunciada una máxima de 28 grados, una mínima de 15. El viento estará soplando desde el sureste. Está soplando desde el sureste con ráfagas de hasta 45 kilómetros por hora, uh-huh, tendrá por la tarde. Para mañana empieza tímidamente un 30% de probabilidad de lluvia, pero sigue la temperatura alta, 28 grados de máxima, 14 grados de mínima. El domingo, 80% de probabilidad de lluvia, 28 de máxima, 19 de mínima, sigue alta la temperatura. Y aparentemente la tormenta vendría el lunes y el descenso de temperatura con una máxima de 23 y una mínima de 16. Bueno, estamos bien.
1: Claro.
0: Al friazo,
1: está bueno. A ver, es primavera, loco.
0: Está bien, bien.
1: Estamos en la sintonía.
0: Ahí va, mirá acá. Ya no, la licenciada astrologa se va sumando a la encuesta del temazo.
1: Ahí va,
0: dice, para mí mi temazo es del Potro Cordobés, fue lo mejor del amor, lo que he vivido contigo, dejo a mi esposa, vos dejá a tu marido.
1: ¿Así se llama el tema?
0: Todo así. Viste que si vos lo buscás así en
1: te
0: YouTube,
1: sale.
0: Te sale.
1: Es
0: si
1: mal,
0: lo buscás en Spotify, no.
1: No, es mal de poner en YouTube. En YouTube ponés guau, y te sale el tema.
0: Sí, nos gusta, lo queremos al algoritmo
1: queremos
0: de YouTube.
1: A YouTube, sí.
0: Eso, para que nos escuche también, porque cada tanto se pone malote.
1: Se pone malote. Se bloquea. Dice, no,
0: todas esas
1: vos pusiste un tema que no me pediste permiso.
0: Claro, tiene copyright. Donde nos bloquean un montón, no los quieren ver los rusos. Y en Bielorrusia,
1: claro,
0: tampoco.
1: No,
0: porque
1: tampoco.
0: Salta, viste, que te avisa las notificaciones y te dice, mira, con razón, estaba mal la luz. Te dice, en algunos territorios estará bloqueado. Bielorrusia.
1: Bueno, claro, bueno. ¿Qué nos importa?
0: Nadie
1: nos
0: va
1: está
0: entender?
1: Viendo en Rusia.
0: ¿Qué nos van a entender?
1: Están
0: bueno,
1: bombardeados.
0: A prepararse para pasar Tenemos, en esta hora tenemos el informativo Farco y tenemos el CDM Noticias para que después sea todo joda, joda. Sí, claro. Tenemos que confesar, es todo joda, joda.
1: Sí.
0: Antes ¿qué? De... Ah, ¿qué? ¿Usted
1: ¿tenemos
0: algo?
1: Noticias?
0: Tenemos noticias, sí, sí. No, acá justo sí. Leticia Díaz de San Esteban ajá. Nos manda que se viene el tercer encuentro más 60 en San Esteban. Si ajá. Tenés más de 60 años y ganas de compartir una merienda y pasarla bien, te esperamos este sábado 26 de septiembre de 15 a 18 horas en el Centro Cultural de San Esteban. Trae tu mate, taza y la buena onda que te caracteriza. Actividad gratuita, la invitación que nos llegaba hoy y la queríamos hacer extensiva porque es mañana.
1: Ahí va.
0: Paso los chivitos, igual vamos a estar pasando. Hoy también a las 19 horas aquí en nuestra Espacio Viaraba se viene otra entrega de Cine para Compartir, uh-huh. Una peli de animación que se llama Maquia, ¿eh? Así que a la gorra, todas, todos, todes invitados bien. Para venir a disfrutarle.
1: Buenísimo.
0: Sin más nos vamos a escuchar el informe. ¿Qué hay? Sí. ¿Qué? ¿Algo? Usted no está escuchando bien, para, me parece. Yo, algo tiene, acá, algo tiene. Algo. ¿Qué pasó?
1: Pasa que yo lo escuché al Javier y al Toto el otro día. Pará, tengo algo acá que me molesta.
2: A ver.
0: Ahí está.
1: Ahí está.
0: Le salen los dólares por las orejas.
1: Pero me salen por las orejas, loco, ¿viste?
0: ¿Viste? Como es, al final el Jabo tiene razón.
1: Al final tenía razón.
0: Pero ¿cómo son,
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5: Y usted viene con una orden judicial, la única orden es esta, me hace así, con una escopeta. Esta es la orden.
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6: Hola Argentina, muy buen día, ¿cómo están? Les damos la bienvenida a esta producción informativa nacional de Farco, el Foro Argentino de Radios Comunitarias. Estamos aquí en nuestro centro de producción en la ciudad de Rosario y ya estamos enlazadas las radios comunitarias del país para la primera edición de este viernes 25 de septiembre de 2026. El oficialismo y sus aliados convirtieron en ley la reducción de subsidios a la tarifa de gas a unos 5 millones de personas. En la sesión del Senado, al momento de tratar el tema, el peronismo abandonó las bancas para intentar que no hubiera quórum, pero se consiguió y la votación terminó con 38 votos a favor y 8 en contra. Con esto pierden sus descuentos zonas de las provincias de Buenos Aires, Córdoba, Santa Fe, Mendoza, Salta, San Juan, San Luis, Jujuy y La Rioja, que fueron agregadas por ley en 2021 al régimen de zona fría. Lo mantendrán, pero solo en el precio del gas y no en el resto de los cargos de la boleta, las provincias de Ushuaia, Santa Cruz, Chubut, Río Negro, Neuquén y La Pampa, más Malargüe en Mendoza y La Puna jujeña. La senadora radical por Mendoza, Mariana Jury, aseguró que con esto se genera más inequidad.
7: Apelo a la responsabilidad de todos para que rechacemos este proyecto y nos sentemos, como lo he propuesto en cada lugar que he podido, generar un sistema de subsidios energéticos más justo, segmentado por zonas, por temporada y por nivel de ingresos. No se puede avanzar en un proyecto que lo único que hace es generar más inequidad. En Mendoza el gas en invierno no es un lujo ni un confort prescindible, es una necesidad vital de subsistencia y hoy, sin fundamentos técnicos, nos están metiendo en la mano, en el bolsillo de los mendocinos.
6: Y otro senador radical, en este caso el representante de la provincia de Buenos Aires, Maximiliano Abad, recalcó que incluso las zonas que mantendrán los subsidios por zona fría sufrirán fuertes subas, ya que el descuento se va a limitar al precio del gas y no al resto de los cargos de la boleta, como por ejemplo la distribución.
8: En Bahía Blanca, una ciudad muy importante de mi provincia, los inviernos son mucho más crudos que en Comodoro Rivadavia. Y los ingresos son un 50% menor que los que tienen los habitantes de esa región. ¿Nos estamos dando cuenta de la injusticia que vamos a cometer con la aprobación y la sanción de esta ley? Pero además, tanto los que estén en zona fría como los que no estén en zona fría van a pagar más de lo que lo vienen haciendo hasta ahora. Porque el subsidio de la zona fría actual es sobre el total de la boleta. Y el subsidio que se va a dar a partir de la sanción de esta ley es sobre un porcentaje y un componente de la boleta. Y ese componente es el valor del gas. No se contempla ni la distribución ni los impuestos. Por eso, estando en zona fría o en zona no fría, las boletas se van a disparar y para muchos ciudadanos va a ser inalcanzable poder pagarlas.
6: Y esta eliminación en algunos casos y reducción en otros de los subsidios al consumo de gas va a afectar a más de 5 millones de personas en el país. El oficialismo aprobó la reforma de la Carta Orgánica del Banco Central, pero con cambios, por lo que deberá volver a diputados. En el debate, el senador rionegrino de Unión por la Patria, Martín Soria, apuntó a los artículos de la reforma que permiten al Banco Central endeudarse sin autorización del Congreso y poner como garantía de esos préstamos las reservas de oro y también los depósitos que los ahorristas tienen en los bancos.
9: ¿Cómo es esto posible?, se preguntarán algunos senadores del oficialismo. Bueno, lean el artículo 5 del proyecto del Poder Ejecutivo, que modifica precisamente el artículo 17 de la Carta Orgánica del Banco Central y que le otorga al titular del Banco Central la facultad la facultad, se lo repito por si no lo leyeron seguramente, de tomar préstamos directos de bancos internacionales. Facultad que hoy no tiene el Banco Central de la República Argentina. Al mismo tiempo, el artículo 13, que modifica el actual artículo 33 de la Carta Orgánica vigente hoy, al día de la fecha, del Banco Central, habilita a la entidad monetaria a utilizar las reservas de oro y los ahorros y depósitos de todos los argentinos. Léanlo, artículo 13. Todos los ahorros depositados en los bancos como garantías de préstamos internacionales que va a poder tomar el Banco Central. El artículo más importante de toda la modificación de la reforma que trae el Poder Ejecutivo, y el miembro informante no dijo ni mu.
6: La votación terminó con 46 votos a favor y 22 en contra de esta reforma de la Carta Orgánica del Banco Central. El INDEC informó que la pobreza subió al 32,3% en el primer semestre de 2026. Es un aumento del 3,4% con respecto al segundo semestre de 2025. En el caso de la indigencia, es decir, el porcentaje de personas que no cubren sus necesidades alimentarias, alcanzó al 7,5%, una suba del 1,2% en relación a la medición anterior. Los datos surgen de la encuesta permanente de hogares que realiza el INDEC en 31 centros urbanos del país. Si los porcentajes se trasladan al total de la población, en la pobreza hay más de 15 millones de personas y en la indigencia casi 4 millones y medio. El informe también señala que en el grupo de personas de 0 a 14 años, el 44% vive en hogares que están por debajo de la línea de pobreza. El INDEC informó también ayer que la actividad económica tuvo una caída del 1,4% en julio con respecto al mismo mes del año pasado y del 2,4% en relación a junio de este año. El ingeniero del Instituto Nacional del Agua, Juan Borús, cuestionó que al fenómeno del Niño se lo llame superniño. En declaraciones a Radio La Compañía, reconoció que va a ser fuerte, pero dijo que llamarlo superniño no tiene sustento científico. El informe de nuestro compañero Nacho Lacobara.
0: Calificar como superniño es un invento periodístico que vende muy bien, entre otras cosas. Esto dijo Juan Borús, ingeniero, hidrólogo y vocero del Instituto Nacional del Agua. No por esta supercalificación, el fenómeno del Niño no deja de ser preocupante.
10: La expresión superniño no tiene nada que ver con lo científico-técnico, es un invento periodístico desde marzo. Alguien necesitó vender la noticia lo más rápido posible, le metió el superniño, interpretó un informe de la NASA y sobre esa base dijo eso y quedó, y bueno, impresiona, está claro que impresiona el concepto de superniño, y a mí no me gusta para nada, me parece lamentable, porque con todo lo que se ha estudiado y se han configurado y se han definido los conceptos de niño débil, moderado, fuerte y muy fuerte, no hace falta darle otra vuelta de rosca. Yo creo que es suficiente, estamos ante un niño dentro de lo típico, por la evolución temporal que ha tenido el calentamiento en el Pacífico Ecuatorial, dentro de lo típico es un niño fuerte.
0: Le preguntamos cómo se había manifestado el niño en los últimos 30 años en nuestro país.
10: Si tomamos los últimos 30 años, tengo que considerar el del 97-98, una característica bastante particular, porque tuvo durante el año 97 un desarrollo temporal del calentamiento en las aguas del Pacífico y del acoplamiento de la atmósfera muy parecido al actual, y después en el año 98 tuvo un remesón, lo que se entiende por remesón, cuando ya las condiciones Niño en el Pacífico habían aflojado, pero en nuestra región había humedad disponible para ser activada y efectivamente se activó a modo de remesón y tuvimos la franja media del litoral con unas lluvias que realmente el que tiene buena memoria lo tiene que recordar, y cómo fue eso. Castigó a la provincia de Santa Fe, a la de Corrientes, a la de Entre Ríos, muy, muy severamente. Otro que hay que recordar importante es el de 2015-2016, que también tuvo características similares a este, Y en ese caso sí tuvimos sobre la provincia de Buenos Aires, recordará que en agosto del 2015, por ejemplo, tuvimos sobre la mitad noreste de la provincia de Buenos Aires, tuvimos un par de eventos seguidos muy importantes, con acumulados de lluvias realmente significativos. En las zonas urbanas de esa mitad de la provincia hubo problemas de emergencia, claramente, ¿no? En general, la emergencia no pasó a desastre porque se pudo controlar, pero fueron emergencias importantes.
0: Desde Tandil, desde Radio La Compañía, Nacho Lacobara, para Farco.
6: Los gremios universitarios intimaron al gobierno a cumplir la ley de financiamiento antes de fin de mes y advirtieron que denunciarán penalmente a los funcionarios si no lo hacen. En una nota firmada por todos los sindicatos docentes y enviada a la ministra de Capital Humano, Sandra Petovelo, exigen que se abone una recomposición salarial del 33,4% que establece la ley antes del miércoles 30 de septiembre y se convoque a negociación paritaria. Los gremios advierten que, cumplido ese plazo, sin aplicar la ley y desoyendo la orden judicial vigente, van a presentar las denuncias penales correspondientes. Recordemos que esta semana el juez federal Martín Kormik le dio un plazo de 5 días hábiles al gobierno para aplicar el aumento establecido en la ley de financiamiento, tanto en salarios docentes y no docentes como en las becas estudiantiles.

0: información deportiva en el noticiero de Farco, porque se vienen las últimas dos jornadas de los Juegos Suramericanos y mañana va a ser el acto de clausura, o los actos de clausura. Nos informa nuestro compañero Iván Alday.
1: Con la culminación del 13º día de actividad, los Juegos Suramericanos Rosario, Santa Fe y Rafaela comienzan a recorrer su tramo final. El medallero lo encabeza en Brasil con 260 preseas, Argentina 239 gracias a los 28 podios conquistados en la jornada de este jueves, despegándose de Colombia, que está en el tercer lugar con 155, algo que se preveía, ya que estas eran las tres delegaciones más numerosas en presentarse. El jueves fue de 10 oros, 9 platas y 9 bronce para la delegación nacional, con doble destaque en canotaje, 4 oros, el racquetball, 3 oros más, y el atletismo sumando 2 con Micaela Levalli, quien va rumbo a Lima en 2027 en los Panamericanos y Los Ángeles 2028 con la posta 4x400 mixta. Lo que queda por disputar el fútbol masculino y final Argentina-Paraguay, buscando la revancha de la derrota en el debut para el equipo de Diego Placente, esta vez por el oro, desde las 15 en el Coloso Marcelo Bielsa. El bronce lo disputarán Perú y Chile desde las 10 de la mañana, y además se correrán las últimas finales de atletismo y el pádel. La clausura para este sábado 26 tendrá lugar en el Parque del Sur de Santa Fe Capital desde la hora 18, donde todo comenzará con la red de coros y orquestas de 300 alumnos, a las 19 el acto protocolar con desfile de delegaciones, traspaso de banderas a Chile 2030 y el merecido homenaje a los voluntarios. El cierre artístico tendrá lugar con Cacho Deicas, Virginia Tolá y la Freestyle Bridge, donde el ingreso será libre y gratuito con QR previo en la página del FanFest oficial. En simultáneo, habrá fiesta de cierre para despedir esta edición de los Suramericanos en Rosario y Rafaela. Deportes, Noticiero Nacional de Farco, Iván Alday.
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1: Damos inicio a nuestro segmento informativo de CDM Noticias Radio, hoy viernes 25 de septiembre. En un día especial estamos de celebración de los 9 años de una radio Muchas Voces, así que tenemos un CDM especial que hace que mis compañeros, el señor Agustín Fontaine y la señora Eugenia Marengo, estén presentes en los estudios de una radio Muchas Voces para hacer este CDM Noticias Radio del día de hoy. ¿Cómo les va?
2: Bien, bien, así es. Estamos presentes porque nos han pagado el día extra claro. Para el cumpleaños. Además nos han prometido un bono extra.
1: Obvio.
2: No como el caso del resto de los medios, de los grandes medios, no. Que están con paritarias sin aumento. Pero bueno, además de especial, acortado. O sea, sí. Van a decir, che, ¿cómo que empezó CDM y terminó CDM? Un poquito más breve hoy porque, como decías, tenemos el festejo del cumpleaños. Parte del festejo tiene que ver con el trabajo que venimos haciendo en la radio. CDM Noticias y la radio en conjunto. Está nuestra compañera de CDM Noticias, Eugenia Marengo. ¿Cómo estás, Euge?
3: Buenas, buenas. Feliz cumpleaños para una radio Muchas Voces. No sé si se
2: me escucha. Ahí escuchamos.
1: Sí. Ahora ahí sí. Escucha.
3: Ahora sí. Bueno, saludo de nuevo. Buenas, buenas. Feliz cumple. Acá quiero decir algo. ¿Se escucha?
2: Sí. Sí.
3: Bien. Hay una torta ahí de cumpleaños que me acaba de confirmar Laura que la hizo ella, que súper recomiendo, que tiene una pinta, así que cuando puedan avisar a qué hora van a soplar la velita, así no me lo pierdo, tiene naranja, chocolate,
1: Bueno, a quienes nos estén escuchando por otros lados, ya saben, hasta las 13 estamos acá, así que pueden venir.
3: Bien ahí, no se lo pierdan.
2: Reina, nos metemos de lleno junto con Eugenia con un título que está publicado en nuestro portal en cdmnoticias.com.ar y que diría que en los comentarios de nuestras redes sociales generó ahí como la duda de, che, ¿no es una noticia vieja? ¿Qué es lo que tiene de nuevo esto que han publicado? Uh-huh. Porque el título de la nota de Eugenia Marengo dice: el TSJ confirmó la absolución de Lucas Bustos por el femicidio de Cecilia Basaldúa. Euge, contanos cuál es la novedad, repasamos un poquito
3: sí.
2: El caso.
3: En realidad es una noticia muy reciente. ¿Qué pasa? Muchas veces la gente por ahí se olvida que en realidad la sentencia de primera instancia de lo que fue el juicio contra Lucas Bustos, que fue el 1 de julio del año 2022, no era una sentencia firme. ¿Qué quiere decir esto? Que el fiscal de cámara, Sergio Cuello, de Villa Dolores, presentó un recurso en casación al mes de esa sentencia, o sea, una apelación, ¿no? Donde pedía que el Tribunal Superior de Justicia de Córdoba revise esa sentencia, porque él, si recordamos, pidió la prisión perpetua a pesar de no tener pruebas, ¿no? O sea, en esa...
2: Me gustaría tener pruebas.
3: Me gustaría algo así, tener esa frase que quedó para la historia, ¿no? En el alegato del fiscal, donde, recordemos, Lucas en ese momento fue absuelto por unanimidad, o sea, por el tribunal completo y por el jurado popular que se había constituido en Cruz del Eje. Como para ponernos un poquito también en contexto, en ese momento el tribunal, si bien fue en Cruz del Eje, estaba conformado por la gente de Villa Dolores, porque la defensa de Bustos, Brandt, en ese momento, había presentado un recurso de enemistad con el Tribunal de Cruz del Eje. Un tecnicismo legal, pero lo que hizo fue que se trasladara al Tribunal de Villa Dolores a Cruz del Eje, porque la mayoría, o sea, toda la gente que conformó en ese momento el jurado era de esta zona, entonces era imposible, o sea, era más fácil trasladar al juzgado de Dolores a Cruz del Eje que mover el jurado popular a Villa Dolores, ¿no? Claro. Bueno, en ese momento la sentencia fue la absolución y que se abra una nueva investigación por el femicidio de Cecilia Basaldúa. ¿Qué hizo el fiscal Sergio Cuello? La apeló y recién, 4 años después, el Tribunal Superior de Justicia se expidió donde rechaza ese recurso que fue presentado por Sergio Cuello y confirma esa sentencia de primera instancia del 1 de julio del 2022. O sea, Lucas no tenía una sentencia firme. ¿Puede el fiscal volver a apelar a la Corte Suprema? Que creemos que ya con esto no...
1: Sería como ya un ensañamiento, ¿no?
3: Exactamente, sí. ¿No? Porque la verdad que es bastante contundente este fallo del TCJ. Vamos a repasar brevemente cuáles son como los puntos más importantes y claves de ese fallo, que lo podríamos sintetizar en tres, ¿no? En primer lugar, lo que va a cuestionar son las declaraciones que fueron tomadas en la comisaría de Capilla del Monte a Lucas, ¿no? Recordemos que el cuerpo de Cecilia fue hallado el 25 de abril del 2020 y en menos de 48 horas tenemos un culpable y son detenidos tanto Lucas como su hermano David y son llevados a la comisaría de Capilla del Monte, donde ahí supuestamente Lucas se autoincriminaría. ¿Qué pasó? No quedó nada registrado de eso, no hubo un sumariante que haya anotado algo de esa supuesta autoincriminación. Lo que sí sabemos por el juicio oral, cuando dan el testimonio los policías sobre ese momento, es que él se autoincriminaría, automáticamente se llama a la fiscal Kern de Cosquín dando esa noticia y la fiscal inmediatamente ordena su detención. ¿Sí? Entonces, ¿qué va a decir el TCJ en relación a eso? Que, en primer lugar, señala que la prueba reunida dejó un estado de duda que es insuperable. O sea que no alcanza con lo que se presentó y que presenta el fiscal Cuello para esta apelación para decir que Lucas fue el culpable. ¿Sí? La duda es insuperable, es muy contundente, es muy claro. Esta resolución que, como les decía, salió recién el lunes, ¿no? El lunes 21 de septiembre, que es pública. Y lo otro es que cuando se habla de esta autoincriminación, no hay ningún sustento, ¿sí? De que además Lucas, como dice Cuello, se hubiese presentado de manera espontánea a la comisaría, a decir, fui yo. ¿No? Aparte de que también las pericias psicológicas, ¿no?, dan como un estado claramente de vulnerabilidad de Lucas, ¿sí?, en todo sentido. Es una persona muy callada, eso lo vimos en el juicio. Uh-huh. Y no hay ningún indicio tampoco desde ese tipo de pericias donde puedan llevar a dar ciertos elementos, de decir, que se autoincriminaría, ¿no? Y recordemos que en paralelo además hay una denuncia por torturas, por apremios ilegales a su hermano, que ahí es donde interviene la Secretaría de Derechos Humanos de Córdoba. Sí, ¿y esto qué quiere decir? Que fueron sacados por la fuerza de sus viviendas y llevados a declarar, un millón de comillas, en sede policial.
2: ¿Sí? Es decir, no tengo prueba, pero tampoco tengo dudas de que lo forzaron a declarar eso, si es que eso hubiera ocurrido, porque ni siquiera hay un registro en el que está claro que él se incriminó.
3: Exactamente.
2: O sea, aparece de que él se habría incriminado, pero ni siquiera es que... No es que hay una cámara donde uno se lo ve no, en una situación.
3: Ni siquiera hay algo anotado, porque yo recuerdo en el juicio oral donde le preguntan a la policía, que no me acuerdo ahí quién, a la sumariante de ese momento, decía, ¿saben lo que dijo? No tenía lapicera.
4: Ah, qué bien. Pero bueno, eso o sea, es porque...
2: Pero no andan, desde la pandemia para acá las lapiceras no andan,
3: claro.
2: No funcionan.
4: Son virtuales. Sabemos ahora.
2: No funcionan.
3: Son
2: no,
3: invisibles.
4: Es verdad. Sí. Lo que pasa que, bueno, a ver, cuando vos... Si hay una declaración de alguien, tiene que estar en algún lado, algún papel donde, uh-huh, che, redactamos la declaración de esta persona que vino, se presentó y dijo esto. Y si vos no tenés la excusa, no es una lapicera, porque aparte de eso se hace en una computadora, no se hace con una lapicera, no se hace a puño y letra como...
3: No, olvídate, computadora.
4: En 100 años atrás.
2: Claro,
4: ¿me
2: no
4: entendés?
2: Hay una lapicera, Juani.
3: Menos.
2: Claro. De todas maneras...
3: Está pidiendo mucho.
2: Claro. Ahora, aún... Si hubiera habido una declaración escrita, no se sabe mucho si eso existió forzadamente, digamos.
3: Exactamente.
2: Teniendo ese antecedente, como decís, respecto del hermano y demás, ¿no? Uh-huh.
3: Sí. Recordemos que Lucas estuvo, por esto, detenido 2 años en la cárcel de Cruz del Eje, ¿no? Porque uno, de repente, ahora pasó mucho tiempo, lo hace como esta cronología, pero estamos pensando en una persona que fue vulnerada en,
4: claro,
3: en todo sentido.
4: Claro.
3: Y no solo eso, sino que recuerdo que cuando le dan la libertad estuvo varios meses sin el DNI.
4: Claro.
3: O sea, el tribunal le había retenido el DNI.
4: ilegal, o sea, totalmente ilegal.
3: Totalmente ilegal, sí. Y insisto, ¿no? Como en un contexto de mucha vulnerabilidad, con pocos recursos para poder tener un acompañamiento legal también, ¿no? Y encima, con una sentencia que no estaba firme, porque el fiscal tuvo esta caradurez, valga decir, de apelar claro. a esa sentencia.
2: Recuerdo, Euge, que parte de la sensación que nos quedó de lo que charlábamos en ese momento cuando nos enteramos que el fiscal había apelado era como una sensación de se cuidan entre ellos, en una manera de que el fiscal, además de haber traicionado por decir a los padres, porque los padres dijeron, nos dijo que nos iba a acompañar, que iba a estar en todas con nosotros, y después después sin pruebas pidió la perpetua, esa sensación de no quiero exponer a Paula Kelm en la investigación, ¿no? O sea, había quedado como uh-huh. una idea ahí de tengo que como corporizar dentro de la casta judicial a salir a bancar a toda la investigación que hizo una colega mía en vez de salir a bancar a la decisión del jurado popular.
3: Sí, eso quedó bastante en evidencia, ¿no? De hecho, la fiscal Kelm fue al juicio cuando declara a Mainardi y no me acuerdo quién más. O sea, fue como en momentos muy claves, sí, muy controvertidos, ¿no? Donde sabemos que justamente la querella está apuntando ahí. De alguna manera no dejó de ser siempre muy provocadora, ¿no? Su uh-huh. actitud, por omisión o por acción, claro. hacia la familia. La sí, verdad, sí, sí. muy irrespetuosa, ¿no? En todo sentido.
4: No es en el único caso que hace eso,
3: no.
4: Kelm, ¿no? O
3: sea, no es en el único
4: es
3: caso.
4: Es como su modo operandi, digamos, ¿no?
3: Sí. Por eso ahora se está yendo por el juicio político, ¿no? Claro, que es algo que estaba claro. ahí. Y con esto hay como más herramientas también como para poder tener una argumentación incluso legalmente. Pero vamos a terminar de repasar dos uh-huh. puntos más que me gustaría que queden claros en qué se basó este fallo. El otro es la pericia científica, ¿no? Algo que lo vimos muy claro en el juicio, que tiene que ver con la ausencia de elementos que nos hablen de la transferencia, esto es algo que dicen los peritos, entre la víctima, el victimario y el lugar del hecho. Uh-huh. ¿Esto qué quiere decir? Que no había nada, ni siquiera un resto de algo vegetal o de pelo, de uña, de piel, que a nosotros nos permita ver que estuvieron en el mismo lugar ambas personas, ¿no? Uh-huh. El acusado y la víctima.
4: Claro.
3: Esto se llama el principio de transferencia que tiene que ver justamente con algo, con pruebas que después son reunidas desde los forenses, ¿no? Uh-huh. Se trabaja en laboratorio, pero no hubo ni siquiera después constatado el ADN, o sea, de lo que había, de lo que se pudo encontrar, digamos. Entonces, esto fue bastante clave y muy claro, me acuerdo, en el juicio oral. Y de esto también se va a basar el fallo del TCJ. Insisto, ¿no? Y el ADN quedó negativo. O sea, de los restos que de debajo de la uña de uh-huh. Cecilia. O sea, no se pudieron constatar con Lucas, donde recordemos que el fiscal que decía que hubo un forcejeo, ¿no? Uh-huh. Porque supuestamente Lucas la atacó en ese lugar, ¿no? Cecilia fue encontrada cerca del río Dolores, uh-huh. cerca del basural de Capilla del Monte, uh-huh. entonces donde supuestamente ahí se hubiera encontrado con quien en ese momento fue acusado, con Lucas, y lo hubiese atacado.
2: Claro.
3: Sí, se defendió.
2: Daría la impresión de que todo ese contacto tendría que haber dejado alguna huella, algún rastro.
3: Exactamente.
2: Y
3: eso no se pudo corroborar. Lo único que vimos, que fue como bastante aberrante, fue una construcción virtual del hecho que lo hizo un perito informático y que realmente fue una vergüenza, ¿no? Y cuando le hacen preguntas al perito de cómo, en qué se basó, y claro, se basó de la instrucción. Claro. Se basó de lo que había escrito la fiscal Kelm. Entonces, como que yo te diga a vos, bueno, armame un videojuego.
2: Claro.
3: Básicamente.
2: Con estas cosas.
3: Con estas cosas. O sea, no, claro. no se investigó, no habló con el resto de los peritos, con.
2: Claro. Lo que hizo fue un multimedial para confirmar lo que él había, lo que estaba escrito en el prompt, digamos.
3: Exactamente,
2: para confirmar el prompt.
3: Lo que decía claro. la instrucción, lo que decía claro. la investigación.
4: Para
3: ¿sí?
4: reafirmar nada más.
3: Exactamente. Sí. Bien, y por último, hay un punto que tiene que ver con el teléfono y los mensajes eliminados. cuando secuestran el celular de Lucas, dicen acá hay mensajes eliminados y empieza toda una cuestión muy especulativa de decir, bueno, se eliminaron mensajes que podían tener algo que ver con la víctima. Uh-huh. Y se pudo corroborar que incluso esos mensajes habían sido eliminados, no se sabe por quién, pero tiempo antes del hecho, ¿sí? Claro. Y de la desaparición. Entonces, ajá, como que esos son, de alguna manera, los puntos más fuertes de los que se basaba la apelación de Cuello y donde el Tribunal Superior de Justicia va a decir, no, seguimos, ¿no? Justamente señalando de que la duda es insuperable, ¿no?
2: Claro.
3: O sea, esto es claro, contundente, digamos. Y por último, la causa hoy, ¿no?
2: ¿Qué pasa hoy?
3: ¿Qué pasa hoy?
2: O sea, por un lado tenemos, dejaste ahí hace un ratito, Euge, estamos repasando en relación a lo que fue el femicidio de Cecilia Basaldúa, la nota que está publicada en CDM Noticias sobre la confirmación del TSJ de la absolución de Lucas Bustos en función del pedido de el fiscal Sergio Cuello. Dijiste ahí, bueno, queda una opción que es que el fiscal avance con, como que continúe con su pedido a una a la Corte Suprema,
3: claro,
2: de Justicia.
3: Pero
2: por otro
3: superior
2: lado, abriste ahí un caminito que era, bueno, el jurado popular dijo que había que empezar una nueva investigación, la venimos siguiendo en CDM Noticias a esa nueva investigación. Contanos entonces.
3: Esa está investigación que, si no fuera por la presión de los padres, que es algo que siempre decimos, ¿no? Durante todos estos años, no se designaba fiscal. Sí, hubo un fiscal subrogante, hubo un fiscal que después aprueba mal el examen, hubo un fiscal que después toma licencia. Bueno, finalmente la fiscal es Sabrina Ardiles, que es de Capilla del Monte, que trabaja en Cruz del Eje y es quien lleva a cabo la causa. La causa que sigue tomando la instrucción anterior, que la instructora de esa causa es Silvia Rivero, que es quien estuvo siempre desde el primer momento. ¿Y qué pasa? Ella, de alguna manera, la hipótesis de que Lucas pudo haber sido el culpable del femicidio, la siguen sosteniendo a partir de lo que nos han contado tanto la abogada Daniela Pavón como el abogado Gerardo Batistón por la secretaría, lo que nos cuenta la familia en esas reuniones y entrevistas que tienen con la fiscalía. Sin embargo, ahora esto es importante porque después de esta resolución del TSJ, se les cae un poco también seguir sosteniendo esa hipótesis. O sea, ya es bastante absurdo.
2: Salvo que encuentren algún elemento que no haya aparecido en toda la investigación de Kellen. Digamos, si uno dijera, bueno, aparece ahora tal cosa, sí, después de mucho tiempo, se podría fortalecer. Pero si vamos a lo que dijo el TSJ, y ahora está muy floja de papeles.
3: Esperemos que, claro, que esto incida también en que puedan avanzar en profundizar otras hipótesis y otras líneas de investigación, claro, que no tenga que ver siempre en el círculo de Lucas, que en realidad nunca fue del todo descartado tampoco por, uh-huh, por la nueva instrucción. Uh-huh. O sea, entendemos que esto puede llegar a incidir, pero es como decís vos, no, claro, nunca se sabe. Y claro, o claro, sea,
4: pero y con la, por ejemplo, con el tema de Mainardi, bueno, en un momento se centraba mucho en eso, ¿cómo en qué quedó todo eso? ¿Qué pasó con
3: es
4: Mainardi?
3: Esa es una hipótesis.
4: Claro, es
3: o
4: como
3: sea,
4: otra cosa.
3: Está en calidad de sospechoso, también fue a declarar. Durante todo este tiempo ya son más de 30 los testimoniales que se han tomado, uh-huh, y no se descarta nada. O sea, claro, eso es lo que te dice la fiscal. Claro, ¿no? O claro, sea, nada se descarta. La querella tiene una hipótesis que apunta, claramente hemos escuchado siempre a la familia, ¿no? Uh-huh. Apuntar ahí, ¿no? Decir, bueno, quizás Cecilia nunca salió del último lugar donde estuvo, que es la casa de Mainardi.
4: Claro.
3: Porque no se puede corroborar cómo llega, cómo cruza la ruta y llega hasta el río Dolores donde se la encontró. Entonces, claramente hay una hipótesis que es que el cuerpo ahí lo pusieron.
4: Claro, porque no es cerca qué? Encima.
3: No es cerca.
4: No es cerca, no es para nada cerca, ni es un lugar tampoco.
3: No es cerca ni conocía el lugar.
4: Claro.
3: Y además, recordemos que la autopsia, cuando se encuentra el cuerpo, da que tenía sin vida entre 7 y 15 días.
4: Claro.
3: O sea,
4: que había estado ya en otro lado antes.
3: Eso es una de las hipótesis también, por eso, ¿no? Donde la familia y la querella insiste en que se investigue por ese lado. Y lo último, como para también actualizar, uh-huh, contarles que, como ustedes saben, dentro de todo lo que es esta causa, la familia se entera recién el año pasado que el cuerpo de Cecilia, el 16 de septiembre del 2021, uh-huh, fue trasladado de la morgue judicial de Córdoba al cementerio de San Vicente de Córdoba, uh-huh, sin el consentimiento de la familia. Ah. La fiscal Sabrina Ardiles es la única que se los dijo. O sea, el resto de los fiscales claramente no habían terminado de leer el final de la causa, ¿no? Que era una hojita que estaba en el expediente. Cuando se enteran de esto, ¿qué pasa? Este año, en el aniversario, en el sexto aniversario de su femicidio, se va al cementerio y ahí se encuentran con que la tumba no estaba identificada. La gente del cementerio sí sabía la zona porque lo tenía en un papel y en el mapa del cementerio, pero no es que hay una tumba con su nombre. Y donde además se da cuenta de que está con dos cuerpos más, sin identificación. Entonces, ¿qué pasa? A partir de ahí se hace un pedido a la fiscal. La fiscal pide informes a la morgue y pide informes al cementerio. Y a partir de ahí, con los datos precisos, en este momento ya está interviniendo el equipo de antropología forense, el EAF, que lo conocemos por su trayectoria y su trabajo con todo lo que tiene que ver la recuperación de restos vinculados a la última dictadura, entre otras tantas cosas, y están interviniendo para poder corroborar que esos restos son de Cecilia, se pueda exhumar y se pueda trasladar finalmente al cementerio de la Chacarita, donde su familia desea que esté ahí.
4: Sí, que pueda descansar en paz, por lo menos en algún momento.
2: Euge, muchas gracias por pasar por los estudios de Una Radio Muchas Voces en este aniversario. Nosotras nos vamos yendo, Reina, porque tenemos festejo. Los dejamos con la música en CDM y nos preparamos ya acá en lo local para celebrar los 9 años que compartimos con CDM Noticias Radio, con este informativo que sale por distintas radios comunitarias. Saludamos a toda la audiencia.
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5: Hola, Una Radio Muchas Voces. Soy Paola Bernal y paso por aquí para dejarles un abrazo enorme y dejarles acá unas canciones para que calentemos nuestros espíritus en estos tiempos que estamos atravesando. Un abrazo enorme para ustedes.

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Ya arrancamos otra transmisión de YouTube, sí, porque vamos a transmitir de la sala, claro que sí, distintos programas que van a pasar a hacer sus gracias, como decía mi abuela, gente que va a pasar a saludar en radialistas de hoy, de ayer y de siempre y del futuro también, ¿por qué no? Futuros radialistas que pasen a saludarnos, te esperamos. Irigoyen 136, tenemos cositas para sortear, si pasás te damos numerito, como dijo Eugenia, hay torta. Va a haber brindis y la idea es esa, encontrarnos. Así que te esperamos, pasate. Ya arrancamos. Quienes nos ven por YouTube, sepan que ya va a tener otro enlace en vivo en breve, saliendo desde nuestra sala, compartiendo con ustedes nuestro cumpleaños.

0: Hola, ¿qué tal? Acá estamos en este formato. ¡Vamos! ¡Con público que se sienta, loco! Para eso les pagamos a todos ustedes, para que vinieran hoy a celebrar los 9 años de una radio Muchas Voces. ¿Cómo le va, señorita Violeta?
1: ¿Cuántas caras viejas, caras nuevas que tenemos?
0: Ahí está.
1: No conozco acá entre tantas personas en el público de la sala. Gracias por estar en este noveno cumpleaños de una.
0: Vamos todavía. ¿Se escucha su?
1: No, me parece que
0: no. No, ahí está
1: acá,
0: ese.
1: Acá me escucha porque la sala, bueno, tiene ahí su está. Sonido acústico. No sé, ahora
0: ahí está.
1: Sí, ahora sí, estoy en este.
0: Perfecto, ¿sí? En el inalámbrico.
1: Bueno, quería darle la bienvenida a todo este hermoso público presente en la sala. Hay caras nuevas y viejas, eso decía. Así que, bueno, ya vamos a ir conociéndonos a lo largo de la mañana, porque veo muchas caras nuevas.
0: Claro que sí. Bueno, y lo que vamos a estar compartiendo también son segmentos de los programas que tenemos en una radio Muchas Voces. Han preparado ahí como un extracto, una muestra sobre un botón, decían las abuelas, y tenemos acá muestra de la participación
1: sobra,
0: de nuestros...
1: ¿No?
0: Basta, ¿falta?
1: Basta.
0: Bueno, sobra. Un botón, sobra. Un botón me sobra, ya está. Me alcanza y me
1: es
0: sobra.
1: Te sobra cuando te abrochas la camisa, las apuradas.
0: Y tenemos ahí una grilla, va a venir gente a saludar. Vamos a. Tenemos musiquita en vivo también con los amigos de Anda Sonando, Frecuencia Reggae. Y vamos a arrancar con nuestro amigo radialista que está de viaje, pero dejó su huella.
1: Y además, un clásico en el aire de una radio Muchas Voces, un programa que está desde los.
0: Primer programa entero, vamos a decirlo, porque nosotros acá está el señor Federico Fumiato, arrancamos con Entre Mate y Mate, un 21 de septiembre de 2017 y tuvimos problemas.
1: Le faltaban pedacitos, no estaba entero.
0: No estaba entero.
1: Estaba descremado.
0: Sí, tuve, no sé, que no me acuerdo bien qué pasó, pero tuvimos ahí un problema, pero a la noche, qué raro, nada que ver, ¿no es cierto?
1: ¿De qué hablan?
0: Temitas,
1: ¿de qué se
0: como
1: está
0: que
1: acordando?
0: Renunciaban intendentes, cosas así, el compañero se presentaba para ser intendente, ahí al toque, como bueno, cosas que pasan. Ahí arrancábamos, nos remontamos al 2017 y el primer programa que estuvo completo, ahí firme, es el señor Sergio Cuello con De Poetas, Músicos y Locos, que nos dejó ahí un fragmento ahí para recordar estos 9 años. Y con eso arrancamos esta loca grilla de celebración de cumpleaños que vamos a ir acomodándonos y tenemos para compartir. Saludos, los invitamos a que vengan. Irigoyen 136. A ver ese público que diga que venga la gente. ¡Vamos! Estamos cumpliendo un sueño. ¿Cuántas veces quisimos hacer el programa desde acá? Hoy lo estamos haciendo. Para vos, para vos, para vos. Vamos con el segmento, señor Agustín, ¿le parece?
1: Y Sergio Cuello, le mandamos un gran abrazo.
0: Un saludo, claro que sí.
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Era la primavera de 2017. Y ahí estaba yo, frente a este mismo micrófono. Tembloroso, sí, pero seguro de cuál iba a ser mi propio mensaje para esta comunidad. Y también seguro del título de esta entrega semanal, que se llama De Poetas, Músicos y Locos. Dije sin dudarlo cuando me preguntaron. Porque, parafraseando al dicho popular, mi intención era llegar al alma de cada oyente, sea a través de la poesía, la música, pero así, sin almidones, ni voces impostadas. Creo que la poesía no requiere de eso. No requiere disfrazarse de nada. Tiene que salir natural, desde el alma. Pero siempre con una dosis de locura indispensable para lubricar el éter, digamos. Y que la comunicación fluya natural y sin esfuerzo. Y yo creo haberlo conseguido. De Poetas, Músicos y Locos es el programa radial que a mí me gustaría escuchar. Y te invito hoy a este especie de resumen de uno que los poetas, músicos y locos tienen para ofrecerte hoy.

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1: Y arranquemos. Hay un tema musical de Silvio Rodríguez, del Silvio nuestro de cada semana, que fue durante mucho tiempo cortina musical e inicio y final a veces de este programa. Lo recordamos y lo disfrutamos nuevamente, ¿te parece? Y estoy hablando de, obvio, ¿no? Playa Girón.

Era Silvio Rodríguez y su emblemático Playa Girón, que nos acompañara tantas veces. Y esto es como una especie de muestra gratis, ¿no? Una muestra médica de poetas, músicos y locos. Hubo poetas que nos acompañaron y nos acompañan casi siempre. Y uno de ellos es Pablo Neruda. Y te traigo en este compiladito un poema clásico, que es el poema 15, que fue grabado por varios intérpretes. Y dice: me gusta cuando callas porque estás como ausente y me oyes desde lejos, y mi voz no te toca. Parece que los ojos se te hubieran volado y parece que un beso te cerrara la boca. Como todas las cosas están llenas de mi alma, emerges de las cosas, llena del alma mía, mariposa de sueño, te pareces a mi alma y te pareces a la palabra melancolía. Me gustas cuando callas y estás como distante y estás como quejándote, mariposa en arrullo, y me oyes desde lejos y mi voz no te alcanza. Déjame que me calle con el silencio tuyo. Déjame que te hable también con tu silencio, claro como una lámpara, simple como un anillo. Eres como la noche, cálida y constelada. Tu silencio es de estrella, tan lejano y sencillo. Me gustas cuando callas, porque estás como ausente, distante y dolorosa, como si hubieras muerto. Una palabra entonces, una sonrisa basta, y estoy alegre, alegre de que no sea cierto.

Adriana Varela, el polaco con pollera. Y sí, esa garganta con arena tan característica y que nos gusta tanto. Hubo otro poeta, lo hay, que es abonado también a las emisiones de Poetas, Músicos y Locos, y se trata del uruguayo, en realidad rioplatense, porque cuando es uruguayo es rioplatense, cuando es argentino no. Defender la alegría, decía Mario Benedetti, así. Defender la alegría como una trinchera, defenderla del escándalo y la rutina, de la miseria y los miserables, de las ausencias transitorias y las definitivas. Defender la alegría como un principio, defenderla del pasmo y las pesadillas, de los neutrales y los neutrones, de las dulces infamias y los graves diagnósticos. Y hay que defender la alegría como una bandera, defenderla del rayo y la melancolía, de los ingenuos y de los canallas, de la retórica y los paros cardíacos, de las endemias y las academias. Defender la alegría como un destino, defenderla del fuego y de los bomberos, de los suicidas y los homicidas, de las vacaciones y del agobio, de la obligación de estar alegres. Defender la alegría como una tristeza, defenderla del óxido y la roña, de la famosa pátina del tiempo, del relente y el oportunismo de los proxenetas de la risa. Defender la alegría como un derecho, defenderla de Dios y del invierno, de las mayúsculas y de la muerte, de los apellidos y las lástimas del azar, y también de la alegría.

quiera, Juan Manuel Serrat, cerrando esta edición reducida, minimalista, de poetas, músicos y locos, solo para estar presente en este día de festejo del cumpleaños de la radio. Gracias por estar ahí, gracias por seguir a una radio, muchas voces, y los de poetas, músicos y locos se despiden hasta su tradicional horario de los jueves a las 21 horas. Chao, gracias. Feliz cumpleaños, una radio.

0: Y acá continuamos en esta transmisión súper especial y ahora estamos con nuestro queridísimo Pablo García, que estuvo... ¡Vamos, público! ¡Vamos! Frecuencia Reggae sonando en una radio Muchas Voces hace 5 años. Así que venís compartiendo 5 aniversarios de una radio Muchas Voces. Gracias. Gracias por darle ese espacio de la frecuencia reggae en nuestro dial.
1: No, gracias, gracias a la familia de la radio que realmente desde el primer momento me abrazó, me hizo sentir un poco de abuelo. Muy, muy, muy contento.
0: ¡Qué lindo! Bueno, seguimos celebrando, invitamos al público, ya vamos a agradecer a todos nuestros auspiciantes y esas cuestiones, pero ahora dejamos el espacio para Reggae Dub Music ahí sonando. ¿Qué trajo hoy para presentar? Y está también, no lo están viendo por las cámaras, pero como siempre está en los controles. ¡Ah, no, no está en los controles! ¡Está ahí! ¡Vení! ¡Vení, negro! ¡Vení! Te cambio la posta ahí para que estés al frente de esta frecuencia reggae.
1: Esta vez de este lado.
2: Hola, ¿cómo andan? ¿Todo bien?
1: Ahora sí está el equipo con...
2: Hola, Pablito.
1: ¿Cómo estás?
2: Bien. Sabés que descubrí muchísimo reggae gracias a ti. ¿O no? En sus casas yo creo que la gente también, porque has pasado cosas que solo tú sabes que existen.
1: Y es lo que nos gusta, siempre compartir un poquito de data. Qué lindo tenerte
2: de
1: acá,
2: mano a mano. Ya se va a venir igual.
1: Sí, tiempo de celebración, bueno... 9 años de la

0: con Tuno, me acuerdo.
1: Primero, bueno, casa con Tuno.
0: Primer operador que tuve en la radio, un año 2020, Viña La Pera, pandemia.
1: Uy, qué lindo que arrancaste.
0: Así, viste.
1: Con como, todo.
0: Como una prueba, viste. Vos querías hacer radio, a ver cuánta gana tenés.
1: ¿Qué día arrancás? Pandemia.
0: Tuvimos que aguantar como un año, qué bueno, cerca de finales del 2021. Arrancamos, salimos al aire por primera vez y acá estamos.
1: Todavía.
0: Así que.
1: Yo creo que estoy hace 3 años ya como.
0: Claro, es verdad.
1: Así que felicitaciones también a los oyentes que se prenden todos los martes. ¿Y hoy qué trajiste, Pablito?

0: sin un mango, viste, un grupo de jamaiquinos sueltos. Bueno, tenían un contacto, fueron, hablaron con Chris Blackwell y ahí se fue cocinando ese Catchafire que para The Wailer fue un momento de celebración.
1: Para el rey entero, creo.
0: Sí, tal cual, porque fue un puntito de inflexión en la historia del género. Y vamos a arrancar ya con Stir It Up de este Catchafire.
2: Lo tenés, Agustín, gracias.
0: Anda disparándolo.

0: Ahí estaba sonando Midnight River de Bob Marley and the Wailers, parte de este Catch a Fire, parte de este primer álbum de estudio que sale a la luz en el año 1973. Como les decía recién, gente linda, antes de la canción, los dejan varados ahí en Inglaterra. Esa gira estuvo a cargo de Johnny Nash y Danny Sims, dos pirañas que, bueno, estaban mordisqueando lo que podían de Bob Marley and the Wailers. Lo cierto es que van a la casa de Cliff Blackwell, le golpean la puerta y le dicen quiénes son, que necesitan plata para grabar un álbum de estudio así. A lo que Cliff Blackwell le creyó, les dio el dinero, les dio, creo que fue alrededor de 3.000 libras.
1: 20 pesos.
0: Y ellos se volvieron a Jamaica. Estamos hablando de un grupo de desconocidos. A Cliff Blackwell en Inglaterra le dijeron, no vas a ver más esa plata y no vas a ver nunca el álbum.
1: Y sacaron, y después sí, viste, apostó. Obvio. Apostó a futuro.
0: 5 meses después, Cliff Blackwell viaja a Jamaica y va a ver a Bob Marley and the Wailers y se encuentra con el Catch a Fire ya
1: listo, cocinado.
0: Listo. O sea, se va con ellos para Inglaterra, lo mezclan, lo masterizan y, bueno, es parte de lo que estamos disfrutando en esta época de celebración.
1: Con muchos clásicos.
0: Tremendo, Stir It Up, 400 años, con Chris Jungle, no. Tremendo. Bueno, hablando de clásicos, ahora el próximo tema que vamos a compartir, ¿lo tenés listo, Agus, ahí? Sonaba Midnight River, ahora sí, Stir It Up.
1: Clásico. Frecuencia Reggae.

Oh,

0: WhatsApp. Bien ahí, gracias por la data.
1: ¿Estamos?
0: Estamos.
2: ¿Estamos?
0: ¿Estamos?
1: ¡Aut!
0: Ahí estaba sonando Slap Driver, parte de este Cachafire.
2: Qué importante el trabajo del operador.
0: Sí, viste que es algo que a veces
2: uno
0: pasa
2: confía.
0: Desapercibido.
2: Uno confía en el operador.
0: Claro.
2: En que va a pasar lo que uno dice que va a pasar.
0: Y
2: a veces
0: sabés.
2: No, a veces no, a veces el operador no. Muchas gracias, Aún.
0: Tiempo de celebración. Esto recién empieza. Ustedes no lo ven, gente linda, pero la se sala lloró. Está llena. A ver, a ver.
2: Cada vez más gente.
0: Dale, dale, dale. Esto recién empieza, sigue. O sea, acá ya tenemos todo el itinerario. Va, ve, suena. Anda sonando.
2: Que viene después, anda sonando.
0: Qué lindo, qué lindo. Bueno, una alegría. Nosotros ya nos vamos despidiendo, gente linda, lentamente. Lo vamos a dejar con un temita más del Cachafire. Y esto sigue, esto recién empieza, son los 9 años de la radio, realmente una felicidad. Así que, bueno.
2: Escuchen Frecuencia Reggae los martes de 5 a 7, acá por la 98.1, con primer bloque de clásicos. Segundo bloque de latinos, o tenemos siempre una entrevista con algún artisti latinoamericano en general,
0: sí,
2: porque
0: en
2: hemos
0: general,
2: hablado
0: sí.
2: con gente de casi todo el mundo. Y después, en el último bloque, con lo nuevo del reggae también, escuchen Frecuencia Reggae acá con Pablito. Un aplauso fuerte para él.
0: Nicolaus.
1: Gracias.
2: ¿Con qué tema, Pablito, seguías?
0: Y a ver, sorpréndenos.
1: Poné que nosotros decimos.
2: El que quiera. Con el que quiera ahí, sí. Disparalo. Gracias, una radio, muchas voces. Sarán. Adiós.
0: Nos vamos con Stir It Up.

0: pero vamos a hablar para que salga en la radio mandando saluditos a la radio. ¿Les parece? ¿Tienen ganas?
1: Hola, hola. Oh, oh, oh.

0: personas están acomodándose porque viene Anda Sonando, es el próximo segmento. Acá estamos con mi querida amiga la Juani, que a ver, ¿qué quiere decir la Juani?
1: No, no, es que le vamos a ir preguntando después, que nosotros en Pinto Pururú siempre tenemos el viernes de temas, hoy es el viernes de temas, en algún momento vamos a poner un temazo, pero le vamos a preguntar a la gente, ¿qué tema de cuarteto? Si yo lo escucho, ¿qué temazo? ¿Qué temazo? ¿Qué temazo? Los chicos saben, a ver, ¿qué tema de cuarteto te gusta?
2: Desacatado.
1: ¿Desacatado? ¿Cuál te gusta? ¿Qué tema? Cualquiera. No importa, bueno, desacatado.
0: Manuel Fernández, que tienen el ciclo de Silo Fuerte cada 15 días, los miércoles, por la 98.1. Creo que desde que arrancamos, desde el 2017, está presente la escuela Juan Manuel Fernández aquí en una radio, muchas voces, y hoy acá están los representantes, las representantes. Ahí seguimos con entonces Desacatado, ya tenemos uno.
1: Ya tenemos Desacatado, acá Laura Mabel, a ella sabemos le gustan los reversionados siempre.
3: Usted sabe que mi preferido reversionado es Universo Paralelo.
1: Sí, sí, ya sabemos.
3: Con Nahuel.
1: Claro, sí, sí. Pero no le podemos poner todos los días.
3: No. Digo que es una...
1: Lo ponemos, lo vamos a poner, bueno.
3: A ver, acá la compañera quiere que pongan Universo Paralelo, parece.
4: Sí.
3: ¿Cierto? ¿Estás segura?
4: Sí.
1: Ahí va, claro. Che, bueno, ¿cómo la están pasando en este cumpleaños? Acá los chicos, ¿cómo están pasando? ¿Le gusta venir a la radio siempre?
4: Gracias por el espacio.
1: Ay, gracias a ustedes por, bueno, venir y elegir siempre la radio. Acá está la profe también.
5: Bueno, no, le queremos desear muy feliz cumple a una radio muchas voces, y porque es una radio reconocer que está siempre comprometida con las causas sociales y de justicia. Le queremos agradecer desde la Escuela Juan Manuel Fernández el espacio que nos dan hace 8 años, ahí sacando la cuenta, ¿no? Gracias, sí. Sí.
3: Tardamos un año en que poder completar, pero desde casi siempre.
5: Casi siempre, sí, los miércoles por medio, y nos brindan el espacio de forma gratuita, así que nos sirve un montón para la inclusión, para los estudiantes que se animan a hablar, a expresarse. Ahí les vamos les dejamos un cartelito de feliz cumple, les trajimos un plantín de la banda, porta saumerio y porta celular. Para que lo hacen los chicos en los talleres de carpintería, y el plantín de la banda, que también lo hacen en los talleres de huerta. ¿Quieren saludar, chicos?
6: ¡Feliz cumpleaños!
7: ¡Feliz cumpleaños! ¡Feliz cumpleaños!
1: Gracias. Bueno, ya están los chicos ahí, Anda Sonando, a ver cómo suena.

0: Buen día. ¿Cómo andan? ¡Feliz cumpleaños! ¡Vamos! Feliz cumpleaños a esta radio hermosa que hace 9 años que está acá, firme, transmitiendo en vivo. Y bueno, nosotros somos Anda Sonando. Yo soy Silas, Nat, y tenemos este segmento dentro de Pintó Pururú, que todos los miércoles traemos algún músico, artista invitado de Capilla del Monte, o a veces que andan paseando por acá, que los traen la energía del cerro. Y bueno, ¿cómo andas, Nat? Buen día, feliz cumpleaños.
1: Bien, buen día, feliz cumpleaños, gracias. Gracias a este espacio. Y sí, ya la semana que viene, el próximo miércoles, es el número 33. Así que bueno, se armó una movida muy linda. Gracias por el espacio. Gracias, Viaraba. Gracias, Una Radio, Muchas Voces. Súper agradecida.
0: Gracias, Agus. Gracias, Renata. 33 programas vamos a cumplir el miércoles que viene. Este podría ser el número 33 también, porque estamos acá un segmentito cortito. Y el invitado, músico, artista invitado de hoy, somos de alguna forma nosotros mismos, permiso no, pero tenemos que invitar al otro integrante de Los Micelios, porque nosotros tenemos un trío musical, Los Micelios, de folclore de autoayuda. Y vení, Flauti, vení. Toma, mirá, ponete este micrófono ahí. Prendelo. El Flauti, como su nombre lo dice, es flautista.
2: Ahora sí, ahí está. Muchas
0: Hola, gracias, Flauti. Permiso. Feliz gracias. Cumpleaños.
2: Feliz cumple, un placer estar acá. Muchas gracias.
0: El Flauti, como su nombre lo indica, es flautista, pero también es pianista. Entonces, por eso es el Flautaro Pianucci. Porque...
2: Claro, con nombre y apellido. Y cuando aprenda a tocar el trombón, ¡fua! Agarrate.
0: ¿Cuál es tu segundo apellido?
2: Bustamante, y tengo un segundo nombre, Julián.
0: Bustamantrombona. Bueno. Entonces vamos a compartirles a todos ustedes. Gracias por venir, qué lindo que haya público hoy. Vamos, también queremos que de a poco también, como que vengan también a la mañana, vamos a empezar a convocar para que venga un poco de gente a tomarse un matecito, un café, comer algo acá y ver el programa los miércoles a las 11:11. Así que muchas gracias. Vamos entonces a hacer dos cancioncitas de Los Micelios. Permiso.

0: Gracias.
1: Gracias. Este tema gracias, es Santa gracias. Lucía. Es un tema que compusimos caminando por el río, como la letra lo dice. Y bueno, vimos esas florcitas de Santa Lucía hermosas en verano que son como un colirio, ¿no? Como para la visión, ¿no? Y bueno, nos salió esta cancioncita.
2: Hermosa la florcita encima de
1: Rodríguez. Sí. Bueno, ¿cómo están, chicos? Gracias, Blauti.
2: Gracias. Gracias por la invitación, un placer. Yo vine un par de veces nomás a la radio, pero un placer siempre.
1: ¿Viniste con, claro, viniste la con Pablo vez, Brás?
2: Claro, con Pablo Brás, que está subido ahí en YouTube.
1: Sí, están todos los programas ahí en nuestro canal de YouTube, anda sonando. ¿Y cuándo más viniste?
0: Con Pachi.
1: Ah, y con Pachi.
2: Hace poquito, claro. Ahora.
1: Ah, fue como que acompañamos con Los Micelios, musicalizamos los poemas de Pachi Franco. Bueno, sí, 35 programas, 33 programas vamos a cumplir.
2: O sea que hay 33 artistas distintos en Capilla, por lo menos.
1: Por lo menos. Por lo pero menos. Ya hay confirmados varios más. Van a venir Rosario Gacinos, viene ahora el siguiente, que es Mariano León y Vane Catopodis. También estuvo Vane Catopodis como solista. Bueno, no sé, estuvo Tiki Lepson.
2: Es medio trampa, ¿eh?
1: Ellos vienen varias veces, la tienen atada con nosotros.
2: Les tienen bronca. Bueno,
1: y bueno, vamos a hacer otra canción.
0: Lautaro Pianucci Guizmán, Guitarman. Bueno, no sé.
1: Ah, porque toca la guitarra también. Toca la guitarra también, me había olvidado. Ahí.
3: ¿Cómo cantar? Yeah.
1: Bueno, vamos a hacer una zamba de autoayuda, se llama Salud.
2: ¿A quién queremos ayudar nosotros?
1: Es una zamba, digamos, de medicinal, de música medicina, folclore música medicina vendría a ser, o algo
2: no,
1: así.
2: No era la idea igual.
1: Ay, perdón.
2: No fue la idea de un
1: ¿era otra cosa lo que íbamos a hablar?
2: Nos
1: lo que
2: habíamos hablado. Sentimentales, pero bueno, fue sin querer.
1: Bueno, vamos
0: ese concepto nació hoy mañana, me parece, ¿no? O hace...
1: Yo ya lo había pensado, creo.
2: Folclore alternativo.
0: Folclore mutante.
1: Sí. Folclore mutante.
2: Es una forma elegante decir que nos cagamos en la forma del folclore.
1: Los Micelios, bueno, es un proyecto musical bastante nuevo que se nos cuando se nos unió Don Flautaro Pianucci Guitarleschi, como que se hizo más formal, hicimos un Instagram y todo eso, así que si nos quieren seguir, Los Micelios con S.
2: Micelios.
1: Os Micelios, tío.

0: Muchas gracias. Salud.
1: Salud.
2: Salud, chicos. Muchas gracias.
0: Bueno, es un, vieron como, no sé si escucharon un poquito la letra, que lo que habla como de sanar, así como un niño fue creciendo y se fue dando cuenta de que tenía el poder de la sanación en su respiración y en su cuerpo. Y bueno, al final es como un brindis salud, salud, y que viene muy bien para este feliz cumpleaños, una radio de muchas voces. Muchas gracias por este espacio de Anda Sonando y por invitarnos hoy a esta fiestita. Acá están tomando juguito, comiendo alguito, tomando mates. Hermoso, hermoso esta salita así con llena de gente, amigos. Están en la calle ya también de tertulia. Y bueno,
2: gracias,
0: vamos.
2: A todos los que hacen el aguante. Un montón de gente que yo ni sabía. Un montón de gente que sostiene acá el espacio, impresionante.
0: Sí, gracias Renata, Agus, en los controles ahora. Y bueno, hoy ya estuvo Frecuencia Reggae, Anda Sonando, ahora viene un ¿viene el móvil? Ahora viene el móvil, después viene Una Canción Por Favor, Llamada Mumi, Dame Bola, Me Asomo, Spinetta Landia, La Minga, Tiempo de Folclore, La Columna Tecnológica de Ana Almada y bueno, después Una Canasta Básica. Así que seguimos con esta programación. Muchas gracias.
3: Gracias.
2: Gracias. Un placer.
0: Bueno, chau. Nos vemos el miércoles.
3: Chau.

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12: Nos seguimos preparando, ya sigue ahí estas muestras de lo que tenemos en una radio muchas voces con nuestra diosa radial Laura Bergerio, pero también lo tenemos acá, y estoy por acá, lo tenemos acá a nuestro querido Ramón, que tiene la columna, que tiene la columna quincenal también en una radio muchas voces, en Pintó Pururú. Hablando sin prejuicio, voces de la cuarta juventud. Hola Ramón, ¿cómo estás?
13: Hola, buen día, encantado de estar acá festejando estos 9 años. Es una bendición estar acá.
12: Gracias, y bueno, y en representación tuya, porque sos el embajador del Hogar de Capilla, gratitud por que se arrimen a contarnos sus charlas y lo que van transcurriendo. Así que un abrazo enorme, estamos muy contentos de que estén acá presentes a través tuyo en una radio muchas voces.
13: Nosotros también estamos agradecidos a la radio, al espacio que nos dan para expresar nuestras voces. Y eso animó mucho al grupo, a los ancianos que estamos allá, a la tercera edad, a la cuarta, y bueno, felices, muy felices.
12: Muchísimas gracias, y bueno, es momento ahora de darle paso a ella, quien nos engalana, ay, esos términos que ya se le ocurrían. Todos los sábados nos pide, o nos pregunta tal vez, una canción, por favor, la señora Laura Bergerio.
14: Hola, ¿cómo les va? Qué lindo, qué raro es esto, porque después de tantos años, no puedo decir más porque voy a decir la edad que tengo yo, tantos años de radio, en un cuadradito, encerrada, sin ver a nadie, porque incluso me opero yo misma el programa, así que hoy es todo nuevo, mucha gente, espacio grande, un operador, Agustín Lujo, hola Agustín. Bueno, cuando me dijeron que iban a hacer este proyecto, cosa que me encanta, feliz cumpleaños a la radio, de estos 9 años, hace 2 que estoy acá, dije, ¿qué hago? Porque acostumbrada a armar un programa, mi programa esencialmente es de música, y un programa de 2 horas, digo, ¿qué hago en 15 minutos? Dije yo. Entonces pensé, como se trata de música, ¿qué música es la que en general, abarcando varias generaciones, sigue gustando? y descubrí que lo que sigue gustando a varias generaciones son los temas de los 80. Porque cuando pongo alguna canción de los 80, siempre hay alguno que dice, ¡ay, qué lindo! Ya no lo escucho hace mucho. O alguno muy jovencito dice, ¡che, qué buen tema este! No lo conocía. Entonces dije, bueno, vamos con este espacio de 15 minutos con temas de los 80. Y me pregunté, ¿qué es lo que atrapa tanto en las canciones de los 80? Y siguen pasando las generaciones y sigue gustando. Entonces algunas cosas las copié, por supuesto. La música de los años 80 fue una década dorada y vibrante, marcada por una revolución de los sintetizadores, la llegada del videoclip gracias a MTV y una enorme diversidad de géneros. Se caracterizó también, o la caracteriza, el uso masivo de sintetizadores, cajas de ritmos, secuenciadores que cambiaron el sonido tradicional y los videos musicales que se volvieron tan, pero tan importantes como las canciones mismas para vender discos y crear iconos visuales. Todo esto lo averigüé, porque digo, a ver, ¿dónde está la magia de los años de los 80? Mi querido Agustín, qué lindo tenerte de operador. Vamos con la primera de las canciones que elegí tres. La primera de las canciones de los 80 fue muy difícil. Son cientos las canciones de los 80. Elegí tres para traer y compartir con ustedes. Vamos con la primera. Mi querido, adorado, amado eternamente Sting.

0: Hola, soy Juli.
1: Bueno, aquí
0: feliz
1: estamos
0: cumpleaños.
1: Disfrutando este espacio ochentoso. ¿Qué me querés decir, Rena? ¿Estamos bien? Bárbaro. Convirtieron en los 80, y por eso es también otra de las cosas que la caracteriza, es que convirtieron el pop masivo, el rock duro, la new wave y los inicios del hip hop. Y después mezclaron un poco de todo. Los instrumentos electrónicos pasaron a ser accesibles para el público general. Los sintetizadores, los samplers, las cajas de ritmo, cambiaron para siempre la producción musical, dándole a los años 80 ese sonido brillante, rítmico, tan reconocible que sigue cautivando a nuevas generaciones. No sé, ¿cuál iba en segundo lugar? ¿Toto? Vamos. Bueno, no saben la cantidad de veces que cambié las canciones. Pues bueno, mejor esta. Vamos con Toto, un clásico de los 80.

Bueno, Toto fue un clásico. Les decía antes de arrancar con esa canción que saqué y puse 2 millones de canciones, porque dije, no, mejor esta, no, mejor pongo esta. Claro, con tres solas no abarcaba la década de los 80. Solamente quiero agregar algo más, que hubieron artistas icónicos que pueden gustar más o menos. Cada uno eligió a los artistas y a las canciones que más les gustaban, pero los icónicos de los 80 fueron, obviamente, Michael Jackson, que fue nombrado el rey del pop, pero la verdad es que se lo ha merecido. Rompió récords globales con el álbum Thriller, divino. Hasta el día de hoy hay gente intentando bailar Thriller, porque si no tienen problema con el ridículo, bailen Thriller. Y si tienen algún problema de asumir el ridículo, no lo bailen. Bueno, Madonna, la reina del pop, que transformó la estética y la cultura del pop de la década. Y después hubieron bandas icónicas de los 80, bandas de rock y de pop, Queen, U2, Depeche Mode, Duran Duran, The Cure. Bueno, antes de poner el último tema, yo quiero desearle un muy feliz cumpleaños a esta querida radio, agradecer esta experiencia nueva de hablar con público y con operador, cosa que no lo hago habitualmente, y invitarlos los sábados a las 5 de la tarde. Estoy aquí en esta sintonía 98.1 con una canción, por favor. ¿Qué pensaban que yo hago en mi programa? Traigo canciones. Bueno, cerramos con la última canción, Agustín, y muchas gracias a todos. Feliz cumpleaños, Radio.

0: pressure. Aquí, Cosquín, ¿no? Aquí, acá seguimos. Y ya estamos listos, listas para el próximo segmento. 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Hay algo a hacer. ¡Ah, pala papa! Ahí estamos. También vi unas cervezas Beers para compartir. Bueno, le pasamos el chivo también. ¿Cómo que no? ¿Cómo que no? Y estamos listos, preparados ya. En la cabina, todo. Está todo ok. No está todo listo todavía. Acá estamos, bueno, preparándonos, agradeciéndoles hasta las 13. Y yo creo que un poquito más nos vamos a estar quedando, compartiendo. Ahí sale algo. Ahora sí, dice el señor Valentín Ventre, alias El Negro, entre otras cuestiones. Está todo listo, todo ok para el segmento deportivo de una radio muchas voces. Se llegó el momento de... ¡Dame bola!
1: Buenos días público acá de Capilla del Monte. Feliz cumpleaños para la radio. Estamos a sala llena, esto que explota, se asoman, espían por todos lados, qué lindo horario este. Bueno, primero que nada quiero presentar a todo el equipo que tenemos acá y que hacemos este programa los jueves de 17 a 19, dando información periodística. ¿Qué información periodística tenés nueva, Adri?
2: Buenos días a toda la gente, feliz cumpleaños a la radio, una radio muchas voces. Este es el programa Dame Bola, que lo hacemos todos los jueves de 17 a 19. Y bueno, se trata de actualidad deportiva, un poco de la vida nuestra, un poco de todo lo que a la gente no le interesa. Por lo tanto, el público que no nos sigue, queremos que nos siga, y por eso estamos aquí festejando en este cumpleaños número 9.
1: Bueno, hacemos Dame Bola, Valentín Ventre en la operación técnica, el que nos saca de todos los líos donde nos metemos nosotros. Siempre nos metemos el hondo. Bueno, ¿viste quién llega tarde, no? ¿Viste quién llega tarde? ¿Quién
2: puede llegar tarde? El mismo.
1: El periodista llega tarde.
2: El solterón que se dedica a... Bueno,
1: siempre tiene algo que hacer justo en el momento que nosotros tenemos que salir al aire.
2: Es el capitalista del grupo.
1: Bueno, Lautaro Aguilar.
2: El coreano, el que quiera ir, puede visitarlo ahí en la principio. ¿De qué calle?
1: Frente al Nacional, la despensa, la más grande, ahí en el coreano.
2: El coreano, podés conseguir todo al mejor precio.
1: Si lo quieren buscar a Lauti ahí, no lo busquen ahí porque tampoco lo van a encontrar.
2: No,
1: acá
2: no
1: tampoco.
2: Labura más, ya no labura más, se dedica...
1: No sabemos
2: ahí
1: si existe.
2: Ahí se de vacaciones, Eduardo.
1: Bueno, y acá a mi izquierda lo tengo Adrián Petty, que le mete toda la magia de este programa. Y quien hace saltar los fusibles, porque es el que pega los gritos, eso que...
2: Exactamente, que hacen saltar la radio. Exactamente, ya tengo esas denuncias, aparte de otras, pero bueno,
1: varias.
2: La más importante es no nos hagas saltar la radio porque no nos escucha nadie. Aparte. Bueno.
1: Y acá lo tengo...
2: también, ¿a quién? A nuestro Junior.
1: Sí, acá es la estrella del programa. Estrella. Santiago Fronte, quien tira la información del programa.
3: ¡Bravo! Bueno, ¿cómo anda acá todo? Dame Bola y acá todos. Saludo a Capilla del Monte. Y acá le repito el programa.
1: ¿Por dónde salimos?
3: Por una radio.org.ar.
1: Perfecto. Y si nos quieren buscar en YouTube... ¿Cómo nos buscan en YouTube y en Instagram?
3: Por una radio muchas veces.
1: Muchas voces, una radio muchas voces. Y nos pueden mandar mensaje. ¿A qué número de teléfono?
2: ¿A dónde?
3: Al 3548-570333.
1: Muy 0333.
2: Santi va a estar firmando autógrafos acá en la mesa, así que todos los que quieran pasar por su autógrafo, viene y lo retira. ¿Es así? ¿Es así, Santi?
3: Exacto.
2: Muy bien,
1: acá el que quiera algún autógrafo.
2: Un buen regalo.
1: Pero, espere, no se me amontonen, va a ser cuando termine el programa. La gente está amontonada en la puerta, por favor. Esperen a que termine el programa. Y bueno, también tenemos un montón de colaboraciones. Tenemos a Macaco, que también nos mandó...
2: Saludo a Macaco.
1: Saludo a Macaco, ahí nos mandó un vivo de capoeira que vamos a pasar un fragmentito.
2: Capoeira. Lo que
1: hace capoeira todos los días. Un crack. Todos los días. Tres veces por semana en el espacio La Cabra y dos veces por semana en el bañario.
2: Así que bueno, Macaco, le mandamos un gran saludo, que es el que uno de nuestros auspiciantes de Dame Bola. También queremos agradecer a otra gente que desde sus lugares, por ejemplo, Ortega, que es nuestro uno de nuestros...
1: cronista de Racing.
2: De Racing. No sé si hay gente.
1: ¿Hace la columna de Racing?
2: Ah, mirá, viene gente de La Minga también. Hay gente de La Minga, bueno, le mandamos...
1: Bien.
2: Bueno, un saludo a Ortega.
1: Un saludo a Ortega. Isaías, que hace la presentación del programa.
2: También...
1: ¡Miren quién llegó! ¿Quién llegó? ¡Como siempre! Una vez más. Como no podía ser de otra manera, llegó tarde. El periodista del programa va abriéndose camino. Relator. Y...
2: Llegó
1: Lautaro Aguilar. Y cayéndose. Llevándose todo por delante. Bueno, vamos con el resto que va participando siempre con mensajes y demás. Agustín Rodward es el... Juntémonos un poquito más. Todo acá más juntito. Ah, estamos saliendo ahí por la cámara. Hola, acá estamos.
4: ¿A cuál saludo?
1: Ahí estamos. A la cámara 4, ahí está. Cámara 8, allá. Bien, gracias.
2: Justamente se vio cuando te tropezaste. Claro. O sea que eso lo vamos a levantar.
5: Hola. Buen día, buenos días. ¿Cómo están? Buenas noches. Como si, para no perder la costumbre que llega un poquito tarde. Bueno, nada, es un gusto para mí estar acá en la radio, hacer radio, combinar las dos pasiones, el fútbol y la radio, son dos cosas que me vuelven totalmente loco, me fascinan, de toda la vida. De chiquito así, yo me enamoré de la radio, una tarde rosarina, porque estábamos en Rosario ese día. Me enamoré de la radio, me enamoré del fútbol, y conjugar esas dos cosas y hacerlo con esta gente es muy lindo también, cuando te dan un micrófono en un buen ambiente es genial. Lo tengo acá a Dani al lado mío, que el loco te propone los proyectos y te empuja a que esos proyectos se cumplan. Por eso es que es tanto así, ¿no? De la radio, del relato, de esto, del otro, y se pueden hacer un montón de cosas más. Pero no te quiero dar idea, vos, porque agarrala como la poderosa, la pisá y te va a fondo. Así que nada, yo la verdad contentísimo. Y perdón la demora una vez más, muchachos.
1: Bueno, sí, llegaste justo para el cierre. Ya
2: tenemos que presentar
1: todo.
2: ¿A quién? A él. El único.
5: ¿Y quién es él?
1: Lo tenemos. Ya tenemos el saludito ahí de.
2: ¿A quién? No,
5: ¿en qué lugar?
2: El conductor del programa, Daniel Fronte.
5: Daniel Fronte, claro. Que nunca lo presentamos. Vamos, Dani.
1: Creí que entraba Fernando.
2: Nunca falla.
5: Claro, viste la sorpresa.
2: 87 programas llevamos de.
1: Ah,
2: 30
1: años.
5: 87.
1: Te mantengo bien.
5: 87 programas y todavía no aprendiste a hablarle al micrófono. Bien.
1: No, si le hablas más cerca, vuelve otra vez la radio. Sí.
5: Entonces.
1: Hay un montón de programas para que salga. Así que bueno, aparte de hacer un programa todos los jueves, ya 87 programas, hicimos
5: increíble.
1: La primera transmisión con relato en el Club Capilla, de la primera del Club Capilla, que relató Lautaro Aguilar, que comenté. Que Adrián hizo campo, nada, casi hace algo.
2: Bueno, pero
1: estuvo cerca de arrancar a hacer algo. Lo tuvimos al coche en campo de juego. No, entregaste el premio.
2: El premio
1: al mejor jugador de la cancha.
5: Con otro curro.
1: Así que de paso y salió de sponsor.
2: Fue la verdad que fue emocionante. Pero así que, hasta la puerta.
1: La verdad que sí, que fue muy emocionante haber hecho esa transmisión. Y también tenemos. Desde Buenos Aires no tenemos el cronista que hace no me sale nunca decir
2: Nacional.
1: El Nacional, porque siempre me
5: primera
1: digo
5: nacional.
1: La B y entonces la Primera Nacional, muchas gracias.
2: Que lo comprendan que van 87 programas.
1: Ya me va a salir Primera
2: ya
1: Nacional.
2: Va a entrar,
1: estoy acostumbrado a decir el Nacional B. Y cada vez que voy a decir Nacional B, Fernando Rosenthal me reta.
5: Y bueno, pasa que para el futbolero es la B. Para el futbolero de toda la vida
1: no,
5: es la B.
1: La B hay como 60 y pico equipos en primera ahora.
5: Sí, tal cual.
1: Una locura.
5: La B está en la primera. El futuro llegó hace rato.
1: Y no,
6: ¿Los otros que están jugando?
5: No sé, no se sabe nada que juegan los demás, no se sabe. Bueno, es una cosa que
6: en realidad empezamos a hacer un programa periodístico a ver si nos podemos enterar de cómo se hace el fútbol argentino.
5: Claro.
6: Entonces dijimos, bueno, vamos a investigar y le vamos a ir contando a la gente. Hasta ahora no logramos entenderlo.
5: Ni a palos.
2: Pero van 87 programas.
6: No más.
2: Todavía falta,
5: la verdad. Sí,
6: en un par de años vamos a entender el torneo, que seguramente lo van a cambiar. Dicen que ahora lo van a hacer chiquito otra vez.
5: Hay un montón de...
6: Lo van a llevar a 24.
5: A 24 con un montón de campeones en el medio. Es el torneo entrega copa. Más de nueve. Sí, por año, es un montón. Nueve campeones por año es un montón.
6: Independiente, nos seguimos sin salir campeones. Sí, bueno.
5: ¿No? Y Newell hace 14 años que tampoco, así
6: Ay,
5: que...
6: Dios. Bueno, y bueno, el Nacional, como es la primera nacional, la hace Fernando Rosenthal, que mandó un saludo. Valen, que te tengo tan lejos.
5: Valen, qué lejos que estás.
6: Estás tan lejos. Yo estoy esperando la seña de Valen que me haga.
5: Dale, vamos con el saludo, dale. Hola, Fer.
6: Porque nosotros siempre tenemos un programa así muy ordenado.
7: Mi nombre es Fernando Rosenthal y hace un año aproximadamente que hago la columna de la Primera Nacional en Dame Bola, que es la mejor categoría del fútbol argentino por lejos. ¿Y cómo lo hacemos? ¿Informamos? Sí. ¿Damos datos originales? También. Pero también nos divertimos. Lo hacemos con mucho humor y de hecho se nos ocurrió a principio de temporada hacer la parodia del juego del calamar y empezar a adivinar a lo largo del torneo cuántos entrenadores quedan afuera, echan. Bueno, la conclusión fue que hay más entrenadores echados que equipos que participan del torneo, lo cual es una locura. Bueno, nos divertimos un montón, hacemos eso. Esta parte, la del juego del calamar, nos las han robado grandes medios que no los vamos a decir, pero lo han hecho. Así que también nos llena muchísimo de orgullo haberlo construido. Bueno, gente, les mando un abrazo gigante. Me alegro un montón por estos 9 años. La radio es hermosa, la conocí durante el verano y les deseo muchas, muchas, muchas felicidades. Abrazo gigante.
6: Gracias, Fer.
5: Qué crack.
6: Bueno, Fernando Rosenthal.
5: Es la voz de la Primera Nacional.
6: Es lo único que van a encontrar un poco de información.
5: Exactamente.
6: Porque es el único que sabe.
2: Exacto.
6: De, sí. que ya lo viene armando, entonces es el único que sabe. Nosotros llegamos y
5: hacemos, claro, sí,
6: lo que se puede.
5: Un par de resultados, lo fácil. Lo difícil lo tiene él. Así que un crack. Abrazo a Fer desde Buenos Aires. Lo que pasa es que Dame Bola es un programa que es hasta mundialmente escuchado a veces, porque tenemos gente...
6: Claro, mira, justo anoté alguno. Está Gustavo, que es un capitán de barco.
5: Nos escucha un capitán de un barco. Una cosa increíble.
6: Por el Paraná.
2: Obliga a la tripulación a que escuchen. Claro. Si no, viste como los piratas lo ponen en la punta y...
5: Es verdad que le sacaron la radio del barco.
6: Parece que le robaron la radio para que...
2: Estéreo, vos podés creer que le robaron el...
5: Qué barro. ¿Cómo está la inseguridad?
6: Pero había grabado un par de programas en cassette.
2: Sí,
6: le tapó y alarma en cassette y los está poniendo grabado. Después lo tenemos a Lean en Río de Janeiro. Nos escucha Lean.
2: De Río de Janeiro, nos escucha Eutanayón.
5: Mirá, tenemos otro cronista Janeiro. Ahí también.
6: Oh.
5: Claro. Sí, señor.
6: Ah, te tenía que mandar un mensaje, Diego, cuando empezábamos, así vos ya te preparabas. Ah, qué grande, Diego. Porque nunca le mandé el mensaje.
5: Un paso adelante, muy bien.
6: Entonces, aparte de Leam, está Pablito en Andorra.
5: Andorra, mirá vos, che.
6: Mati arriba un camión que nos pasea por todo el país.
5: Mirá vos.
6: Y siempre tenemos un saludo especial para Daniel Pérez y todos los veteranos de Malvina, que nosotros mantenemos siempre la causa Malvina. Presente. Mirá, jueves a jueves.
5: Malvinas son argentinas, lo dice mi remera, sí. Lo dice allá el folleto. Exactamente.
6: Así que bueno, siempre.
5: Remeras, todo también.
6: Remera para todo, va a haber. Siempre honor a los veteranos de Malvinas. Y bueno, volviendo.
2: Tenemos un saludo de Isaías. Que ahí te mandé, Valen. Bueno,
6: a
2: ahí
6: medio
2: está
6: que
2: Isaías. Pero en otro rol, porque lo vamos a escuchar.
5: En otro rol, porque Isaías es nuestro presentador. Que dice,
6: o si no, ponelo en la presentación.
5: A ver, bueno.
6: Mándalo.
5: Sale el saludo, a ver.
8: Soy Isaías, hago la presentación del programa Dame Bola. Le deseo un muy feliz cumpleaños.
5: Bueno, gracias, Isaías. Cortito Isaías como patada de chancho. Bien.
6: Pero poné la presentación de Isaías, Valen, si la tenés.
5: Pobre Valen, Valen, manos mágicas, dale, y encima vale. Está a una cuadra. Y a una cuadra.
6: Es que es el que labura en el programa, es el que hace el programa.
5: Esto es Dame Bola, que estamos todos los jueves de las 5 hasta las 7 de la tarde. Es un programa que...
2: Se está durmiendo Santi.
5: Sí, más si se duerme todos Santi es grave.
6: Santi salió con permiso especial. Y Diego a veces, cuando tiene gana, nos hace la columna del tenis.
2: Está comiendo, Diego,
6: bien. El tenis, antes de ahí cuando hacemos el... Y hacemos el pase. Hacemos el pase todos los jueves.
5: No,
6: vaya, se
5: la
6: va.
5: Menos
6: mal que te traen acá.
5: Ay.
6: No van a levantar.
5: Y bueno, nos divertimos haciendo radio, que bueno. De eso se trata, divertirse haciendo radio. Genial.
6: Y bueno, y a Seba Roth también le queremos mandar un saludo en especial. Quien fue quien hizo.
2: Nos presta el hijo.
5: Sí, pero puso la voz para hacer. El tipo se imprimió para hacer las locuciones cuando hicimos el relato de fútbol ahí en. En la canchita del balneario, un crack, Sebas.
6: 28 auspiciantes, no los tengo todos acá. Les agradecemos a los 28 que participaron de esa transmisión.
5: Increíble.
2: Dame bola de primera.
6: Dame el saludo. Sale, saludo.
9: Hola a todos, yo soy Agustín de Dame Bola. El que hago los informes todos los jueves, aparezco. Y bueno, un feliz cumpleaños para la radio. Chau, chau a todos y un saludo enorme para los oyentes y para Dame Bola.
6: Ese es Agustín.
5: Agustín Rothbard.
2: Tiene 10 años y bueno, y se copó y manda mensajes de todos los partidos de la fecha y bueno.
6: Hace los informes. Sí, la última incorporación.
5: Lo lindo que es escuchar la diversidad de voces en un programa es genial. Desde Fer, allá arriba con la Primera Nacional, Agustín abajo con los partidos de Primera. Nosotros acá, el Sandy, es genial.
6: Adrián. Adrián llorando, escupiendo y...
5: Sí, no.
2: Escuchá, también tenemos el saludo de Ortega.
5: Ortega también. Ortega, que es cronista de Racing, no sé si... Sí,
2: está.
6: Lo que pasa es que se perdió medio programa.
5: Como siempre.
10: Muy buenas tardes, muchachos y muchachas de Capilla del Monte. Y bueno... Que los cumpla feliz,
5: que los cumpla feliz.
10: Una radio y muchas voces, feliz cumpleaños de acá, de Granadero Baigorria, provincia de Santa Fe, Ortega, de Racing Club de Avellaneda. Saludo grande y feliz cumpleaños para la radio de Capilla del Monte. Así que muchachos, aguante la academia y aguante... Una radio con muchas voces. Vamos todavía, Dame Bola, vamos.
6: Bueno, casi se nos queda sin aire, ¿eh? Hay que ver si llega el jueves.
2: Claro, la historia de Ortega
6: se nos fue desinflando.
2: Es una persona rescatada, ¿no? Rescatada.
5: A ver, para si hablamos de este, capaz.
11: Es una persona rescatada, ¿no? Que un hincha de Racing que no podía expresarse más que en las redes. Le dimos la posibilidad y ahora lo hace continuamente todos los jueves. Apasionado Infaltable. Con su equipo. Y bueno, y como el gordo es de Independiente, siempre tenemos esas cositas picantes del fútbol. Como nosotros somos de Newell y tenemos.
6: Echaron a los de Central.
11: Gente de Central. O sea que bueno, pero siempre con respeto y con mucho, digamos, con mucha alegría. Bueno, ¿alguien más tiene algo que aportar?
6: Ahí, ¿por qué te quedaste sin micrófono?
5: No, porque lo joda él.
6: ¿Y para qué gasto a la vuelta?
5: Porque si no, no salía acá a pensar un poquito
6: ahí
5: mejor.
6: Ahí está, claro. Te acomodaste.
2: El soltero quiere salir que lo firmen de este lado.
6: Es el perfil. Está buscando su perfil.
2: Que es el único solterón del grupo.
6: El último, sí.
2: El último.
6: ¿Qué decir? ¿Que no se escucha? ¿Que no andese?
5: Y no se escucha acá.
2: ¿Cómo?
5: Acá. Entonces, no sé, está bien.
6: Sí, estamos bien, ¿eh?
5: Estamos bien.
6: Estamos bien, Lauti, estaba complicado. No te preocupes, salimos bien.
5: Sí, sí.
6: Bueno, y me quedé...
2: Bueno, hemos hablado de Dame Bola, temas que hemos hablado, que no sé
6: exactamente
2: si alguna vez alguno lo escuchó. La colombofilia.
6: Ahí está.
2: ¿Sabes quién es?
6: Allá.
2: ¿De qué se trata?
5: Las palomas.
6: Algo
5: muy bien,
6: de
5: las
6: palomas.
2: Yo tengo un hermano que corre como el paloma mensajera. Bueno,
6: es el palomo. Es,
2: cuando uno lo explica, nadie lo entiende.
6: No, nosotros...
2: Y menos entender cuando te lo explica mi hermano, que es apasionado y es una paloma. Es un hombre paloma, porque sabe lo que sienten.
6: Duermen en una jaula.
2: Es un deporte. Después hablamos mucho también, tengo un sobrino que es campeón de ajedrez.
6: Menos mal de tener una familia deportista.
5: Está chequeado, no es mentira.
6: Está chequeado.
2: Bueno, yo tengo un platillo, que digo, nosotros haciendo un programa de deporte, digo que el deporte es malo. ¿Eh? Yo no hago deporte, pero me encanta que la gente lo haga, porque yo no me lesiono. En este caso. Bueno,
6: claro, si no, se lesionó hasta jugando al ping-pong.
2: Mi última lesión fue el ping-pong.
6: Jugando al ping-pong.
2: O sea que digo, de acá en más. Ya, no, lo promociono, pero bueno.
5: ¿Qué pasó, Valen?
6: Para lo demás.
5: Saludo a Iván, saludo a Iván. Iván, porque también cubrimos un evento de ping-pong. Dos eventos de ping-pong.
6: Cubrimos dos eventos de ping-pong, un evento de rítmica, ajedrez, el ajedrez callejero, todos en lugar y en vivo, en el mismo momento estaba transcurriendo con enviados especiales.
5: Exactamente.
6: A Cusi, Cusi hizo, bueno, parte de las redes, hizo de periodista allá en Uniendo Sueño, cuando acompañamos a la gente acá de Capilla, cuando les tocó hacer en La Falda Uniendo Sueños.
5: Nos dedicamos también a coleccionar seguidores en Instagram, así que si nos quieren seguir.
6: Nos siguen en damebola.radio. Busquen ahí, damebola.radio.
5: Un follow siempre viene recontra bien y se agradece. Ahí además se van a enterar de las novedades que tenemos jueves tras jueves, porque siempre estamos tirando algo ahí. Y bueno, los que nos conocen a nosotros nos mandan un mensajito, salen en la radio, mandamos los audios en vivo. Le mandamos para adelante. Redondel, nuestro operador Redondel.
6: Creí que me decía que estaba muy redondo yo, ¿vale?
5: Sí, redondito de ricota.
2: Bueno, feliz
5: cumpleaños a la radio. Feliz cumpleaños a la radio.
2: ¡Vamos!
6: Feliz cumpleaños a la radio.
5: La verdad que es una radio muy linda, se trabaja muy cómodo, es genial. Y bueno, hacer deporte, como decía al principio, combinar las dos pasiones, el fútbol y la radio, es totalmente arte. Esto de hacer radio con Adrián Petty es una cosa increíble. Y bueno, ¿cómo te gusta la matraca? Bien. Muchachos, gracias de mi parte. Feliz cumpleaños radio. Que tengan todos una excelente vida, una excelente programación. Seguimos los festejos de la radio.
6: Dale. Bueno, muchas gracias a todos. Muchas gracias al equipo que me acompaña. Muchas gracias a la gente de Me Asomo, que ahora se está asomando y seguramente va a venir después de nosotros. Que siempre también hacemos un pase copado ahí cuando vienen ellos. Y es muy divertido. La verdad que les agradezco un montón. Abrazo a todos. Mirá, dejó el micrófono, lo manejo contigo.
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2: Hola, querida audiencia de una radio, muchas voces.
3: ¿Dónde va a ser plantado?
2: Feliz cumpleaños, querida radio. Feliz primer año de meternos en tu casa, querida audiencia. Con amor, una radio donde cabemos todos. Una radio, muchas voces, una radio con mucho amor. Feliz primer año, querida radio.
3: Ah, bueno.
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3: El Pablo, sí.
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6: Buenos días, amigos de una radio. Aquí Liliana Hernández de Tepatiquicali, deseándoles un muy feliz cumpleaños. Desde que los escucho con Entre Mate y Mate, y después La Destechada, y después Secretos de la Tierra, es algo que no puedo dejar de escuchar. Muchas gracias por hacer esta cooperativa, por hacer la radio comunitaria, y por compartirnos todo lo que emiten todos los días. Muchas felicidades.
3: Ahí estamos. Sí, señor Agustín, ¿y con quién estamos acá? Es un revival esto. ¿Cómo le va, señor Federico Fumiato?
7: ¿Qué tal? ¿Cómo le va, Renata? Buen día.
3: Ay, mire, estamos manifestando un sueño. ¿Cuántas veces pensamos en hacer un programa transmitido por YouTube desde la sala?
7: Tantos años. Mirá, tuvimos que esperar a que me vaya del aire.
3: Eso, para estábamos esperando que vos te fueras para hacerlo. Exacto, claro, como corresponde. Cosas.
7: Y tantos revival, porque estamos viviendo tanto.
3: Bueno, déjalo ahí. Ahí escuchábamos también voces y saluditos, uno de ellos Manuel Lagleis, el querido Manuel, y también nuestro querido compañero Pablo Cardón, escuchábamos en otras celebraciones y esas voces que siguen resonando, ¿no?, en nuestros corazones.
7: Sí, sí, bueno, es rememorar muchas cosas, ¿no? Es una vida, 10 años, una radio, una vida sería el nuevo eslogan, porque bueno, los que hemos pasado por acá, yo pensaba estos días de la cantidad de gente que pasó por los micrófonos, particularmente lo que fue el ciclo de Entre Mate y Mate, tratar de rememorar la cantidad de notas, de entrevistas.
3: Agenda
7: de
3: Común.
7: Sí, sí, bueno, muchos programas, Tierra Fértil, Crece la Voz, programas que fueron muy queridos, que nos permitieron además crecer mucho. Esta fue una gran escuela, además de la escuela de comunicación que específicamente abrimos, toda la radio fue una escuela de comunicación en la que particularmente nosotros fuimos los principales privilegiados de poder aprender y aprender y aprender y compartir con la comunidad, construir comunidad, todo ese tiempo de dialogar con tanta gente que pasó por los micrófonos y después pensar en la gente que escuchó, ¿no? Yo muchas veces pienso también en los pibes, por ejemplo, pibes que hoy, con los que dialogamos, que tienen hoy 20, 25 años, que crecieron en sus casas, a lo mejor obligadamente por sus padres, torturados por ese programa. Pero
3: era una de las prácticas torturales.
7: Claro, claro. Mirá que si no tomás la leche, te ponemos entre mate y mate, ¿no?
3: Claro, a ese Federico Fumiato, y cuando se le dio por la filosofía, ni te cuento. Claro.
7: Ahí sí, era la gran tortura. Tengo una columna para hoy de Heidegger, no sé si querían.
3: Sí, necesitar. Sí, sí, justo ahora sí, con lo que seguimos. No, pobre, bueno. Está muy bien y además todo una avanzada, proponer en ese espacio matutino un momento para reflexionar sobre filosofía. Bueno, siempre tuvimos otro plan.
7: Sí, fue necesario. Fue casi una necesidad, ¿no?, de la época. Pero más allá de eso, la posibilidad de construir no solo esa comunidad que iba pasando por acá, iba dialogando día a día, sino también una visión del mundo, ¿no? Y eso lo quiero poner de relevancia porque porque a lo mejor se nos pierde, ¿no? Eso, pero compartíamos con mucha gente, fuimos construyendo una visión sobre Capilla del Monte, que obviamente a mí me terminó llevando a otros lugares.
3: Bueno.
7: Pero que sigue estando vigente, que sigue siendo compartida, que sigue siendo la posibilidad latente de esa esperanza, ¿no? De ese futuro que hoy está un poco apagado, que se nos desorienta un poco, pero que si pudiéramos recuperar todo eso que dialogamos, esa visión que pusimos, me parece que está ahí para todavía, bueno, construir ese futuro posible, ¿no? Así que
3: así lindo. Es, y acá seguimos construyendo esta jornada de celebración especial. Agradecerles a todos. Bueno, ahí estamos yendo sobre la marcha, cuestiones técnicas o demás, no nos importa nada. Estamos acá muy felices de compartir. Tenemos sorteos. Si te venís por acá, tenés numerito. Acá Laura Mabel te da un numerito y podés ser ganador, ganadora de sorteo. Y ahora nos vamos preparando, y ellos también se están preparando porque están por cumplir 1000 programas. Mil programas arrancaron en la radio que estaba enfrente, porque ya no está más. Y después ahí fuimos tirando de los lazos vinculares. Ah, sáquese. Porque son mis tíos, ella lo tenía que decir. ¿Y vinieron en qué año? Ya nos van a contar. ¿En qué año? 2010. Después de la pandemia. Ahí está, me asomo los martes y jueves sonando por la 98.1. Y ahora no sé si el señor operador tiene todo, dio el ok. Les vamos invitando a que se arrimen a Diego Ugalde y Daniel Salvatore, quienes los martes y jueves a partir de las 19 horas hacen Me Asomo. Los invitamos al escenario y le doy las gracias.
7: Muchas gracias.
3: Lo extraño, señor Federico.
7: Sí, tenía
3: ¿eh?
7: Muchas cosas para
3: vuelva. Contar, y no, pero... bueno, va a tener que armarse un programa, vio cómo es.
7: Gracias.

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1: Buenas, buenas. Política, porque todo es política en este mundo. Bueno, un placer estar acá en Carlos Cañas de la radio. Es una radio que es re inclusiva, nos abraza a todos y gracias a Renata, como dijo, nosotros veníamos de otra radio, Pocas Voces, a esta radio que es una radio de muchas voces, así que estamos felices de cumplir los 1000 programas el próximo martes, los 10 años y la temporada número 12. Bueno, ¿qué podemos decir? Nos sentimos muy contentos. Toda la gente que está aquí en esta radio nos ha ayudado desde el principio hasta el final, que no sabemos cuándo será. Pero nos sentimos muy, muy... como en una familia, esa es la palabra, familia. No, Renata, que somos familia. Así que, bueno, vamos a hacer una... Nosotros también vamos a festejar el 2 de octubre en el bar Oishi, que está enfrente de la Plaza San Martín. Va a haber música en vivo con los artistas que a nosotros nos gusta y yo creo que a ustedes también. Así que están todos invitados para el 2 de octubre, bar Oishi, enfrente de la Plaza San Martín, a las 6 de la tarde para festejar los 1000 programas, los 10 años y entrando en la temporada número 12. Daniel.
2: Diego, bueno, buenos días a todos. Me cuesta decir buenos días porque siempre salimos por la tarde. Y la verdad que es un privilegio estar en esta radio, acompañar a todos los que integran esta radio y disfrutar este cumpleaños. Así que bueno, todo lo mejor para esta radio, para que pueda ser... el medio aquí en Capilla del Monte que no solamente informe, no solamente brinde música, sino también que abra las puertas para que todos aquellos que quieren compartir, que quieren contar sus experiencias, sus proyectos, puedan tener un lugar y la comunidad pueda saber qué es lo que está pasando en esta ciudad. Ese es nuestro enfoque y no solamente pasar música, sino en este tiempo estamos convocando a personas referentes de distintos partidos que se van a postular para la próxima elección de intendente y es bueno en ese espacio poder conocerlos, conocer sus proyectos, sus ideas, sus intenciones. Bueno, esto es lo que venimos haciendo y por suerte una radio Muchas Voces nos convocó, terminada la pandemia, para poder sumarnos a este equipo hermoso con alguien que para mí es el cerebro, como dice Diego, de la radio. Agustín,
1: el cerebro, Montaño, cerebro.
2: Siempre, desde donde esté, no sabemos, por ahí está en Córdoba, por ahí está. Él está presente siempre y nos salva las papas.
1: El cerebro.
2: Agradecemos también su participación en esto.
1: Bueno, qué suerte que tenemos un cerebro que siempre nos ayuda. Vamos a pasar unas canciones y da el tiempo, porque estamos cortos de tiempo, estamos un poco atrasados. Pero quiero decirles que vamos a tener en vivo el 2 de octubre a María Elía, que es una excelente pianista. Para mí es una de las mejores pianistas mujeres que hay aquí en la Argentina, con una voz impresionante. También va a estar Magú, de Kid Espinillo, haciendo un solo, como es un lugar chico, va a ser algo íntimo. Y también va a estar Vanessa Catopodis con Rosa Rigacinos, y gracias a la ayuda del señor... Mariano León, así que desde acá te mandamos un gran abrazo. Así que están todos invitados. ¿Vamos con alguna canción para los oyentes? Vamos por ahí. ¿Estamos preparados? La que vos quieras, cerebro.

0: Bueno, hoy estábamos escuchando a Marielía, quienes quieran verla en vivo, va a estar el 2 de octubre en Oishi, festejando nuestros 1000 programas. Y yo quiero decirles que, bueno, cuando empezamos la radio, la empezamos en la otra radio, en la radio de enfrente, que ya no está, como dijo Renata, y nosotros no teníamos mucha experiencia, y Renata tampoco tenía tanta experiencia, así que hicimos lo que pudimos. Una de las primeras entrevistadas fue Renata, y también auspiciante del programa con esas pastitas tan ricas.
1: Auspiciante, toma para vos, como empresaria fui.
0: Una empresaria, bueno, y realmente pasó, ¿cuánto tiempo? Ahora cubrimos 1000 programas, y empezamos acá en esta radio que es tan, para mí, amorosa, esa es la palabra, del programa 571. O sea que dentro de
1: 429 programas.
0: Exactamente.
1: Ay, qué
0: es
1: luz.
0: Es increíble. Y viste que acá dicen, no, el tiempo no existe, el tiempo no tiene, no. Es toda una creación de tu mente. Y yo creo que no, el tiempo existe, teníamos otras edades, pasó el tiempo, envejecimos, mejoramos o empeoramos. Y bueno, acá estamos. Así que vos sos la primera entrevistada de nuestro programa y nos ayudaste a crecer.
1: ¡Ay, pero qué lujo! Yo fui con las pastitas de Renata, era el emprendimiento. Pastitas mágicas eran. Vos le pusiste pastitas de Renata, que acá pueden degustar. Bueno, hice ahí para que picoteemos. Están todos y todas invitados a darse una vueltita. Tenemos sorteos que van llegando, regalos. Queremos agradecer. Ahí nos van trayendo también cosas para compartir, celebración, mensajitos de feliz cumpleaños. Y bueno, esto, 1000 programas es un montón. La verdad, y entramándonos también en esta gestión comunitaria, cooperativa, que a veces uno está acostumbrado, bueno, hago esto, es mi propuesta, y sin embargo, ustedes se han sumado también a participar en las actividades que vamos haciendo y sumando, y esperamos que sean muchas más. Y que sigamos celebrando la comunicación popular, la comunicación comunitaria, como dijo Dani, la posibilidad de invitar a distintos actores de la sociedad a que cuenten sus proyectos o que nos podamos ir enterando de qué sucede, el segmento que tienen ahí adelantando, conociendo al candidato, que estamos cerquita ahí de las definiciones.
0: Bueno, ahora se van presentando algunos, están saliendo del closet.
1: Están saliendo del closet, se están presentando, apurando un poco definiciones, que supongo que se irán dando prontamente, pero ustedes se van adelantando también y indagando en personajes que van perfilándose.
0: Sí, y yo te tengo que contar que este programa nuestro no es un programa de ida y vuelta. O sea, no, yo cuando era chico escuchaba programas en la radio, y me encantaba escuchar a determinado locutor o lo que fuera, conductor. Y me encantaba la música, entonces, que él ponía. No ahora que, por ejemplo, en las grandes radios te pasan la música que ellos quieren y que las discográficas quieren. No, acá pasamos música generalmente argentina, de lo que a nosotros nos gusta. Y mucha gente nos para en la calle y nos dice, escucho el programa por la música. Esa era la idea, pasar solamente música. Pero lo que nos ha ayudado también una radio, muchas voces, es también a profesionalizarnos un poco. Nosotros no somos profesionales, pero tampoco somos periodistas, pero somos conductores. Y yo creo que el programa sale muy bien porque Daniel lo compagina perfecto. Entonces, a la gente eso le gusta.
2: Yo le llamo la prolijidad. Cocina de Me Asomo cuando estoy ahí en la consola, porque también, junto con Renata, cuando Renata era una pequeña aprendiz en estos cursos que daban aquí.
0: Cuando no era nadie.
1: Ay, no era nadie, maléfico.
0: Y nosotros tampoco, así que crecimos juntos.
1: A nivel radial, por lo menos.
0: Sí,
1: alguien era.
0: Bueno, y ahora, bueno, estamos llegando a los 10 años, acá en la radio, a los 9 años, y menos mal, como dijo Macri, caímos en esta radio. Así que estamos muy contentos. Toda la gente que trabaja en esta radio lo hace con un cariño increíble, los que pasaron, los que se fueron, y los que están, siempre todos nos ayudan, así que para mí, gracias totales a los columnistas que trabajan, que no trabajan, porque todo es a pulmón, Silvia Villegas, Alicia Villegas, Martín Bermúdez, no me quiero olvidar de nadie.
1: Ha estado mi señor padre también.
0: Tu padre, que sigue estando.
1: Señor Alfredo.
0: ¿Quién más, Daniel? No me quiero olvidar de nada. No,
2: bueno, Silvia Beliar en el área de veterinaria. Ella
1: Betty.
2: Ha compartido muchas veces. Betty,
0: que es una co-conductora. Es nuestra presencia femenina en la radio.
1: ¿Y con qué tema quieren que cerremos el bloque?
0: Vamos a cerrar con un tema que nuestro cerebro, vos que serías el cerebelo, nuestro cerebro quiera. Y bueno, los invitamos a escuchar Me Asomo en esta radio, una radio muchas voces.
2: Sí, yo quería agradecer porque Me Asomo también es auspiciado por una gran cantidad de... Fue auspiciado durante todo el tiempo que estamos, estos 1000 programas, por muchas personas, muchos amigos especialmente, y actualmente contamos con la forrajería Uritorco, que nos apoya, Oishi, la Casa de Baco, el Centro de Limpieza aquí enfrente, que venden de todo, la veterinaria Ongamira. Bueno, fuimos encontrando a través de la amistad personas que decidieron acompañarnos en este proceso, Achalay, Nahual, así que estamos más que agradecidos a ellos y a muchos otros que ya no nos acompañan, pero que siempre están presentes y nos acompañaron en el inicio del programa. Bueno,
1: es súper importante el apoyo que puedan dar mutuo, ¿no? De difusión y el acompañamiento de los distintos emprendimientos y locales y comercios. Sabemos que está difícil, pero bueno, poder acompañar es importante, garantizando el derecho a la comunicación también.
0: Bueno, este programa se hace entre todos.
1: Entre todos entre y todas y todes. Y todes.
0: Bueno, que el señor musicalizador que está ahí arriba ponga la canción que quiera. Y los esperamos los martes y jueves a las 19 horas.
2: Y en especial bueno, este martes, el 2 de...
1: El 2 de octubre, celebrando en Oishi, ¿a qué hora?
0: A las 18 horas.
1: 18 horas con musiquita en vivo y todo, celebrando los 1000 programas de Me Asomo. Todas y todos invitados, les voy avisando acá a los amigos de Spinetalandia que se vayan preparando. Mis queridos amigos, compañeros, y quiero agradecerles con un fuerte aplauso. Me acompaña el público presente. ¡Vamos! Gracias, bueno, Me Asomo. Nos vamos escuchando una canción.
0: Quiero agradecer especialmente que nosotros, alguno de los días que son los jueves, venimos después de Dame Bola. Ahí. Y es complicado mantener el nivel tan alto con tantas hormonas masculinas. Con la Dame Bola, por bola.
1: Muchas gracias.
0: Bueno, un abrazo a todos. Estamos felices, Daniel.
2: Gracias a todos.

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2: 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Porque la subyacen a la personalidad de este medio, que ya es una parte del bagaje cultural de Capilla del Monte. 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

sufrir una conmoción tremenda. Además está decir que todas las luchas ideológicas, las luchas religiosas, los divisionismos políticos, todo eso han producido aberraciones muy grandes a lo largo de la historia de la humanidad, y nadie de nosotros va a curar semejante destino, destino de pez que va a ser pescado. Pero en este momento yo creo que tenemos en nuestras manos la posibilidad de ayudar a nuestra tierra, a la tierra. Es como ayudar al alma, ayudar al hijo, ayudar a la madre, ayudar al padre, es ayudar a la tierra. Ayudar al enfermo, ayudar a la canción. Alimentarlas con la energía natural, no con la impostación de la tecnología, de la visión utilitarista, usufructuadora de las cosas, sino pensemos que la música, la voz humana, la guitarra, todo eso, pensemos que son como tigres o animales hermosísimos que se extinguen. Y cada uno desde su lugar, con la herramienta que pueda, defender el sonido como una cosa natural, defender la poesía como una cosa natural, defender los libros en la era de las pantallas, defender las guitarras españolas frente a los émulos de las guitarras españolas. Mi mensaje es ese. Como que la buena música se extingue, ojo, no solamente los elefantes se extingue la buena música, cuidémosla, la música de la tierra, la materia sonora que nace entre las hojas de los árboles, todo eso, prestemos atención una vez más a todo eso que es la materia sonora de nuestra tierra, tan vapuleada como esta.

0: universo de Spinetta Landia presente se nos acerca aquí. Estamos escuchando detrás esa musiquita de... ¿Estamos escuchando la musiquita detrás? ¿Sí? ¿Suena? Bien. Esto es...
1: Un mañana.
0: Un mañana. Algo de lo que venimos a compartir. Ser un poco canal. Estuvimos hace muy poquito acá con el amigo charlando con Marcelo Torres, quien fue bajista de Los Socios del Desierto, una de las bandas ícono de Spinetta, y nos decía que la música de Spinetta no necesita que nadie le ayude, va sola. Y

0: Y bueno, nos quedamos un poco ahí mirándonos con Dani diciendo, ¿qué estamos haciendo, no? ¿Estamos haciendo eso? Sí, estamos haciendo como canal para que la música de Spinetta vaya sola. Así que cuanto menos hablemos, mejor.
1: No, bueno, buen día, feliz cumpleaños. Re contento de pertenecer hace poco a Spinettalandia. Sí, creo que desde muy pibe pertenezco a Spinetta. Y esta oportunidad de colaborar, de ser parte de este proyecto cuasi anónimo, porque nosotros trabajamos y la cuestión es no brillar, ¿no?, con las cuestiones personales, como decía Luis. No trates de brillar. Así que básicamente eso, vamos los lunes a las 21, trabajamos con lo que tiene que ver con el universo Spinetta, no solamente lo que tiene que ver con la poesía, sino con su pensamiento y palabra. Creo profundamente que Spinetta primero fue poeta, luego músico. Es un músico que resiste que su poesía se lea sin la música. No sucede con todos los músicos. A veces nos llevamos sorpresas cuando leemos alguna poesía, alguna canción de algún otro grupo y decimos, esto sin la música no funciona. Spinetta le funcionaba por todos lados.
0: Sí, nos parece interesante el personaje, para darle eco y vida y eso, de ser canal, ayudar al canal, digamos, de compartir esa, la filosofía de Spinetta, del universo de Spinetta y su música, pero tampoco idealizar al personaje, ¿no? O sea, no es un programa para idealizarlo a Spinetta, sino como para decir, ahí hay algo, hay destellos de búsquedas colectivas, de búsquedas sociales, de búsquedas culturales, que nos parecen importantes rescatar en este tiempo y en todos los tiempos, e incluso en esto de mañana es mejor, por ejemplo, ¿no? Siempre tirando para adelante y el tipo, aunque no esté de carne y hueso ya, nos sigue acompañando, sentimos que está presente cuando arrancamos, cuando empezamos a laburar el programa y eso, y va apareciendo solo como qué es lo que se va armando, tanto de poner recitales en vivo o de poner versiones de gente que hace canciones de él o de cosas, de músicas no tan escuchadas de él para compartir, saliéndose de los temas conocidos, digamos, saliendo de, no sé si Muchachas sonó alguna vez, ¿sonó?
1: ¿Cuál?
0: ¿Muchachas sonó alguna vez?
1: No, creo que no.
0: Algún día sonará, ¿no? Algún día sonará.
1: No, es un legado importantísimo y en tantos años que tengo de vida, voy viendo que constantemente se renueva las generaciones que escuchan a Spinetta, que lo recrean, que lo aman. O sea, mis hijos, los amigos de mis hijos, ustedes, un montón de gente. Bueno, antes parecía un músico de nicho, pero en realidad no es así. Tiene una trascendencia importantísima, para mí es uno de los pilares de la cultura y de la música argentina, junto con los grandes, pueden ser Piazzolla, Atahualpa. O sea, está para mí en ese nivel y creo que ya post-mortem mucha gente lo empezó a comprender. Spinetta sigue diciendo cosas. Recién escuchábamos un Mañana como cortina, que es un tema instrumental que pertenece al último disco de Spinetta de estudio, aprobado por él, porque después hubo un par de... Sigue habiendo ediciones de discos que son post-mortem, que ya no pasan por la voluntad de Spinetta, sino por la voluntad de la familia. Pero sí, eso que escuchábamos, el último disco, con una formación, estaba Nerina Nicotra y un vecino nuestro, Claudio Cardone, que es la última formación de la banda Spinetta. Bueno, eso, felices de poder tener un programa dedicado a este músico y a otros músicos. Nosotros, como decía Quilla, convocamos a... El otro día, bueno, tuvimos la suerte de hablar con Marcelo Torres, pero convocamos a distintos músicos a que presenten su música y las versiones o las recreaciones que hacen ellos de las músicas de Spinetta. Eso sería como una especie de pequeña columna dentro de lo que es Spinettalandia, más allá después de hacer... difundir discos completos de sí. Luis, próximamente es. Creo que vamos a estar con Kamikaze trabajando. Ustedes ya habían hecho antes El Jardín de los Presentes.
0: No, y aparte de lo que vos decís, encontramos gente que hace música de él, de jazz, o de folclore, o de tango, o incluso música de rock, de versiones muy, muy, muy distintas, ¿no? Es como una guía, de alguna manera. En ese sentido, sí, siento que tiene que ver con personajes como Atahualpa Yupanqui, ¿no? que son guía, que siguen dando, digamos, para pensar y para reflexionar y para, bueno, seguir el camino de alguna manera de la cultura popular. Bueno. Vamos a escuchar Parlante como despedida de este espacio y eso, gracias a una radio Muchas Voces por abrir. Y suena Spinetalandia los lunes a las 21 para quienes quieran escucharlo. Y bueno, gracias.
1: Chao, muchas gracias, feliz cumpleaños y vamos arriba con Spinetta. Gracias.

gusto saludar a ustedes.

0: me cuesta trabajar de costado. Viste la costumbre que nos miramos. Con Quilla es la primera vez que estamos. Pues todo sale editado.
1: Claro, porque siempre es grabado.
0: Claro, estamos con algunas ideas, vamos a ver. Alguna vez al mes hacer alguno de estudio, vamos a pensar. A mí me gusta mucho.

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1: Todos y todas, aquí Lucas Heredia mandando un gran abrazo, un gran saludo.
2: Continuamos, hola. Hola, hola, sí, acá continuamos. Venimos atrasaditos, pero no importa porque el corazón se expande con tantos saludos, con tanta presencia, con tanto amor. Y es parte y es momento de la columna que estamos empujando, vamos a decir la verdad, no es secreto que vamos empujando para que tengan su propio programa, pero por ahora, es una columna semanal en nuestro espacio de Pinto Pururú de las mañanas. La editorial de la cooperativa de Araba, de todas las mañanas aquí en una radio muchas voces, y ahí está presente la Minga Multiespacio. Ya hace bastante, nos venimos haciendo medio los sotas, pero me parece...
3: Sí, realmente no tengo registro de cuándo empezamos con la columna, pero por lo menos 2 años, ¿no?
2: Por lo menos 2 años que estamos columneando ahí.
3: Y después un tiempo más que nosotros participamos desde los spots o...
2: Es
3: la
2: verdad.
3: Publicidad del espacio.
2: Los oyentes de una radio muchas voces escuchan los spots de la Minga, los eventos que hay en la Minga.
3: Y van a la Minga.
2: Y van a la Minga. Acá está el señor Daniel Peregal. También tenemos a nuestra doctora, la doctora Victoria Enreón, que también la escuchan en los spots de una radio muchas voces. Me habla cerca del micrófono. ¿Cómo le va, doctora?
4: Buenas, ¿cómo va?
2: Que también es parte de la Minga Multiespacio, que también es un espacio comunitario.
3: Sí, es un espacio comunitario, horizontal. Estoy súper feliz que esté Vito con nosotros. Ella por ahí no puede participar activamente en todo porque, bueno, es su profesión. La tiene un domingo trabajando en un hospital, un sábado en una sala y algún día atendiendo a alguno de la Minga que le duele la muela.
2: Sí.
3: Así que...
4: Bueno, pero también como médica comunitaria...
2: Claro.
4: Estos son espacios que también son espacios de trabajo también. De hecho, el vínculo con la radio ha surgido de ahí también. Desde antes de los inicios de la Minga, en el trabajo comunitario que se hacía con la huerta en el centro de salud. Nada, siempre la radio ahí acompañando a estos espacios de transformación social. Y que contribuyen a la salud comunitaria, que es, bueno, lo que más específicamente me compete, por decirlo de alguna manera.
3: Bueno, no, primero agradecer y feliz cumpleaños para todos los compañeros, compañeras. Y uno de los primeros lugares que yo detecté cuando me vine por estos lares fue este lugar. Y siendo un anónimo, ahora por ahí somos famosos, empecé a venir acá y bueno, dije, por acá está la punta. Y después, bueno, sucedió, vamos para 6 años de Minga, que no es poco, o sea que los venimos corriendo a ustedes
2: de atrás. Sí, sí.
3: Y súper felices de estar hermanados en este proyecto, de trabajar por la comunidad, para la comunidad y en comunidad, de... Y tener este espacio de libre expresión que nosotros tenemos, porque la columna, como dice Renata, empezó siendo un pequeño espacio para dar la agenda de la Minga y se transformó prácticamente después en hora clave.
2: Somos, sí, nos gusta, nos gusta.
3: Bueno, ahí se tocan temas, de primero la agenda, pero bueno, tengo acá anotado todas las cuestiones que tienen que ver con el territorio, con que nosotros somos de Charbonnier. Todo lo que sucede por allá, que suceden muchas cosas, política nacional, política local, género, ambiente, salud, todos esos temas se han ido como ampliando dentro de lo que es la columna y agradezco nuevamente a Renata, a Violeta, a Agustín, que por ahí nosotros nos excedemos más que de una columna y termina siendo casi un programa, aunque no lo queremos reconocer.
2: falta poco.
3: Así que eso... que los queremos mucho, gracias por tener libertad de palabra, libertad de expresión, por permitir también hasta las disidencias, cuando uno puede ser que no todos coincidimos en la mirada que tenemos sobre este mundo, pero tener la radio, tener la Minga, tenerlos a ustedes no es poco en los tiempos que corren, que son tiempos bastante duros, donde realmente tenemos que estar muy atentos a lo que sucede con el de al lado, a lo que sucede que con los que tenemos más cerca. Por ahí en la tierna juventud uno pretendía cambiar absolutamente todo, vemos que no es tan fácil, pero sí podemos hacer mucho por los que tenemos al lado. Un poco es eso la mina, trabajar en comunidad, ayudar, colaborar, estar presentes y hacer lo que está al alcance de uno, que también es hacerlo por uno mismo.
2: Yo quiero agradecerles un montón esa participación y esa retroalimentación y hacer extensivo a través de ustedes a toda la audiencia que tenemos para el norte cordobés, para la zona de Charbonnier, que sabemos que es un montón y nos encanta que a través de ustedes estén presentes en sus problemáticas, en sus cuestiones. Así que también invitamos a la gente a que se acerque a la Minga y ahí también vamos viendo reflejado.
3: Sí, seguro. La Minga, bueno, lo hemos dicho muchas veces, tiene la cocina comunitaria habilitada para aquellos compañeros y compañeras que necesiten elaborar sus productos para poder después llevar sustento a sus familias. En estos momentos había unas compañeras vendiendo verduras. Bueno, todo el tiempo se está agitando la economía popular. Eso, y agradecer y saludar a mis compañeros y compañeras. Hoy la tenemos a Vito, César anda cumpliendo tareas que tienen que ver con su profesión de docente y no pudo estar, pero bueno, un saludo enorme para ellos y para ustedes de parte de ellos, que saben muy bien lo que estaba sucediendo hoy. Así que muchas gracias, no les queremos robar más tiempo porque hay muchos compañeros que también hacen cosas interesantes y súper contento de haber estado sentado ahí escuchando a la gente de Me Asomo, a los chicos de La Pelota, todos, me encantó conocerles las caras, porque viste esto que uno se imagina.
2: Es verdad. Son,
3: así que bueno.
2: Y yo
3: gracias, quiero... Viole, porque es parte de la columna invitada.
2: Viste que nos gusta la mesa redonda, se va sumando ahí la compañera también, mete bocado. Yo creo que ya viene más temprano los martes incluso para ser parte de la
3: como
2: columna de la Minga.
3: Estoy.
2: Sí. ¿Vito? También, quería aprovechar, porque por ahí después se nos pasa, quería aprovechar para agradecerle a Aníbal, que también está presente con su columna de historia en Pintó Pururú todos los lunes, y a todos y todas quienes son parte de alguna manera. ¿Tenemos ahí el saludito de Ana? ¿Se lo mandé? Sí, por WhatsApp. Bueno, no sé, una musiquita si quiere, mientras nos vamos acomodando para lo que sigue.
4: Bueno, feliz cumpleaños.
2: ¡Feliz cumpleaños, una vez!
4: Gracias por otra nueva vuelta al sol. Hermosa. Y a seguir,
5: hola,
4: bueno, soy comunicando Maestel, todas estas. Lo que sucede en estos espacios
5: estoy
4: de transformación
5: a los
4: social.
5: Pagos, que, y quería felicitarlos por este
4: bueno,
5: primer cumple
4: se viene gestando
5: en la 98.1.
4: De,
5: una radio
4: de
5: muchas
4: cosas
5: voces,
4: hermosas
5: que sean muchas más dando aliento a través de la radio y que cada
4: y
5: vez
4: bueno gracias
5: más
4: por poder transmitirlo y poder permitirnos
5: proyecto.
4: Armar redes
5: un abrazo
4: más allá
5: para todos
4: de no,
5: y
4: nuestros
5: hasta
4: territorios
5: pronto.
4: Que a veces están un poquito aislados, esto ayuda un montón a armar redes más amplias de cuidado, así que muchas gracias.
0: Gracias.
3: Chao, gracias,
0: gracias.
6: A ver, ¿tenés y nosotros compartimos el micrófono?
7: No, acá, solita.
6: ¿Sí? ¿Me siento acá?

0: Bueno, vamos. Decime vos. Estamos ya en un bloquecito más. Aquí en la sala no tenemos escucha, ahora sí. Bueno, aquí estamos. Esto es Canasta Básica. Es un programa de la economía viva, social y solidaria. Así lo definimos cada martes desde el aire de una radio Muchas Voces a las 14 horas. Y así se define también en la multiplicación que tiene este programa. Siempre hacemos hincapié en esto porque se retransmite en 9 radios más. Varias son en vivo, otras son en diferentes horarios, pero que tienen que ver también con la búsqueda especial de este programa, que es interconectar a los productores, a la gente que está permanentemente trabajando por esta economía solidaria. Y la posibilidad de estar sonando no solo en nuestro aire, sino en el aire de otras radios, bueno, es lo que hace también que tenga sentido para nosotros esta Canasta Básica.
1: De hecho, es una coproducción. Es una coproducción entre la cooperativa Vía Brava y la Radio Roja y todas las radios que, de las que estaba nombrando Violeta, de alguna manera también son parte, no solo reproducen el programa, sino que también está abierto el espacio, por eso tiene el sentido, digamos, de un programa de economía regional, donde se puedan escuchar las voces de Punilla Centro, Punilla Sur, de Punilla Norte, que es lo que nos más, la información que más que estamos captando porque estamos acá, y también del noroeste cordobés, de las radios que están ya en el departamento Cruz del Eje o de, incluso de otros departamentos, ¿no? Sí. De repente sí, cuando sí. Decís...
0: sonamos hasta en Miramar de Ancelusa.
1: Cuando decís Miramar de Ancelusa, a mí me dice, pienso en los flamencos, pienso, digamos, ¿qué estará pasando con la economía de Miramar de Ancelusa?
0: Otros paisajes. Bueno, Quilla lo define muy bien y es el hacedor, especialmente su compromiso con el contenido de cada semana es parte de su tarea. A mí me toca más poner al aire el programa, hacer una apertura, como hice recién,
1: no,
0: una
1: no te haga,
0: pequeña
1: no
0: locución.
1: Te haga, no te
0: después
1: achiques.
0: Opino mucho.
1: Y acá tenemos una voz que se le apareció recién.
0: Claro,
1: eso. Una voz nueva dentro de lo que sería... el espacio que se va abriendo de
0: yo,
1: la canasta.
0: Yo no quiero asustarte, Quilla, pero tenemos acá también un conductor
1: que empieza a engrosar
0: esta mesa.
1: Al contrario. Sí, ¿sabés qué bueno volver a ser productor?
0: Un lujo. Bienvenido, Aníbal Barcelona, también a Canasta Básica.
2: Bueno, en primer lugar, feliz cumpleaños a Vía Brava, a una radio, muchas voces, a la apertura que han tenido en menos de un año, primero aportando a Pinto Pururú en una... columna de historia que vengo desarrollando los lunes y ahora integrándome a Canasta Básica, todavía no sé en qué rol, pero con todo gusto sumar mi saber,
1: puedo decir algo, hace tiempo que Aníbal viene acercando materiales ya editados, o sea, viene produciendo ya para el programa,
2: sí.
1: Viene produciendo entrevistas que viene haciendo porque Aníbal viene cada cual viene con una propia historia, con una historia común. Y él viene con muchos años de hacer radio en otros territorios, pero con mucha experiencia. Y entonces empezó a traer, a mandar especiales ya editados, ya casi como que no podíamos negarnos para pasarlo, porque era primero porque eran interesantes y además porque, bueno, aportan otros colores y, bueno, estabas aportando al programa. Y de repente, bueno, la canasta se abrió así para que empieces a venir cuando quieras y ya el martes nos vemos ahí.
2: Agradecido a la generosidad de ambos y bueno, y poder sumar en la medida de lo posible. Agrego un chivo, puede ser un chivo.
0: Valen ahí. Los chivos, para en Canasta Básica valen todos los chivos, ¿sí? Y no lo llamamos así,
1: sobre
0: pero.
1: Sobre todo los que tenemos abajo de la axila. Esos valen.
0: Esos son nuestros chivos realmente. Pero como siempre estamos hablando, y muchas veces lo decimos los anunciantes que tenemos en el programa, son nuestras vecinas y vecinos. Es hacernos eco de las cosas que tenemos al lado, alrededor, y por eso invitamos a veces muy especialmente a que escuchen nuestra tanda publicitaria. Porque tenemos esa fortuna, ¿no? Como nunca, de decir, el que está anunciando es alguien, es par, y como nunca queremos que sus productos, que lo que tienen, bueno, estén ahí compartidos y se puedan expandir como anunciantes.
1: No te queríamos tapar, ¿qué es lo que producís, Aníbal?
2: Savia miel. Savia miel es miel del monte, miel de escobas, miel orgánica, y orgásmica. Suceden cosas...
1: van a hacer cola, che, para comprarla.
2: Suceden cosas a partir de probar. Pueden degustar, está por allí. Hay unas cucharitas para probarlas. Y si les interesa, bueno, hay ahí disponibles algunas. Y también somos con Quilla colegas chicheros.
1: Del gremio de chicheros.
2: Del gremio de los chicheros, que hoy no traje chicha, sabia chicha, pero también las hay. Y a veces hay en lo de Isis, que está por allí.
1: Somos red.
2: En Mercado Cop también.
1: En Almacén del Buen Vivir.
2: Almacén del
1: Buen. En algún almacén del Faldeo.
2: Así es. Así que bueno, nada, aprovecho para pasar el chivo.
1: Buenísimo.
0: Bueno, muchas gracias, Zona Radio Muchas Voces, por darnos el espacio para esta canasta básica, que no es tan básica, de verdad, siempre terminamos riéndonos un poco de ese nombre que le dimos, en realidad tiene un montón de cosas abundantes y diversas. En lo que queda de la radio abierta del día de hoy, en este cumpleaños de una radio Muchas Voces, tenemos un saludo de Anita Almada, compañera de la cooperativa, que hace también todas las semanas una columna de análisis de tecnología. Y les prometemos un cierre musical con todo, ¿eh? Así que quédense atentos, que queda poquito, pero se viene lo más grande para terminar bailando y saltando con las patitas. Vamos con esa, con el saludo, Anita.
1: Vamos. Gracias.
3: adelante, ¿sí? ¿Entramos todos?
4: Creo que sí, ¿no?
3: Yo creo que sí. Poner a este lado. Allá, acá, acá, acá. No, como las mías deben andar. Están como las mías. Tirale las notas más o menos como para que...
4: Dale. ¿Vos tenés un en la?
3: La samba está en la.
4: La samba está en
3: la menor. O sea que esa vas a poder sacarla bien. Con uno de los micros. No. Pasamos ese allá. Pasó ese allá. Ahora están acomodándose.
4: ¿No me lo afino?
3: A ver qué hacen estos hombres. Tiene balde, pero es vicio. Aguirre Miriam. Muy conocido, para olvidarse.
5: Pero me
3: pita
5: cuando así voy a meter la pata.
3: No. De lejos miro una hormiga trepada del cerro, pero de cerca no. Con ese viejo, una cagada. Me gusta, es un lindo, es un bichito. Día anduvo por Córdoba y había un pibe tocando el violín y uno la guitarra, chicos que estudian música, y nos pusimos a cantar frente a la legislatura. Yo ya no, ya no dejaba venir.
4: No sé,
3: te voy a poner uno. Cuando ella termine de presentar, te paso un inalámbrico y te lo voy a poner a esa altura. ¿Sí?
6: ¿Pero tenés retorno a la sala de la radio, sabes?
3: Debe haber retorno. ¿Tenés forma de comunicarte con...? ¿No?
5: Compañera, de hecho. ¿Qué quieres decir?
3: Retorno.
5: No, después no pone retorno ahí, la radio. Ahora está pasando...
3: Retorno. Retorno.
5: ¿Bien? ¿Quieres más a tener retorno?
3: Retorno.
5: ¿Vas a tener retorno?
3: No, aparte de eso.
5: Miriam, ¿vas a tener retorno? Sí. No, los estados no están haciendo nada más.
3: Sí. Llegó. Ya nos van a entender. ¿Bien? Acá está el
4: lado. La hacemos en la menor.
3: El sol menor. Sol menor.
4: Esta es la segunda vez. Y la cuenta la tenemos ahí.
3: Y la cuenta es dos con el primer coso que no sé qué es.
0: Bueno, ahí escuchábamos el saludo de Mumi Barreda también, que llegó ahí, sobre la hora, porque la verdad es que a veces hacemos cosas así, y así también fue este encuentro, que termina siendo mágico, ¿no? Tenemos acá un regalo hecho especialmente para la radio, un montón de regalitos que vamos a estar sorteando con los presentes, una mesa deliciosa, generosa, abundante. Bueno, mucho de esta compañía de amigas y amigos de una radio Muchas Voces que realmente hicieron posible que este festejo salga hermoso, disfrutable. Estamos, están todos, a cada cara que miro, a donde estén, incluso del otro lado del ventanal, en la vereda, todos asoman y están con una sonrisa hasta las orejas. El operador técnico, por supuesto, Agustín Fontaine, bancando todas las corridas y las apuradas, así que muchísimas gracias a todos por hacerse presentes, por esta presencia querida presencia. Nos queda agradecer, antes de ir a la parte musical, agradecer agradecer efectivamente a quienes se acercaron regalitos, que son los artesanos, los compañeros de la Feria del Buen Vivir de acá de Capilla del Monte, a Rebotánica, Cuidado Natural, a Somos Red, a Sabia Miel, a Tarea Fina, Tunca Gila, Raíz Natural, Panadería del Águila y BG Distribuciones. Todos ellos estuvieron trayendo regalitos que estamos compartiendo. Lo que es comida, ya está, nos lo comimos. Pero después tenemos artesanías, un montón de regalos que cada uno se va a ir con un regalito. Así que qué mejor manera de celebrar esto. Estamos ahora sobre el cierre de esta radio abierta y múltiple que nos propusimos con... Bueno, lo que me parece más interesante, quiero decir yo, de Miriam Aguirre, es que tiene un programa de folclore, Tiempo de Folclore, los viernes a las 5 de la tarde aquí en la radio, pero ella es folclorista. Entonces, reúne algo que muchas veces los comunicadores nos quedamos con ganas. Queremos hacer un programa de determinada cosa, pero tocamos de oído. Miriam no toca de oído. ¿Cómo estás, Miriam?
7: ¿Qué tal? ¿Cómo andás? No... Por supuesto, muy feliz cumpleaños para acá, para la radio. Sé que cumplen 9 años, yo hace recién 2 que estoy, pero me siento muy parte de esta radio. Y sí, folclore, un programa de folclore, a mí, yo amo el folclore, y bueno, y hacemos música. Admito, todos los músicos vienen al programa, tocan, y es muy lindo porque las raíces no deben perderse, así que hay que seguir, seguir y seguir fomentando todo lo nuestro.
0: Bueno, si te parece, te dejo con tus amigos músicos que te acompañan en el día de hoy. Te paso el micrófono y así hacemos este cierre musical que estamos prometiendo.
7: Dale, dale, dale, hagamos el cierre musical. No, gracias a ustedes,
0: gracias,
7: por
0: Miriam.
7: Favor, como siempre.
0: Los dejamos entonces con Miriam Aguirre.
7: Bueno, como hablábamos recién, vamos a hacer un poquito de folclore. Ya como para cerrar el cumpleaños este de la radio, ¿no? Vamos a presentar primero. Tenemos ahí en la punta, van a tocar, ¿charango es o roncoco?
8: Este es charango y el otro es roncoco.
7: Bien, vamos a tener eso. Su nombre era...
8: Eugenio Gayol.
7: Eugenio Gayol va a tocar el roncoco o el charango, según sea el tema. Después tenemos al amigo Carlos.
9: Buenas tardes, yo soy Carlos Aguirre, y bueno, Carlos Resistencia es el personaje ese que es músico, que es payaso, y hoy te va a acompañar. ¿Quién crees que te acompañe hoy?
7: Ahí va Carlos.
9: Bueno, ponelo a Carlos.
7: Carlos entonces. Folclore va hoy, bien, bien. Así que bueno, espero que les guste, y vamos con una primera que va a ser una zambita, la zambita de Lozano, a ver...

Muchas gracias. Bueno, seguimos, vamos, seguimos. Con, y vamos la con la cueca, no, vamos la cueca. Con una cuequita ahora. La cuequita del desengaño. Ahí se están poniendo de acuerdo los músicos. Bien.

0: pasó ahí?
1: Bien.
2: Vamos con la última, ¿no?
0: Vamos con la última, que es la chacarera de Olvidado, y me va a ayudar Carlos a cantar, dice.
2: Sí, vamos a cantarla.
0: Ya que es de su gusto esa.
3: ¿Hacés vos la intro, entonces?
0: El Olvidado, hacés la voz, la tenía hecha.
2: Pasa que
0: no,
2: me mostró...
0: ¿No? Ahí va.
2: Bueno, vamos.
0: Vamos, a ver.
2: ¿Estamos?
4: Vamos.

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1: Vamos nuevo.
2: ¿Qué pasó? A ver, Carlos, vamos.
1: Dale, Carlos.

0: ¡Feliz cumpleaños 98.1! ¡Muy feliz cumpleaños!
1: Muy bien, señoras y señores, jóvenes, niños, niñas, todo el mundo ahí escuchando, viendo, y quienes están aquí en la sala, gracias a Miriam y a estos maravillosos músicos que nos animaron el cierre de esta transmisión especial. Y con esto nos despedimos, porque ahora quienes estamos acá tenemos que brindar, cortar la torta, hacer el sorteo, así que la seguimos por la radio.
0: Te noto agitada. Aflojale a la chacarera.
1: Estoy agitada que te diga. Porque, bueno, se armó también baile acá. Esta sala da para todo. Es pequeña, pero da para todo.
0: Estamos fuera de estado. Sí, sí.
1: Tengo que hacer más gimnasia, evidentemente. Sí. Claro, es una sala muchas voces. Bueno, nos seguimos escuchando por la 98.1 y unaradio.org.ar. Gracias. Gracias por estos 9 años maravillosos.
2: Gracias.
3: Hacete un parate.
2: Ah.

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0: Juan Manuel Fatala, o Fata, como se puede encontrar en todas las plataformas
1: digitales. Una radio,
0: digitales,
1: muchas voces.
0: Es músico,
1: en el aire,
0: compositor,
1: de tu lugar.
0: Productor y docente cordobés con más de 20 años de carrera en el medio cultural. Fata suena a raíz, a tierra, y a la vez se comunica su música en clave pop. Su elemento es la guitarra. Participó en varias agrupaciones musicales, como por ejemplo La Tumbada, Tutú o Nenes Bien, entre otras. También en 2018 editó Animales, un primer álbum solista donde exploró un carácter más personal. Participó en la grabación de más de una docena de discos como guitarrista y creó la música de la película Alberdi. También fue guitarrista de Amparo Sánchez y Rufo Cruz, entre otros trabajos como sesionista. En mayo del 2024 lanzó Demode, su segundo disco solista coproducido junto a Edu Valdés. Espero que les guste esta música de Fata.

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1: Muy buenos días a toda la audiencia.
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1: Musical de Juan Manuel Fatala. Juan Manuel Fatala, o Fata, como se puede encontrar en todas las plataformas digitales, es músico, compositor, productor y docente cordobés con más de 20 años de carrera en el medio cultural. Fata suena a raíz, a tierra, y a la vez se comunica su música en clave pop. Su elemento es la guitarra. Participó en varias agrupaciones musicales, como por ejemplo La Tumbada, Tutú o Nenes Bien, entre otras. También en 2018 editó Animales, un primer álbum solista donde exploró un carácter más personal. Participó en la grabación de más de una docena de discos como guitarrista y creó la música de la película Alberdi. También fue guitarrista de Amparo Sánchez y Rufo Cruz, entre otros trabajos como sesionista. En mayo del 2024 lanzó De Modé, su segundo disco solista coproducido junto a Edu Valdés. Espero que les guste esta música de Fata.

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0: Muchas gracias.
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Muy buenas tardes a todos los oyentes de la 98.1, una radio, muchas voces. Les habla Miriam Aguirre en esto que he dado en llamar Tiempo de Folclore.

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1: Y vamos con el primer tema, Mercedes Sosa en Razón de Vivir.

así pasaba Mercedes Sosa, sí, pero con Salma, Samba para Olvidarte, y acompañada con Diego Torres también. Muy linda versión. Ahora vamos con Para Cantarle a Mi Tierra.

así pasaba Mercedes Sosa para cantarle a mi gente. Vamos ahora con la chacarera del 55 y les voy a contar la historia justamente de esta chacarera. Alfredo Zitarrosa.

les cuento lo de la chacarera del 55. Dice que existía un boliche de mala muerte a metros de la Plaza Alberdi, donde la noche era una regla rusa entre el arte, la clandestinidad y la tragedia. Allí no se iba simplemente a beber. En ese rincón, donde el humo cortaba el aire y la droga circulaba en penumbras, convivía en una misma mesa poética los estudiantes universitarios, las prostitutas, los groupiers, los políticos influyentes de esa época. Fue el mismísimo armonicista Hugo Díaz quien lo bautizó como un boliche de hacha y de tiza. Un lugar peligroso donde los gritos y los arrepentimientos terminaron más de una vez en sangre. Las paredes del 55 fueron testigos de peleas, de muerte y de tragedias locales que marcaron a toda una generación, como el brutal asesinato de la Milonguita, la prostituta más famosa de esa zona. Sin embargo, al fondo de esa combinación de fonda y prostíbulo se esconde un pequeño secreto de 2x2 metros. No era un reservado para amor furtivo, sino un reducto sagrado, consagrado exclusivamente al naipe, al vino, a la guitarra. Ahí dentro se encerraban jóvenes hambrientos que habían llegado desde Salta para estudiar arquitectura, entre ellos los hermanos Pepe Canuto, Gerardo Núñez, junto a leyendas de la música como el propio Hugo Díaz, Adolfo Carmona, las hermanitas Carmona. Para sobrevivir al invierno con el bolsillo flaco y el hambre voraz, los muchachos dependían de la piedad de los mozos legendarios, el Chacho y el Tucumano Maldonado. A las 3 de la mañana, cuando el salón se pacificaba, los mozos hacían recolectas espontáneas para enviar jarras de vino a las mesas y servir humeante pavesa, esa sopa reparadora a base de ajo, huevo, que templaba el alma de los bohemios. Fue precisamente en 1558, al calor de esos vasos compartidos y bajo la mirada atenta del ciego Pancho, cuando una melodía impensada emergió rozando el alba para cambiar la historia de la música popular. En medio del desvelo y los poemas gritados a viva voz, las gargantas de los hermanos Núñez dieron a la luz la icónica chacarera del 55, inmortalizando para siempre la fauna nocturna de ese rincón inolvidable, con versos que aún resuenan en la memoria del folclore. Así que esa es la historia de la chacarera del 55. Vamos con más música. Vamos con Jacinto Piedra, allí donde fui feliz.

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1: Hay muchas cosas nuevas que a uno lo rodean. La Pampa, un viejo tenía taller de mecánica pesada, porque antes se dividía en mecánica ligera y mecánica pesada. Si uno recorre los pueblos, cuando encuentra algún taller en ese portón de chapa, si todavía no ha sido ploteado, a veces se lee el cartel: mecánica Oscarcito, carburación y encendido, porque la mecánica ligera era usar automotores, carburación y encendido, del encendido de antes, del encendido electrónico, bujía, platino, condensador. Y mecánica pesada era hacer tractores, camiones, maquinaria vial, maquinaria agrícola. El viejo había tenido un infarto, el médico le decía: dejate de joder con el taller, un día te vas a descomponer, vas a morir apretado por una caja de cambio, un diferencial, son muy pesados. Lo convenció y lo cerró, pero algo tenía que hacer. En la estación de servicio de la ruta salía a licitación el bar. El viejo no había sido de ir mucho a los bares, se presentó a licitación y la ganó. Le enseñaron a manejar la máquina de hacer café. Al principio pegaba

0: negro que había tenido espión en el taller. Muy mugriento, muy bruto el negro, pero muy leal también. No ha habido nunca un bar ni a tomar una coca, pero el patrón lo precisaba, iba a estar él. Unos nervios en las noches antes, no podía dormir. El viejo le decía, no te hagas mala sangre, es un solo día. Te llegan a pedir algo que te complique y le decís que no hay. Esa noche el negro no pegó un ojo. A las 4 de la mañana le habían lavado bien las manos, le habían cepillado las uñas, lo habían hecho practicar con la máquina de café y con los sándwiches, y estaba peinado a la gomina al lado de los surtidores en la playa. Llegó el viejo, abrió el bar, prendió las luces, metió el negro adentro, ahí mismo tomó el colectivo y se fue para Santa Rosa. Lo traía lindo el negro a la mañana, paraba la gente en la playa, iban a hacer pis, se lavaban las manos. Eran desayuno, café con leche, más leche, menos leche, media luna dulce, media luna de grasa. Y a media mañana era Seven Up y coca cero y salami, queso y mortadela. Y el negro lo manejaba de taquito. Y por allá paró en la playa un doge de los años 80, rural, familiar, cargado de valijas y caja, viajante, seguro, medio desvencijado el auto. Se bajó un gordo porteño el viajante, seguramente, medio sobrador, así desprolijo, pelo largo, panzón como yo, la camisa afuera, medio barbudo, medio sucio, se desprezaba, cara de todo me chupa un huevo, viste. Y el negro lo miraba por los vidrios y con esa intuición de la gente que tiene poca escuela de adentro, el negro decía, este gordo me caga la mañana, acordate lo que te dije, este gordo me caga el día, este no toma café, acordate que pide algo raro, decía. Ni que lo hubiera escuchado el gordo, che, ni a mierda, pues encaró derecho al bar. Ni buen día, dijo, buscó una mesa alejada, traía una carterita al hombro, la descargó en la mesa, se sentó en una silla de plástico y se desperezaba. Y el negro lo enriendó cortito y lo sacó, che, bajo el tormento. Le pasó cerquita como para torear lo que le pidiera. Y le dice el gordo, ¿tenés wifi? Dio vuelta en el fondo del bar, encaró en la estantería y miraba las etiquetas. Cubana, sello verde, anís, ocho hermanos, ferroquina, bisleri, caña, legui. Ni una parecida a lo que quería tomar el gordo. ¿Y qué mierda le llevo? Transpiraba de los nervios, le pasaba el trapo rejilla, che. Y agarró la bandeja y el trapo y lo encaró de vuelta y le pasaba fuerte el trapo a la mesa de Formica y lo miraba a los ojos y dice, así que me dijo el señor que se iba a servir, dice, le pregunté si tiene wifi, dice, usted no me va a creer, pero recién despaché el último, dice el negro. Un homenaje a tanta inocencia.
1: Les paso un aviso. 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Y vamos ahora con más música. Vamos con Te Vengo a Preguntar, Destino San Javier.

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así pasaba, Destino San Javier, te vengo a preguntar. Vamos ahora con Peteco en Fortuna, Fama y Poder.

así pasaba, fortuna, fama y poder, Peteco. 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Vamos con más música ahora, vamos con Marcama, Balincha.

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1: Y si ustedes tienen memoria, deben recordar a un paisano que estuvo en el programa El Espejo, en Tierra del Fuego, un entrerriano, que dijo un par de versos dedicados a Tierra del Fuego siendo entrerriano, porque él es un jubilado de aduana que se quedó a vivir allá y se llama Pablo Rodríguez. Y como es aquerenciado a los versos, a las coplas improvisadas, medio repentista, le dedicó dos o tres temas hacia Tierra del Fuego. Y en el programa de Canal 13 apareció. Estaba solito en el medio del viento con un micrófono, un hombre de pelo negro y barba blanca, barba de perita, que como es mi amigo, yo le pregunté: che, Pablo, ¿cómo es eso que tenés pelo negro y barba blanca? Ah, dice, porque yo he hecho trabajar más la mandíbula que los sesos, hermano. Y el Pablo me ha contado este cuento que para mí es una maravilla, porque no es un cuento sino algo que pasó, y me dijo él: contalo nomás, hermano, contalo con lujo y detalle y no te achiqué, y nombralos con apellido y todo, porque esto pasó. Y dice que ocurrió en Colón, provincia de Entre Ríos, hace más de 60 años, cuando llegaron los primeros Forté acá al país, y cuando llegó el primer Forté a esa zona de Entre Ríos. Esto se dice muy sencillamente, pero yo quisiera que ustedes se metan en la piel de las personas y de los animales de aquel entonces, que por primera vez escuchaban un sonido que no provenía de la naturaleza. Motor a explosión. Le digo porque era, según los que vivieron esa etapa, dice que era terrible los sustos que se pegaban, no solo los animales, sino la gente. Los chicos, dice que debajo de la cama, no querían salir. Los pájaros de las pajareras se reventaban contra los alambrados de la pajarera. Las vacas escondían la leche. Los perros, que ahora en cualquier chacra te salen y te ladran y te mastican la goma, ladraban de adentro del galpón. Tomás que van a salir si no sabía lo que era. Además, hay una cosa que les quiero recordar: no había camino, había huella de carro, no había vialidad. Ellos andaban por las huellas de los carros. Era una cosa que venía en una forma de araña, metiendo un ruido y una cosa, así que los volvía loco a todos y se avisaban. Cuando venía, los fachelos eran los que habían comprado el auto, familia de origen italiano. Entonces ellos pegaban el grito: ¡viene el auto los fachelos! ¡El auto los fachelos! ¡Avisale de imaginar el auto los fachelos! ¡Encerrar las vacas, mandar los pollos para el fondo, guarda con los perros, avisale a los chicos! ¡Avisale a Galanza que está viniendo el auto los fachelos! ¡Mandar los caballos para el otro lado que después no quieren volver! ¡El auto los fachelos! ¡Está viniendo el auto los fachelos! ¡Avisale a mi mujer! ¡Guarda con las gallinas! ¡Encerrar las gallinas que viene el auto los fachelos! Y así todos los datos. El auto los fachelos, para colmo, Entre Ríos es puro cuchilla. Así que dice que aparecía en el filo de la cuchilla el auto y se perdía y volvía a aparecer. Y eso hacía más fantasmagórica la cosa. Y los Martiarena lo tenían acá, los fachelos. Porque culpa el auto de los fachelos, cuatro cluecas le habían abandonado el nido a 15 días de haber luchado. Y yo no sé si ustedes sabrán, pero la clueca necesita 21 días estar empollando para que le nazcan los pollos. A los 15 días el pollo ya está formado en el huevo. Si la gallina se levanta y se va, el pollo muere en la presa de nacer porque le faltan 6 días de calor febril de su madre. Es como apagar la incubadora. Y eso es lo que le pasó a los Martiarena, culpa de los fachelos. 4 nidos a 22 huevos por nido, eran 88 huevos, no le servían ni para pollo ni para huevo. Y un día que se escucha el motor clarito y pega el grito: ¡papá, papá, el auto los fachelos, el auto los fachelos! Y el viejo Martiarena no se aguantó más. Como buen vasco cazó la 16 de dos caños y se puso entre el horno y la horqueta del paraíso y se afirmó como para revolearle la capota de dos chumas. Y estaba esperando, y cada vez más fuerte el ruido, y no aparecía el auto de los fachelos. Y no apareció nunca el auto de los fachelos, porque no era el auto de los fachelos. El ruido del motor era un avión, un piper del Aeroclub de Paraná que iba para Gualeguaychú. Y este no había visto nunca avión y quedó pasmado, ¿verdad? Y le pegó el grito a la mujer: ¡vieja, vieja, vení corriendo! ¡Sonaron los fachelos, se les voló el auto! ¡Ah!

Y así pasaba la del norte cordobés por Icanobo. Y aprovecho para mandar un abrazo a la distancia a Miguel Ángel Acosta, que seguro que nos está escuchando desde allá, desde Italia. Y por supuesto a Jorge Acosta, el tío, que me manda siempre material para el programa. Muchísimas gracias. Hoy mandó lo de Mercedes Sosa y lo de Suna Rocha. Sumamente agradecida por siempre se acuerda del programa y manda cosas. Un saludo muy grande para ellos. Vamos con la chacarera del rancho, Manceros Santiagueños.

Y así pasaron los manceros santiagueños en la chacarera del rancho. Leyenda del espinillo. Eireté, que en guaraní significa miel de abeja, era una joven india casada con Cuimbá, con quien vivió un corto tiempo, pero intenso tiempo de felicidad, ya que su esposo perdió la vida defendiendo su tribu y ella quedó con un hijo de pocos meses. Una tarde salió a pasear con su bebé y se alejó demasiado, cuando de pronto escuchó un rugido de un yaguareté, dicho en guaraní, cuerpo de perro. A pesar del terror, tomó a su hijo en brazos y se internó en la espesa vegetación del monte. Fue allí que, al escuchar el corazón de una madre desesperada, Dios intervino, guiándolo hacia un tupido monte de aromitos cuyas ramas se abrieron a su paso para luego cerrarse profusamente, oponiendo tallos leñosos y hojas con espinas al camino de la fiera. La ayuda de Dios continuó, pues ordenó al sol que, ante la inminencia llegada de la noche fría, dejara su calor en el follaje que la albergara. Así, Eireté pudo pasar la noche con su hijo, llegando sanos y salvos a la tribu el día siguiente. Desde entonces, en primavera, los rayos de sol duermen sobre los aromitos, quedando después en flores de color dorado. ¡Vamos con más música! Y ahora vamos con Don Horacio Guaraní en Amar Amando.

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1: 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Sigamos con más música y vamos con un traguito de más, los tequis.
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3: vamos, vamos. 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
2: Un traguito más.
3: Bueno,

Y así pasaron los tequis. El 29 de septiembre es el día de la zamba, así que vamos a escuchar en honor a eso, Me enamoré de una zamba por los nocheros.

Y así pasaba, no eran los Quilla Huasi, era Quilla Payún ese grupo. Son todos carnavalitos y temas norteños. La Paloma, Quilla Payún. Vamos ahora con Tormenta de Vino, Los Nombradores.

y pasaron los nombradores en su tormenta de vino. Les voy a decir que por acá ni una nube, un solazo bárbaro, 30 grados, está hermoso. Así que vamos ahora, la tormenta la postergamos. Vamos con Posadeña Linda, Los Aloncitos.

hemos llegado al final del programa. Espero que haya sido de su agrado. Nos volveremos a encontrar el próximo viernes a las 17 horas en Tiempo de Folclore. Que tengan un excelente fin de semana. Chaucito.

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Vamos agarrando confianza. Y gana, ¿no?

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